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0: señoras y señores. ¿Cómo están ustedes? 6 de la mañana con 7 minutos. Y aquí estamos. Ay, como son, me hicieron madrugar. Me hicieron despertarme temprano el día de hoy. Pero aquí estamos. Aquí les voy a mentir, estoy cagado de sueño. Sí, yo digo la verdad, tío. Pero aquí vamos a estar esta semana reemplazando a nuestro coleguita Julián Gutiérrez, que está de vacaciones. Mira qué lindo, mira qué lindo. Así que esta semana la hacemos de oro, ¿ah? La hacemos de oro. Para que lo pasemos lindo. Sí, para que lo pasemos lindo. Ya, oye, quiero que acusen recibo, ¿ah? Sí, pues, los quiero escuchar al toque. Al toque, yo no me acuerdo aquí muy bien los canales, pero bueno, vamos a hacer el empeño. ¿Aló?
1: Hola, buenos días. Oye, buena. Está la punto 7. Oye, volví al pasado. No es verdad que está Nelson Manrique,
0: sí,
1: hablando.
0: Sí, yo soy, amigo.
1: Volvimos, retrocedimos.
0: No subimos la máquina del tiempo. Y si se portan bien, en una de esas me rajo con un tagada. Sí, pues. Obvio. Ya, ¿quién más dijo yo por aquí?
2: Hola, Juliancito, buenos días, reportándonos. Mire, como día lunes.
0: Mire, él manda audio sin escuchar la radio, ¿va? Te pillamos, maldito roedor. Te pillamos, maldito roedor. Esos son los auditores que nos mandan audio sin escuchar la radio. Están viendo la tele y mandan audio. ¿Cómo suena? A ver, vamos a ver qué es lo que dice ahora. Ahora parece que ahora prendió la radio. ¿Aló?
2: Oh, me equivoqué. ¿Sí? Oh, hola, don Nelson. Buenos días, Nelson.
0: Buenas mañanas, amigo.
2: Le manda Juliancito. Mi Juliancito está cuidando la casa, no está nada de vacaciones, está cuidando la casa porque ya. Porque ¿por qué? Sego andaba rondando.

0: Por eso te va a estar en su casa una semana. Somos un 7 desde acá de Puerto Viejo.
1: Un abrazo, amigo, un abrazo. ¡Vamos! 6:10 de la mañana. Sí, es que yo todavía no me la creo, guatón. No me la creo.
2: Párame, tres entradas, Paltagada. Tres entradas. Oye, parece día domingo. No anda nadie en las calles.
1: Eso es verdad. Así que, bueno, yo vivo aquí muy cerquita de la radio y obviamente me iré caminando. No me voy a ir en auto. Bueno, tampoco tengo auto. Por el momento. Que lo vendí. Pero parece que nos vamos a quedar así, ¿no? Ya, mis pirigüines. Saludamos a todos nuestros pirigüines desde Los Ángeles hasta la isla grande de Chiloé. Nos vamos a quedar aquí. Vamos a pasar lo maravilloso para que abra los ojitos, se despierte y enfrentemos este día lunes como día lunes, no, pues. No queda otra. Nos quedamos con, ¿cómo le dice usted? ¿Marc Anthony o le dice Mar Anthony? Sí, me gustaría que alguien me dijera, si alguien me puede mandar un audio y decirme cómo le dice a este cantante. ¿Usted le dice Marc Anthony o le dice Mar Anthony?
3: Ya llegó.
1: No, pero Mar Anthony, guatón. No me lo cambie. Porque el otro es Alexis Fido. Pero tengo como esa duda porque mucha gente dice, oye, ponte ese tema de Mar Anthony. Entonces le dije, ¿quisiste decir Marc Anthony? Ah, no. Por eso quiero preguntarle a usted, ¿cómo le dice usted? ¿Marc Anthony o le dice Mar Anthony?
2: Anthony, Marc Anthony.
1: Voy a gozar. ¿Y usted cómo le dice? A ver, ¿usted cómo le dice? Quiero ver cómo le dice, ¿Mar Anthony o Marc Anthony?
4: Calavera Anthony.
1: No hay caso con usted. Son una farmacia vacía. No tienen remedio.

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0: Ay, qué guatón, me da vergüenza poner esta canción. Demasiado autorreferente, guatón. Demasiado. Yo soy más humilde. ¿Qué dicen por aquí? ¿Qué pasó?
1: Marco Antonio.
2: Hola Nelson, muy buenos
0: hola,
2: días.
0: Hola,
2: muy
0: ¿cómo estás?
2: Buenos días para esta mañana.
0: ¿Cómo le va a ir la
2: vida? Necesito despierta porque al final si yo tenía sueño escuchando este ratito, me dio más sueño.
0: Abre los ojitos
2: y ya vienen el día.
0: Es que yo soy así.
2: Muy buenos días.
0: Muy buenos días, ya. Que tenga buenos días. Oye, me escriben, me dice, hola Nelson, dice, buen día. Las tías Cecilia y Macarena de Los Ángeles, dice, te saludamos, dice. Muchas gracias, también las saludo. Los Ángeles está un poco lado, dice, pero con ánimo escuchando la radio. Abrazos, nos dice ahí la tía Cecilia y la tía Macarena.
3: Hola, Nelsito, le tocó jugar al arco.
0: Sí, me tocó.
3: Nada que hacer, po. Bonita semana, bienvenido.
0: Gracias, amigo, muchas gracias. Vamos a estar esta semana aquí. Contra mi voluntad, tengo que decirlo, contra mi voluntad.
4: Oye, si van a colocar un programa grabado, coloquen uno más nuevo, ¿no? De cuando trabajaba en Manrique, hombre. Buena, Nelson Manfifli. Como viste, día nos vamos acá de la risa.
0: No, pero la pregunta, no, yo creo que la respuesta es obvia. ¿Cómo quieren este programa, con güey o sin güey? Yo creo que es...
5: Buenos días, Nelson.
0: ¿Qué
5: rico escucharte?
0: ¿Cómo le baila, oiga?
5: Aquí mi primer día de vacaciones de invierno. Mira, voy al consultorio a hacer vida social.
0: Vida social,
5: que tengan buen día todos.
0: Sí. No faltan los... ¿Quién fue el que dijo una vez que uno iba a hacer vida social al consultorio? Son los...
4: Congüe todo el rato, pues, Manrique. Congüe.
0: Ya, oye, a la vuelta vamos a estar revisando el pronóstico del tiempo para que veamos si nos abrigamos, no nos abrigamos, si lavamos ropa, no lavamos ropa. Pero tenemos que revisar el pronóstico del tiempo. Yo cuando venía para acá, tengo que ser honesto, no tenía tanto frío. No. Ay, yo soy un hombre caliente. Tengo que decirlo. Así que hay que revisar el pronóstico del tiempo.
6: Por un momento pensé que era el fome de Julio César Rodríguez. ¡Qué terrible! Saludos.
0: ¿Y si fuera él? ¿Y si fuese él?
7: Si fuera él, pero no lo soy.
0: Ya, mis pirigüines.
7: Y bueno, Franco,
0: nos quedamos con la rosa. ¿Cómo le dice usted? ¿La rosa o la rosa?

pero no lo son. Ya, oiga, mis pirigüines, llegó el momento de revisar el pronóstico del tiempo. Sí, vamos a revisarlo desde... Vamos a comenzar con Los Ángeles, po. Obvio, po. Obvio. Atención, mi gente linda de Los Ángeles. Esta maravillosa ciudad que me vio crecer. Sí, pues hace rato que no voy para Los Ángeles, ¿eh? Echa de menos. Ya, atención Los Ángeles, para el día de hoy. Bueno, en este momento en Los Ángeles tenemos... No hace tanto frío, 4 grados, ¿no? O sea, hace frío, pero no... Pero no está para... Hace frío, ¿no? Esa es la diferencia, hace frío. Así que, atención Los Ángeles, para el día de hoy se espera un día... Oye, va a estar despejado Los Ángeles. Mira, la máxima para Los Ángeles para el día de hoy son 12 grados. Y me parece maravilloso para el día de hoy. 12 grados de máxima, posibilidades de lluvia, poquita, 20%. No, así que para el día de hoy, relájense Los Ángeles, no va a hacer frío, tampoco va a hacer calor. Así que 12 grados de máxima para Los Ángeles, ¿eh? Mira, hermoso. Atención, mi gente maravillosa de Temuco. Ponga mucha atención, Temuco. No, pero guatón, yo no quiero los resultados por hora. No, yo quiero hoy. ¿Cómo va a estar hoy Temuco? Sí, pues ahí sí, pues, ¿viste? Hoy día, temperatura máxima para Temuco. Atención, ¿cuánto va a ser? Oye, 11 grados nomás, ¿eh? 11 grados, nubosidad variable, dice, con algunos chubascos breves durante la tarde. ¿Ya? Durante la tarde. Para que se preparen allá, vamos a tener algunas lluviecitas. Atención, mi gente maravillosa de...

Valdivia. Que me gusta Valdivia, oiga. Soy un enamorado de Valdivia. Atención Valdivia, para el día de hoy, temperatura máxima para Valdivia, 11 grados, principalmente nublado, con lluvias y lloviznas ocasionales durante la tarde. También. O mejor dicho, durante la tarde.

nubosidad variable o nubosidad parcial. 10 grados de máximo para Osorno el día de hoy, con nubosidad parcial nueva. No hay posibilidad de lluvia el día de hoy para Osorno. Así que relájense. Atención, Puerto Montt. Espérame, que me cambiaron aquí y no me pusieron Puerto Montt. Guatón, si no están escuchando en Puerto Montt. Ya, atención, mi gente maravillosa de Puerto Montt. Vamos a revisar al toque aquí cómo va a estar Puerto Montt. Puerto Montt, yo tenía un amigo que le decían Puerto Montt. Sí. Sí. No me acuerdo que le decíamos, oye, ¿cómo estáis por Puerto Montt? Y ustedes saben por qué le decían Puerto Montt, ¿no? ¿Por qué le decían Puerto Montt? Porque todos los días amanecía feo. Principalmente nublado, no se descarta la posibilidad de algún chubasco por ahí durante la tarde. Y temperatura máxima para el día de hoy en Puerto Montt, tan solo 9 grados. Va a estar heladito. Atención, amigos de Ancud, para el día de hoy, Ancud. Intervalos de sol y también y de nubes. O sea, como se dice, nubosidad parcial. Para nuestros amigos de Ancud. 11 grados de temperatura máxima para el día de hoy para Ancud. Mis pirigüines y mis pirigüinas de Castro para el día de hoy. También nubosidad parcial. 10 grados de máxima. Tampoco va a llover en Castro. Así que abríguense nomás porque va a estar un poco helado. Nada más, pues. ¿Estamos listos con el pronóstico? Estamos listos. Ya. Nos quedamos con el Puma. Sí, pues con el José Luis Rodríguez. Ay, me gusta esa canción del José Luis, ¿cómo se llama? Una que es bien, bien subida de tono. ¿Cómo se llama esa canción? Dice... De punta a punta. Oh, oh. Bad Bunny, una alpargata al lado de... Ya, pero esta es fiesta. José Luis Rodríguez, 6 de la mañana con 33 minutos. Seguimos aquí en La Punto 7.

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Mira a tu alrededor, notifica tu posición actual y si no estás haciendo absolutamente nada, tienes que ser sincero igual. 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

0: ¿Qué estás haciendo a esta hora de la mañana?
1: ¡Eso! Llame Piriwines. Quiero saber qué están haciendo a esta hora de la mañana. Se está levantando. ¿Qué está haciendo? Sí. Más 56-45-2-59-22-10. Para los que no callan el número. Pero cuando ya faltan 14 minutos para las 7 de la mañana, quiero saber qué están haciendo a esta hora de la mañana. ¿Qué están haciendo, mis pirigüines?
2: Hola, Julancito, buenos días. Oye, Julancito, cambiaste la voz. Oye, tenés voz de hombre. ¿Qué pasó?
1: Oh, ya. Íbamos tan bien, ¿ah?
0: ¿Qué estás haciendo a esta hora de la mañana?
1: Ya, ¿por qué estás haciendo a esta hora de la mañana?
3: Buena, temazo. Yo soy un 7 y tú, el Chino Villar acá, soy filial.
1: Buena. ¿Cómo amaneció, amigo? ¿Cómo amaneció? Por eso les pregunto, ¿qué están haciendo a esta hora de la mañana?
4: Hola, Lencito, aquí voy saliendo para Villarrica. Hoy miro el reloj, digo, iré adelantado, que no veo tantos vehículos afuera y voy peleando con esta cagada intermitente que se echó a perder el furgón.
1: Bueno. Pero es que salieron los cabros de vacaciones, tengo entendido yo. Es que yo no tengo hijo en edad escolar. Entonces como que no caso mucho.
5: Es la hora.
1: ¿Qué están haciendo? ¿Qué están haciendo? ¿Aló? Muy buenas.
6: Hola, ¿cómo estás? Saludos desde acá de Los Ángeles. Llegando de pega, entrando unas dos horitas antes porque me va a tocar doble turno, así que ¿qué le vamos a hacer? Hay que ponerle pecho a las balas nomás.
1: Pero eso.
6: Chao, compadre, que tenga un excelente día, cuídese, bendiciones y estamos en escucha.
1: Un abrazo, amigo. Oiga, pero ese doble turno serían doble sueldo. ¿Doble sueldo? Sí, pues si trabajáis doble te tienen que pagar doble, me imagino yo, ¿o no?
7: Buen día.
1: Buena.
7: A la pega. Saludos, los colegas.
1: Saludos, amigo. Saludos. ¿De dónde era? ¿De Valdivia?
7: Buen día, aquí con lluvia. A la pega.
1: Con lluvia, pero no dice dónde. De Valdivia, amigo, ¿no? Porque me dicen trabajando acá en Chuquicamata, dicen Calama. Saludos a mi pareja, dice que debe estar con el otro. Que debe estar escuchándonos en Los Ángeles, no que está con el otro.
0: ¿Qué estás haciendo a esta hora de la mañana?
1: Espérate, nos están llamando por teléfono. Vamos. ¿Aló?
8: No,
1: bueno, ¿con quién hablamos?
8: Con Pablo de Los Ángeles.
1: Pablo de Los Ángeles. ¿Cómo está, Pablito? ¿Cómo está? ¿Todavía no?
8: Bien.
1: ¿Qué está haciendo a esta hora de la mañana?
8: Me voy a meter a la ducha.
1: ¿Se va a meter a la ducha? ¿Pero a esta hora de la mañana ducha helada o ducha con agua caliente?
8: Caliente.
1: ¿Con ropa o sin ropa?
8: Sin ropa.
1: Sí, sería raro bañarse con ropa. Sí. Oiga, Pablito, ¿para quién van a hacer su saludo?
8: A todos los punchos de Temuco y de Los Ángeles.
1: Oye, el guatón me está haciendo seña y quiere que le haga una pregunta.
8: Siente mucho.
1: Pablito, ¿usted fue el que clavó un clavito? ¿El que clavó un clavito?
0: ¿Qué estás haciendo a esta hora de la mañana?
1: Bueno, capaz que haya sido él. Capaz. Uno nunca sabe.
9: Yo ya empezando a trabajar mi primera pega de Uber en la mañana, de después 8:30, vendedor en ferretería,
1: mira,
9: acá en Nueva Imperial.
1: Viste, ese que, no me quiero ir en la profunda, pero caché que el chileno es un chileno que se saca la mugre, sí, porque no le alcanza con una sola pega, ¿cachai, no?

0: Sí, mis mejores deseos por usted, amigo. Mis mejores deseos. Mis mejores deseos. Sí. Obvio.
1: Yo ya empezando a trabajar.
0: Sí,
2: sí. Bueno, Nelson Mandrique. Mira, yo ahora voy a martillar.
0: ¿Va a martillar?
2: Voy a martillar, esa es la verdad. Tengo la peguita atrasada, así que me tuve que levantar temprano.
0: Ya. Bueno, y a todo esto llevó el martillo, ¿no? Sí, pues para cachar si le va a resultar el martillo. ¡Aló!
3: Buenos días, Nelsito y Teito.
0: Hola,
3: ¿cómo se fue? Yo estoy preparando desayuno, los niños durmiendo porque están de vacaciones, Nelson. Vuelven el 6 de julio.
0: El 6 de julio. Oh.
3: Yo voy a tomar desayuno ahora y me voy a trabajar igual. Y saludos.
0: ¿Y dejáis a los cabros chicos solos? No. Pregunto nomás. Ya, vamos con lo último. ¿Sí? ¿Qué está haciendo? ¿Me puede explicar qué está haciendo a esta hora de la mañana? Más 56-45-2-59-22-10.
4: Es la hora, es la hora. Es la hora.
0: ¿Qué está haciendo?
5: ¿Qué estás haciendo a esta hora de la mañana?
6: Hola, hola, Luisito, hola, Luisito.
0: Hola.
6: ¿Cómo estás tú? Tanto tiempo sin escucharte.
0: ¿Y tú cómo estás ahí? ¿Qué estás haciendo a esta hora de la mañana? No me dijiste, ¿ah? ¿Eh? No me dijiste.
7: Hola, copita. Sí, no, si me pagan el segundo turno no hay problema. O si no, ni cantando el acepto.
0: Sí, brinca.
7: Así que no hay problema, me pagan los dos turnitos.
4: Es la hora.
0: Hasta aquí nomás.
5: Ya quedamos al día con tus quehaceres. Esto fue ¿Qué estás haciendo a esta hora de la mañana?
8: Desde Nueva Imperial, aquí saliendo a la pega. Vamos a buscar a los colegas para irnos a trabajar. Desde Nueva Imperial.
0: Desde Nueva Imperial, amigo. Nos quedamos con el Kangaroo y el Yankee. Rompe. Rompe. Estamos todos ready.

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0: jóvenes, yo comienzo a emplumar mi retirada. Me quedo solamente con... ¿con quién me quedo, Guatón? Con Valdivia, ¿cierto? Con Valdivia. Así que nos despedimos, ¿ah? ¿Eh? Así que hasta aquí nomás llegamos, gente de Los Ángeles. En Los Ángeles siguen con Andresito Herrera. Sí, nuestra coleguita. Andrés Herrera en Los Ángeles. Nos quedamos con... conmigo en Valdivia. Nosotros no van a estar con Luis Lago. Y en Puerto Montt, en Cudi Castro, el señor Guillermo, más conocido como Willy. Así que tengan buena jornada, muchachos. Yo me retiro.
1: Buena, buena. Necesito tanto tiempo sin escucharte.
0: ¿Cómo está, amigo?
1: Sombra de la Brasa. Como todos los días reportándose y ya saliendo a la ruta.
0: Maravilloso.
1: En las aplicaciones de transporte.
0: Maravilloso.
1: InDriver. Nada, saludar a la panadería La Luna, a ti, Necito, ahí estamos cruzándolo, y al grupo de aplicaciones Ruta y Café. Ruta y Café, de parte del Sombra. A los chiquillos que se les desayunan.
0: Listo, amigo. Que le vaya maravilloso, ¿ah? Que tenga hartos pasajeros. Hartos pasajeros. Ya, nos quedamos con las chicas de Calypso. No. Nos quedamos con Chayanne, no con las chicas de Calypso. Las chicas de Calypso no cantan. Bueno. Ya, sur de Chile. Nos vemos mañana a las 6. ¡Show! ¡Show!

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0: Manso tema, guatón, manso tema. Eso era loca. Ya, oye, yo he dejado algunas cositas pendientes por aquí. Y a mí no me gusta darle nada a nadie. A nadie.
1: Yo aquí viajando en la góndola, o sea, en la micro. Camino al terminal para la chamba. Hace mucho frío en Los Ángeles. Tengan un lindo día. Gracias.
0: Gracias por usted también, ¿eh? Lindo día también para usted, ¿eh? Lindo día. Ya. Oye, les quiero anticipar que vamos a estar ganando entradas para el cine, ¿ah? Sí, pues para que nuestros amigos de Valdivia y de Temuco vayan a verse una mansa película. Así. Pero no, no se entusiasmen, no son películas triple X.
2: Buenos días, Andresito, saliendo de la República Independiente de Cholchol.
0: De Cholchol.
2: Hacia Temuco Metrenco, al trabajo a esta hora, Julián. Andresito,
0: dale, Julián. Yo no soy
2: Andresito, que tengamos un lindo día, un lindo comienzo de semana. Un saludo a todos, punto 7.
0: A ver, espérate, para la música, ahora. Para la música. Amigo, ¿sabes qué? Yo lo voy a entrar a explicar. Yo no soy ni Andresito ni soy Julián. No. Yo no soy ni Andresito ni Julián. Yo soy el Manríquez. El Manríquez. ¿Y para qué me ponen esa música? No, pues bueno, si. Yo le estoy haciendo la aclaración al amigo y me pone una música romántica. Nada que ver, bueno. Yo soy el Manrique, amigo. Sí, yo soy el Manrique. Sí.
3: Buen día, Nelson. Buen día. Camino a la chamba. Oye, esta semana entramos en receso ahí con las mamitas solteras porque no tienen con quién dejar la bendición. Oh. Olvidarse.
0: Oh. Íbamos tan bien.
4: Ok, empezó la ruta.
0: No sé, yo insisto, ustedes son una farmacia vacía. Farmacia vacía. No tienen remedio.
4: Una fiesta latina. ¡Pío!
0: Nos quedamos con Wisin. Que viva la vida.

Buenos días. Aquí saliendo a la chamba. Hoy estaré curado todavía o estaré durmiendo, no sé. O estoy escuchando mal. El Nelson.

Oye, Pidiwin Mayor, bueno que no te ibas. Ya, escuchaste después de tanto tiempo. Bueno, que esté muy bien, que tenga un excelente día, cariño, desde Villa Lenú, trabajando ya en su gran compañía. Soy un jefe y todo.

0: buenos días, acá Tomás Flores reporta y que mañana en la lista.
1: Hola, buenos días.

Latin Zone, mi gente de Valdivia. 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

0: Oye, Nelson, esos son viudos de Julián.
1: Está bien. Y Julián anda descansando.
2: Ya parece que es viernes.
1: No sería nada de malo. Hola, Nelson dice buenos días, que tengas una linda semana. Muchas gracias, Carmen, ¿eh? Te mando un besito en el ombligo. Oye, hace tiempo que no mandaba besos en el ombligo. Ya, oigan, mis pirigüines. Mira, hay una cosa que a mí me llama mucho la atención, ¿eh? Que uno sabe cómo reaccionar. Porque hace poco se dio a conocer un protocolo y yo no sé cómo no me interpretar. O sea, por eso quiero contárselo a ustedes para que podamos, ¿cómo se llama? Ver qué hacemos. Mira, pongan mucha atención.
3: Es una cosa espantosa, quieres escabechar.
1: Bueno, ¿a todos ustedes creen en los marcianos?
3: Cuerpo marrano que soy. Cara, mi reina, que tú has de querer, ¿por qué?
4: Me convierto en marciano.
3: No sé ni cómo me llamo.
1: Ya, pero por favor, mantengamos la compostura.
3: A veces no puedo.
1: Porque hace poco se actualizó la guía mundial para el primer contacto con extraterrestres. Y este manual, protocolo mundial, si tú te topas con un extraterrestre, no hay que responder.

0: que sé que yo no... Yo no entiendo, ¿cómo voy a tratar de conversar con un marciano? Digo yo, no sé. Pero este manual, este protocolo, dice: la Academia Internacional de Aeronáutica recientemente ratificó la actualización de los protocolos internacionales para el primer contacto de la humanidad con vida extraterrestre. Y que sea obviamente vida inteligente. Se trata de una serie de principios para evaluar y revelar la existencia de inteligencia extraterrestre en caso de un posible contacto. Están dirigidos a individuos, instituciones, organizaciones y otras entidades que estén participando en la búsqueda de vida extraterrestre. No sé ni cómo me llamo. Bueno, pero este protocolo existe ya hace un tiempo, pero esta es la primera revisión importante después de 15 años. Hace 15 años que no le hacían una revisión a este manual. Entonces, la actualización dice, clave para esta norma, dice: cualquier posible detección deberá someterse a una verificación independiente y rigurosa antes de que se haga un anuncio público. Y lo que no puedes hacer, no puedes tomar comunicación con los extraterrestres, no los puedes saludar. O sea, yo me pregunto si... O sea, honestamente, si yo me encuentro con un marciano, salgo dando galletas de tiro. ¿Qué andas saludando? Sí, pues como raro esto. ¿Quién va a tratar de comunicarse con un marciano? Entonces, yo le quiero preguntar a los pirigüines y a las pirigüinas si ustedes se encuentran con un marciano. Si un día vais caminando por la calle y no vais a encontrarte con los marcianos. Siento, parece que fuese así. No, yo andaba caminando nomás, me encontré con un marciano. Entonces, si tú te topáis con un marciano, ¿qué le dirías tú al marciano?
1: Si no es Nelson que está trabajando, no, yo creo que por eso se echó a perder el clima. ¿Cómo está, Tylercito? Hoy sigo haciendo ruta, buscando a los pacientes acá, camino a Cunco, aquí en Los Laureles.
0: Ya, pero estamos hablando de los marcianos, pues, ubícate.
2: Buenos días, don Nelson, que tenga buen día.
0: Buen día, amigo.
2: Muchas bendiciones, buen turno.
0: Gracias, amigo.
2: Y aquí vamos camino
0: a la chambita.
3: Hola, don Nelson, ¿cómo está?
0: Bien, aquí estamos.
3: Hoy, ¿qué le pasó a Julián? Y ahora, ¿quién le cobró mi vale de edad? Me han mandado. Que tenga buen día.
0: No, yo cacho que cooperaste,
4: Oye, Nelson, si a ti te llama la atención y no sabes cómo reaccionar a esa noticia, imagínate yo que acabo de encender la radio y te escucho hasta ahora. Escucha, Dios.
0: No, es que este es Julián, está de vacaciones.
4: Oye, hay varios marcianos, sobre todo en el gobierno. Oye, pero a mí me gustaría encontrarme con una marciana. Ahí sí. No, igual ahí la invito a tomarse un capuchino y un de Don Lee.
5: Oye, Enrique, pero si no podía hablar con el marciano, ¿cómo voy a saber si el loco es inteligente o no?
6: Yo conozco varios extraterrestrísimos.
7: Oye, Pirigüín Mayor, yo hace 28 años atrás tuve una abducción extraterrestre. Mi señora me dijo, te presento a mi mamá.
8: Hola, Nelson, yo le diría hola, Marcianeque.
0: Claro que ahora el protocolo de los marcianos dice: no hay que tomar contacto con los marcianos. No hay que decirle hola, no hay que decirle nada. Nada. Absolutamente nada. Entonces yo me pregunto, ¿cómo vamos a saber si es marciano? ¡Ja, Guatón, me da miedo esa música.
9: Ricky, ¿qué pasó, papito, tan temprano?
1: Oye, Nercito, hablando de marciano.

0: buena, Manrique. ¿Cómo estáis, Manrique? Tanto tiempo, oye. Oye, Manrique. Esta cuestión está como el chiste del bombo fica, pues. Que llegó el platillo volador, era verde con blanco. Y traía una luz que giraba, una luz roja que giraba, que giraba.
1: Bueno, pero ya lo saben, ¿ah? Después no digan que yo no le avisé. El protocolo, si usted se encuentra con un marciano o una marciana, no tiene que conversarle. Está estrictamente prohibido conversarle. No puede establecer ningún tipo de comunicación con el marciano. Patón, no te hablo nunca más.

0: roto donde nos lo saludamos. Unas piscolitas y a bailar.
1: Oye, Nelson, el santo con los queques mágicos habla hasta con los marcianos y en arameo también.
2: Ya, y va a haber tagatado, ¿no?

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Ya mis pirigüines, nos tenemos que ir a una pausa, pero antes... ¡Ay, qué buen tema te sacaste, guatón! Nos quedamos con Yumanoti, Numanoyo, aquí en Punto 7.

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1: Oye, Nelson, no, si ya se supo. Esa regla la puso una mujer porque su marido lo abducieron los ovnis y apareció como 3 días después. Entonces, para evitar eso, puso la regla de no comunicarse con los extraterrestres.
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Hoy estaba revisando. Oye, lo está pasando mal Bielsa. No, lo está pasando. Digámoslo honestamente, ¿eh? Bielsa lo está pasando como el Loli, como el Loli. Sí, lo que pasa es que están más encima ahora para pasar a la siguiente fase. Van a jugar contra España, que son nuestros hijos. Así que no, está medio complicada la cosa. Porque ayer Uruguay igualó ante Cabo Verde. Sí, pues no están ni maduros y empataron. Porque están verdes. Ya, oye, les quiero contar que, bueno, en resumen, este Mundial de Fútbol que, debo ser honesto, ¿eh? No he visto muchos partidos, amigo, ¿eh? No he visto muchos partidos. No he tenido tiempo, no he tenido tiempo. Este fin de semana fue uno de esos fin de semana. Hoy cacharon que varios relatores quedaron sin voz. Sin voz. Y de hecho, veo harto fanatismo, harto fanatismo. Bueno, Países Bajos, haciendo un pequeño resumen de lo que ha sido la jornada. Países Bajos sacó la aplanadora, dice. Los neerlandeses dijeron basta de empates y le pasaron por encima a Suecia con un contundente 5-1. Después de igualar con Japón, en la fecha anterior aparecieron los goles y los tulipanes florecieron de goles. Atención, Alemania ya tiene pasaje asegurado, dice. Los alemanes tuvieron que remar el partido ante Costa de Marfil, pero terminaron ganando 2-1 y transformaron en una de las primeras selecciones clasificadas a la siguiente ronda. Japón. Oye, Japón. Oye, los japoneses, y así los chinos, pero no aquí, pues, tienen los ojos chinos, ¿no? Pero son japoneses. Oye, los japoneses ya no le pegan al karateka, ¿eh? No, ya no andan con patas los hijos. No, los japoneses no tuvieron contemplaciones y derrotaron 4-0 a Túnez. Un resultado que dejó claro que están muy vivos en el grupo F y cualquiera que lo subestime puede llevarse una surprise. Hoy España, después de su debut lleno de dudas, La Roja encontró el camino y goleó 4-0 a Arabia Saudita. La gran figura fue el joven Lamine Yamal, que ayudó a cambiar completamente el ánimo de los españoles. Bélgica e Irán empataron sin goles en un partido donde los verdaderos protagonistas fueron los arqueros. Sí, no dejaron pasar ni una. Yo tenía un amigo que le decían no lo pasaba a nadie, ¿no? Y como les comentaba, Uruguay se complicó. La Celeste empató a 2 con Cabo Verde en uno de los resultados más sorpresivos de la jornada. Egipto también hizo historia. Los faraones consiguieron una victoria histórica 3-1 sobre Nueva Zelanda. Bueno, en este mundial ya no existen los partidos fáciles, ¿eh? Porque mientras las potencias intentan confirmar su favoritismo, selecciones como Cabo Verde, Irán o Marruecos están demostrando que llegaron al mundial para arruinar todos los pronósticos que tenían todos ahí sacando cuentas. Los dejaron a todos con la cara.

0: Qué locura, ¿no?
1: Qué locura.
0: Ya. ¡Mil pirigüines! Nos tenemos con Tiago PZK. Este se llama Bombona.

0: Oye, me gusta esa canción. Bombona, todos quieren contigo, pero tú estás conmigo. 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Oye, hoy iba a decir 5, pero justo cambio el reloj. 4 para 8. Oye,
1: entendí que fue una

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Señoras y señores, nos tenemos que ir a una pausa, pero antes nos quedamos con los Reggaeton Boys. Esto se llama Bailalo y seguimos aquí en La Punta 7. ¡Oh!

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7: Así es, siendo exactamente ya las 8 de la mañana con 6 minutos, es momento de revisar las informaciones aquí en Punto 7. Los 177 funcionarios que se encargan de recolectar los residuos

domiciliarios y limpiar las calles de Valdivia. Están evaluando una movilización indefinida debido a desacuerdos en la negociación colectiva con New Green, que está a cargo del servicio. Con el objetivo de resolver sus demandas, representantes de trabajadores viajaron a la oficina principal de la compañía ubicada en Coronel. Sin embargo, criticaron las propuestas de la empresa. El presidente del sindicato Unión de Trabajadores Nacionales, David de Canto, afirmó que están solicitando dos bonos de 60.000 pesos para colación y locomoción, pero la empresa solo propone el pago de 10.000 pesos. En otro ámbito, Carabineros confirmó un sumario por un video en el que se observa una mujer subiéndose y conduciendo un vehículo policial en Máfil. El registro audiovisual se viralizó en redes sociales en las últimas horas, involucrando directamente a una patrulla de la institución uniformada. En el video, que dura aproximadamente 30 segundos, se observa una mujer civil abriendo la puerta trasera del vehículo de Carabineros, que estaba estacionado en la vía pública en Máfil. Luego se subió al asiento del conductor, prendió el motor y se movilizó en el carro policial en dirección desconocida. Así concluye el video y en ningún momento se observó algún uniformado cerca del vehículo. En Temuco, luego de 3 semanas de presentación de pruebas para este día lunes, están programados en el Tribunal Oral en lo Penal de Temuco los alegatos de clausura en el juicio que se realiza en contra de 5 acusados de diversos delitos tras 2 atentados incendiarios perpetrados en faenas forestales la mañana del 22 de noviembre del 2022 en la comuna de Lautaro. En esta causa están acusados 5 personas, entre ellas uno de los hijos de Héctor Yeitul, líder de la CAM, por diversos delitos como robo con detención de víctima, robo con intimidación, incendio, disparos injustificados y porte de arma de fuego, y también tenencia de municiones. A estas 5 personas se les acusó de quemar 3 camiones y una retroexcavadora en el fondo San Luis, de robar una camioneta Maxus, de llevarse al conductor bajo amenaza y quemar nuevamente maquinaria forestal para luego abandonar el chofer en el camino forestal. En otro ámbito, un total de 15 estudiantes de establecimientos educacionales de Angol han sido sancionados en el marco de ley Aula Segura debido a diversos hechos de violencia registrados al interior de los recintos escolares en la comuna. La información fue confirmada por el director del Departamento de Educación Municipal de Angol, Hugo Olave Parra, quien detalló que las medidas corresponden a 12 expulsiones y 3 cancelaciones de matrícula que se harán efectivas al término del año escolar. Según explicó la autoridad, las sanciones fueron adoptadas tras la aplicación de los procedimientos establecidos por la legislación vigente y responden a situaciones de alta gravedad ocurridas principalmente en los liceos de la comuna.

0: 8 de la mañana con 9 minutos, 5 grados de temperatura en este momento en Valdivia. En Temuco también tenemos 5 grados. 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

0: Oye, guatón, te fuiste en la mansa volada. Dime si él te conoce la mitad. Dime si él te ama la mitad. De lo que te ama este loco. Esas canciones son como para dedicarlas. Me gustan esas canciones, me gustan. ¿Y a usted le gustan, no?
1: Saludos, Nercito.
0: Muchas gracias.
1: Gusto despertar y escuchar tu voz. Juntos somos un 7, que tenga linda jornada.
0: Gracias,
1: aquí mi amor. Aquí termino el trabajo con mi esposa.
0: Muchas gracias. Un besito para ti. Un besito. No me acuerdo de los locutores, los sé. Un Mac para ti. Sí, sí, un Mac para ti.
2: Está temblando. Ah, no, es Arjona.
3: Hola, Nercito, buenos días, ¿cómo estás?
0: Bien, aquí estoy.
3: Consulta, ¿qué habrá pasado con el código azul de Temuco? ¿Sabes que hoy día yo salí porque todavía me quedan bebés?
0: ¿Ya?
3: Y hay personas de calle, todas mojadas, durmiendo.
0: Qué locura, ¿eh?
3: ¿Qué esperará la municipalidad de Temuco?
0: No, pues eso lo activa el instituciones del Estado, sí. No, no, no es la muni. Tengo entendido yo. Vamos a preguntar, ¿ah? ¿Eh? Vamos a preguntar.
4: Mira un poco más y a la cocina.
0: Mira cómo cantan, ¿eh?
4: Dime si él te conoce la...

0: No sé cómo agarré tanto vuelo.
1: Hola, Nelson, ¿cómo estás? Guatón. Yo solo paso por aquí a saludarte y a reclamarte porque no has puesto más tema del grupo Amanda. Oye, te voy a hinchar toda la semana, Nelson.
0: Amanda.
1: Que tengas una linda semana.
0: Muchas gracias, ¿eh? Muchas gracias.
2: ¡Buen día, buen día!
0: ¡Buenas a
2: Don Nelson, me convencí que era usted.
0: Sí, pues soy yo.
2: Yo pensé que era la IA, pero no. Digno de destacar.
0: Soy producto de tu imaginación.
1: Una canción tiene... Hola, Nelson, yo te empecé a escuchar de temprano, pero después me quedé dormida y empecé puro a soñar. Eso, Nelson, y ahora estoy vivo de nuevo. Bienvenido a tu programa, a tu radio.
0: Oye, pero
1: un abrazo y...
0: ¿Estás ahí soñando conmigo? Sí, o para cachar. Porque... ¿Fue sueño o fue pesadilla? Hay que preguntar. Oye, ¿se acuerdan? Yo soy súper honesto con ustedes, ¿eh? Y tengo que pedirle ayuda. Tengo que pedirle ayuda. Porque ayer metí la pata. Sí, pues ayer me fui la mansa volada, cabrón. Por eso, señoras y señores, esto se llama Ayudando al Locutor. Sí, pues ayer me mandé la manzaca. Sí, la manzaca. Yo no quería mandarme una manzaca, pero me la mandé. Y fue terrible. Y tengo que arreglarlo. ¿Cómo lo voy a arreglar? Bueno, ustedes saben que ayer, ¿qué se celebró el día de ayer? El día del papá. Del papá. Me mandé la manzana. Claro, yo pensé que me estaban celebrando, dije, y agarré, y no sé cómo agarré tanto vuelo. Sí, porque ayer desperté en la mañana, me hicieron desayunito, el partido del papito, todo muy lindo, todo muy maravilloso. Y... Después tuve que venir para acá para la radio, pues. Yo estaba acá en la radio cuando el Andrés estaba trabajando ayer. Estaba saludando a los papitos y todo. Y me llama mi mujer y me dice, mi amor, ¿sabes que yo voy a salir a comprar y vuelvo para que almorcemos? Ya, pues, ni un problema. Le dije, oye, sé que voy a ir con el Andrés porque el Andrés tiene de 1 a 3, después tiene que volver a la radio, así que voy con el Andrés para allá. Partimos con el Andrés, pues. Y el problema es que llegamos allá y abro el refrigerador y había una torta. Y yo dije, ¡ay, me van a celebrar 10 papá con torta! Y le dije, Andrés, ¿querés torta? Y me dijo, ya, pues, hijo, que topamos. Y yo le dije, el Andrés también es papá, celebrémonos el día del papá. Vamos a celebrarnos el día del papá nomás. Y abro la torta y le mando. ¿Te gusta harto la torta? Pues le mando, manso, pedazo de torta. Entre medio ahí puse el viol, hicimos un cafecito, yo me tomé un café con leche. Y después el Andrés me dice, oye, sé que está rica la torta. ¿Querés más? Y le sirvió su pedazo. En eso llega mi peor es nada. Y me nos mira y me dice, ¿por qué se están comiendo la torta, weón? Le dije, pero si estamos celebrando el día del papá. Me dice, esa torta es para el cumpleaños de mi mamá mañana. Yo ni me acordaba que mi suegra estaba de cumpleaños hoy día. Me mandé la manzaca. Ahora tengo que arreglarlo. El problema es que donde se mandó a hacer la torta, ya no se puede mandar a hacer de nuevo porque... porque ya no tienen cupo. Entonces, ¿qué puedo hacer?

0: mi pirigüine, ¿qué recomendación me dan ustedes? En este bloque que se llama Ayudando al Locutor. Y en serio, yo no sé a dónde meterme, ¿eh? ¿Dónde meterme? En serio. Yo ni me, en serio, yo le juro, no me acordé que hoy día estaba de cumpleaños mi suegro. Y yo cuando vi la torta dije, ¡ah, oh, me están celebrando el Día del Papá! Sí, pues me están celebrando el Día del Papá y agarré vuelo.
1: Ayudando al locutor.
2: Oye, Manrique, no me digas, ay, que no vayas a saber si lo hiciste a propósito. ¿Para qué?
0: ¿Cómo se te ocurre que lo va a hacer a propósito? No, si yo no... Yo no soy un ser malvado. Aquí me dice Nando el Jumbo. Más encima de la torta que le gusta a mi suegra. Estaba bien buena la torta. Estaba bueno la torta.
3: Hola, Nelson.
0: Hola.
3: Hoy yo soy un auditor nuevo.
0: ¿Ya?
3: Y yo escucho el radio sobre las mañanas. Y no tengo idea quién eres. No cacho. ¿Qué está pasando? ¿Y Julián? ¿Dónde está Julián?
0: Julián. Julián está en este momento, Julián está en Lima, Perú. Está de vacaciones, amigo. Entonces yo les quiero pedir ayuda. ¿Qué puedo hacer? Por favor.
4: Oye, pirigüino mayor, la mensaca. No, es que tú no vas a poder hacer algo así. Oye, anda a comprar una ahí al mar, en lo bajo, a la central. Son como las más ricas para salir del paso. Y la más parecida a la que te comiste con el Andrés. El ojito de piscina. No, es que tú no vas a poder ir, la ves acá ya.
0: Y yo más encima de Andrés decía, pero come nomás, crisma. ¿Crisma?
5: Sí. Oye, Nelson, o sea, laca. ¿O no?
0: Laca.
5: Oye, Nelson, o sea, laca.
0: Yeah.
5: ¿O no?
0: Sí, mansa voladita.
6: No, anda ahí a un supermercado, que sale un gallo. A veces están por vencer y están a mitad de precio. Mitad que es de... para la suegra, ¿no?
7: Oye, Nelson, ¿y no tuviste ningún indicio donde viste que la torta decía feliz cumpleaños en vez de feliz día,
0: ¿no? No, porque la torta no decía nada, po. Yo juraba que la torta era para salir al día del papá. Y después me sentía mal.
8: ¡Shiu! Mándate una agajita, oh. Negro. En el supermercado, ¿no? ¿Qué más, Manrique? De mi loja.
9: Oye, Manrique, tú dijiste, aquí está la mía para despicarme con mi suegra.
0: No, ¿cómo se ocurre? Es que lo más... Yo me acuerdo y me río. Y yo le decía, André, crisma. Dejamos como la mitad de la torta. Nos comimos como la mitad de la torta.
10: Oye, compadre. Anda súper nomás y compra la torta más barata que haya para la suegra.
11: Hola, Nelson. Oye, antes que nada, que bacán escucharte nuevamente. Oye, necesito, anda el supermercado con la L nomás, perrito. Ahí hay varias. Y la verdad, puta que son nomás. ¿Qué es que tiene, Nelson?
0: No, y más encima le tengo que ser honesto, tiene que ser torta sin gluten.
6: Hola, Nelson. Oye, compra una de la cuenta, ¿no? Tienes para tu suegra.
0: Yo más encima no me di ni cuenta que no tenía gluten.
11: O cambiemos lámina.
12: Hola, muy buen día. Oye, lo mismo me pasó a mí que el otro locutor, o sea, que el otro auditor. Prendí la radio y dije, sí, no estoy en otra radio. ¿Qué onda? ¿Qué pasó con la... con mi gente, hombre, desconocí la voz a la vida. Oiga, y con el asunto de la torta, mándele lo que quiera a la señora nomás, pues, y qué más, y ya. ¿A qué ponerle precio? Mándele lo que quedó nomás, y listo. La chica le manda una... tratar de redondearla, no sé, solución tiene todo, menos la muerte.
13: Nelson, di la verdad, Rosa, si lo hiciste para no ir al cumpleaños y día, por eso te comiste la torta antes.
7: No.

0: Ese que yo me acuerdo. Che, mi ma. Yo más encima le decía a Andy Crisma.
1: Oye, en el sino, o sea, ¿dormiste en el sillón anoche?
2: Es una voz.
0: No.
3: El pobre Andrés no va a querer ni asomarse a tu casa. Lo van a retar.
0: Casi nos pegan a los dos. 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

0: Oye, Enrique, yo creo que primero que nada, para ayudarte, hay que saber cómo te lleváis con tu suegra, partiendo por ahí, esa es la base.
1: Oye, más encima el otro pirigüeyo se comió dos pedazos, oye.
2: Nelson, yo que tú, estoy preguntando al tiro, dentro de todas las personas aquí en la radio de la familia 1.7, ¿quién hace tortas y encárgala?
3: Nelson, yo de ti me hago el ofendido nomás, porque ¿cómo es posible que no te celebren con torta? Y ahí la dejáis nomás, po.
2: Haz la corte, Nelson. Consíguete el Ruth de la veterana y ahí donde te desconocen, 50% por estar de cumpleaños.
4: Nelsito, buenos días. Pero una consulta, ¿cuándo es el cumpleaños de la suegra? Si es la otra semana, ¿alcanza a comprarle la torta? En realidad sí, ayer también fue.
5: De hoy día, ¿no?
6: No, es que yo te imagino diciendo al grande, que ni va. No, no, eso.
7: Oye, Manrique, pero ¿cuántos trozos le sacaron a la torta? Porque si es redonda, le sacáis unos trozos, la emparejáis, la hacéis forma de corazón.

0: no más que mandar crema y hierro, ¿no? Pues, para piola.
1: Uy. No, ustedes son buenos amigos, ¿ah? ¿Eh? Ustedes son buenos amigos. Bueno, bueno, amigo. Atención, mis pirigüines.

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Ya, mis piriguainas, nos tenemos que ir a una pausa. Pero antes nos quedamos con la mega apuesta. Dámelo. Tómalo. Termino aquí y me voy a ir a comprar una torta.

0: Nada, entendí la moraleja, pues, lo mismo que le pasó a mi compa Conchita. Me comió la torta y era para el papá de su hijo.
1: Oye, Manrique, podríamos decir que Andresito se la comió toda.
2: Se la descontáis por planilla, ¿no? Al Andrés y listo.

0: a pagar mitad y mitad no más con el Andrés, no hay que arde otra.
1: Nelson, encima el Andrés come más que remordimiento.

Pues Nelson, entonces, mira, mejor échale la culpa al perro o al gato que se la estaba comiendo, no más que la dejaron encima y se la empezó a comer.

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1: Oye, que lo pasado, hace rato que no venía para acá. No, si vengo todos los días para acá, pero hace rato que no... ¿Cómo se llama? No hacía radio, ¿eh? No hacía radio. Sí, eso es verdad. Eso es verdad.
2: Ah, ¿no? Oye, Nelson. ¿Eh? Ya entendí la moraleja. Lo mismo que le pasó a mi compa Conchita.
1: Claro, lo que pasa es que...
2: Papá de su hijo.
1: Claro. Lo que pasa es que ahora nosotros tenemos que sacar una... ¿qué moraleja sacan ustedes? Ya que ahí nuestro amigo habló de moraleja, ¿qué moraleja sacan ustedes de esta experiencia donde por error con Andrés nos comimos la torta que era para el cumpleaños de mi suegra? Yo no sé cómo agarré tanto vuelo, así que me están celebrando el cumpleaños con torta. No, esto no lo puedo.
3: Nercito, lo otro que puedes hacer, cómprate dos bolsitas de yeso y de esta crema pastelera y los pedazos que faltan la rellenáis con yeso y crema pastelera y pasapiola.
1: ¿Cómo lo va a ver?
3: Total, después le echáis la culpa al pastelero nomás porque...
1: ¿Cómo le echar el yeso?
4: El saludo, por favor, lo quiero antes de las 9 de la mañana con 11.
1: No entendí, amigo. No entendí ni una cuestión.
5: Nelsito, hola, buenos días. Qué buen alegría día y qué sorpresa escucharte hoy día. Muchas en la gracias. Mañana temprano, desde temprano. Muchas oye, gracias. Yo te envío un saludo cariñoso por ayer, felicitarte el Día del Padre. Gracias. Y a todos los papitos de ahí en la radio. Oye, te envíale un saludo al chofer de acá de la micro. No sé, que no pensé que te iba a seguir escuchando y subo a la micro y el señor conductor está escuchando la micro. Mira, así que saludos.
1: Ya, gracias.
5: Sí, siete.
1: Eso.
6: Oye, Nelson, estaba pensando al pedazo que falta. ¿Por qué no te arrimas un arbolito? Es que hay varias hojas, crema chantilly y su torta de hoja, ¿sale?
1: También podría ser, ¿eh? También podría ser.
7: Hola, Nelsinho.
1: Hola.
7: Compra potes triangulares. La mitad que te quedó, la echáis ahí. Compré una torta en supermercado y dice, suegra. No pillé la torta completa que le gusta, así que pillé dos trocitos nomás.

0: Please Alpay. Que tengan buen día, soy un punto cítico. O plan B, fingir demencia una semana.
1: No sería mala idea. No, estoy demente, estoy demente. Estoy demente, demente. 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Ya mis pirigüines, yo honestamente ahora quiero que, luego de haberles contado esta historia de ayudando al locutor, porque me metí en la pata de los caballos. Debo ser honesto. Necesito que ustedes me digan qué moraleja, qué aprendizaje ustedes han aprendido el día de hoy. Si es que han aprendido alguna moraleja, sería maravilloso que nos cuenten. Ahí al más 56-452-592210. ¿Qué aprendió de esta historia de la torta?

0: Entonces yo quiero que ustedes me digan qué moraleja aprendieron de este ayudando al locutor. Haciendo un poco resumen, con Andrés nos mandamos la manzaca. Ayer fue el día del papá, me celebraron el día del papá, estábamos en casa y me dieron un desayuno rico. Todo muy lindo, regalito para allá, regalito para acá. Mi hija me mandó unos chocolates, todo muy rico, muy rico. Y después yo le dije, amor, ¿sabes qué? A mi pareja, a mi peor enano, le dije, amor, yo sé que yo voy a ir a, tengo que ir a la radio, y vuelvo más rato. Y justo como a la una, como el Andrés estaba aquí, le dije, Andrés, vamos para la casa. Y poco antes de eso, mi mujer me dice, oye, yo voy a salir a comprar, entonces nos vemos acá para que almorcemos. Sí, yo dije, voy con el Andrés y todo el tema, porque el Andrés está de la una a las tres, tiene libre, entonces después tiene que volver a la radio. Y llego allá a la casa con el Andrés, al departamento, y abro el refrigerador y encontré la mansa torta y digo, oh, me van a celebrar el día del papá con torta. Yo le dije al Andrés, Andrés, ¿querés torta? Llamo, me dice. Nos mandamos en la mitad de la torta. Después llega mi peor hermana y me dice, oye, pero si esa torta era para mi mamá que está de cumpleaños mañana. ¿Sabes que no llamo dónde meternos? Entonces, de esa experiencia, ¿qué moraleja aprendió el día? Porque tenemos que sacar una enseñanza de esto. Tenemos que sacar una enseñanza. ¿Qué aprendieron ustedes de esta experiencia? Cuéntenme. Ahí al 452-592210. 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Ya. Mis pirigüines, así como que, ¿qué aprendieron? ¿Qué enseñanza podremos sacarle a este ayudándolo al locutor? Al locutor. ¿Enseñanza sacó usted?
1: Hola Nelson, qué gusto. Hola. Escucharte.
0: Muchas gracias.
1: Moraleja. Moraleja. Nunca aceptar una invitación de Nelson a comer tortas.
2: No meta la mano ahí, no meta la mano, no meta la mano ahí, no meta la mano.
3: Hola Nelsito, como moraleja, nunca, pero nunca te comas algo que tú veas que está muy rico y que no sea tuyo.

0: Oye, si lo más conmigo, que la torta arriba no decía ni feliz cumpleaños. O sea, yo hubiese leído feliz cumpleaños, cacho, al tiro que la torta no es para mí, po. Obvio, po. Obvio, po.
1: Hola, Nelsito. Puta, yo creo que con Aleja no hay que guiar mal a Andrea a la casa porque se pone quieta.
2: Nelson, oye, Sandu, ¿qué hace con la canción ahora que es que llega la... comienza el programa a las 9:11, ahora además de que... apuesto que ya te estás preparando cafecito.
3: Oye, Nelson, no te hagas el Larry. Tú comís lo que venga.
4: Hola, Nelson Manrique. La moraleja es que nunca nos van a celebrar el día del papá.
0: Ya, mis pirigüines, nos vamos. Oye, fue un gusto estar con ustedes en la mañana del día de hoy. Mañana voy a estar también, voy a estar toda la semana para que echemos la talla, para que lo pasemos bien, para que miremos esta vida con otros ojos. ¿Ya? Vuelvo a la una, de 1 a 3. Vamos a estar también haciendo el reemplazo ahí de Julián en el bloque de los avisos económicos. Que estén muy bien, los quiero mucho, que tengan un lunes maravilloso y nos copiamos más rato. Por lo menos digan chao. O hasta más rato, no sé. Como ustedes digan. Sí, no sea roto y despídase, ¿eh? No sea roto y despídase. Ya. Nos vemos, mis pirigüines. Los quiero mucho. Lindo reencuentro, ¿eh? Lindo reencuentro. Guatón, quiero venir más seguido para acá. Ya, guatón, déjame venir para acá, guatón. Ya, nos vemos, chao.

0: ¡Ya, chao!
1: Nelson, oye, ya te perdés el fin de las vacaciones a los cabros chicos, se va a rajar lloviendo ahora, toda la semana.
2: Chao, chao, Enrique, antes de vuelo, comprarte una torta para tu suegra.

0: Ya, ya, nomás, Nelson. Hoy a la una traes torta.
1: Chao, Nelsito. Fue poco, fue, pero fue rico.
2: Chao, chao, Nelson. Escuchamos a la una.
3: Anda a comprar la torta, oye.
4: Chao, chao, come torta.

0: Nelson, Nelson, sabes que yo tengo una prima que le dicen la torta, tan entera rica.
1: Un adicto, soy un adicto a ti.
2: Lo único que me quedó claro es que el amor que le dices tener a tu suegra es una hipérbole.

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1: Lolo. ¡Me encanta este matinal!
5: 9 de la mañana con 11. Hola, querubín. Dígalo.
1: Dígalo.
5: No funciona este WhatsApp, no se puede tomar ese.
6: El cargador de 9 con 12.
4: Sam. Hoy en la mañana con 12, ni porque está el jefe.
5: Ni porque, no, para que se den cuenta, finalmente para que se den cuenta que es un tema horario que partimos de ese programa. Incluso con el jefe acá, usted se da cuenta que yo llego temprano, ¿se da cuenta, no? ¿Se da cuenta, no? Fueron puro problema, ¿no?, que hicieron ustedes en el pasado. Pero realmente nunca fue así, ¿eh? Ni con el jefe acá, ¿se da cuenta, no? 9 de la mañana con 11,
6: Sandu, casi pasó de largo, había perdido la costumbre, Sandu, pero me quedé trabajando hasta el día lunes para escucharte,
5: buena,
6: Sandu.
5: Buena, mi rey, saludos. 9 de la mañana con 11.
7: Santo tiene que estar comiendo torta, porque Nelson se rajó con torta.
5: Si me contaré la historia de la torta.
4: 9 de la mañana con 11.
6: Avísenle al locutor que viene a empezar el programa.
5: Ya estamos aquí, señores, para arrancar entonces este capítulo de hoy. Lunes, par de patos, 22 de junio. Listo para comenzar de esta manera este matinal de Querubines con los mini bloques que ya en breve inician. Pero sin antes, obviamente, recordarles a nuestros auditores y auditoras también que se cuiden bastante, porque los resfriados se andan comiendo a todos, parece que. Así que, por favor, tenga cuidado, precaución. Use, por favor, su mascarilla correspondiente si es que está presentando algún síntoma y algo, porque han aumentado bastante los casos de gripe, de influenza, así que por lo tanto a tomar precauciones. Y si es que no se ha vacunado, vacúnese, porque es importante que pueda no solamente prevenir que si usted se enferme o le pase algo más grave, sino que ayuda también al resto, ¿cierto? Eso es importante. ¿Qué pasó acá, amigo?
7: ¿Cuánto pagan?
5: Esa es una buena pregunta también que me gustaría resolver. Creo que es verdad la encuesta que el otro día leíamos, que el suelo está durando 2 semanas, ¿no? Porque no está pasando nada, así que ¿cuánto pagan? Falta poquito ya para eso, ¿eh? 9 de la mañana con 11. Saludos.
8: Sandú. ¿Ah? Nípete, aquí te quedó una gotita aquí en el labio.
5: ¿Qué tal anda, amigo? Ya, señores, vamos a partir de inmediato y iniciamos con... Aviso de utilidad pública. Atención, porque una auditora nos escribió temprano. En realidad me escribió el día sábado. No alcancé a pasar ese WhatsApp al aire y lo traje hoy día, porque yo creo que, me imagino que todavía estará perdido, no sé. Si es que lo encontraron, me puede avisar también nuestra auditora en caso de. Don Sandu, apelo a su buena voluntad, dice por acá, si alguien me puede ayudar a encontrar el viernes. Perdí unos lentes en el paradero de la Chel de Caupolicán. Son de mi hija, por favor, chiquillos. Alguien lo encontró. Los lentes son bastante bonitos, ¿eh? Tienen florcitas también incrustadas en el marco. Así que si alguien tiene, o digamos, encontró estos lentes ahí en la Chel de Caupolicán, o si se los vio algún bombero puesto los lentes, por favor, avísele a este número que lo tengo acá. Por si acaso, se lo comparto una vez que, si usted sabe alguna información, ¿eh? Acá lo tengo el número. Ante cualquier cosita, ¿cierto? Si le aparece realmente el bombero y dice, ¿cuánto le cargo? Y tiene unos lentes con flores. Ahí en la Chel de Caupolicán, avísenos. Además, se encontró un carnet de identidad a nombre de, atención, Melanie Fabiola González Caballero. Si alguien la conoce, para que la avise, por favor. También tengo el número de contacto de la persona que lo encontró. Melanie Fabiola González Caballero, ¿cierto? Se encontró ese carnet de identidad. Y en emergencia, hasta ahora en aviso de vía pública, nos comentan que hubo un accidente a la altura de Rudecindo Ortega frente a la Católica. Por favor, precaución, vehículos menores con personas lesionadas. Eso fue aviso de utilidad pública. Hay frío

0: hay calor. A esta hora de la mañana tenemos lluvia débil, una máxima de 6 grados. Tenemos la sensación térmica y la máxima podría llegar a los 10 grados. Va a llover todo el día, así que ande con paraguas, ¿no? Porque no hay posibilidad de que esto pare. Y hoy saludamos a nada más y nada menos que San Paulino de Nola. San Paulino de Nola. San Paulino de Nola fue un notable romano, poeta, senador, posteriormente obispo cristiano que vivió entre los años 354 y nada más y nada menos que 431. Igual vivió harto el caballero, ¿eh? Dentro de eso es recordado por haber renunciado, ¿cierto?, a su vida de riquezas. El hombre tenía bastante morlacos y prestigios para dedicarse a la fe y el servicio de los demás. En el trasfondo de esto, ¿quién fue San Paulino de Nola? Nacido en Burdeos, entonces parte del Imperio Romano, así que usted sabe cómo fue el final, ¿no? Ya se imagina, ya, po. ¿Cierto? Si nació en el Imperio Romano, ya sabe lo que le pasó, po. ¿Ah? Dentro de una familia. dentro de una familia adinerada, ¿cierto? Este muchacho recibió una excelente educación, ¿eh? Y pese a eso, digamos, quedó sin cabeza. Tras la muerte de un hijo pequeño y una profunda experiencia espiritual junto a su esposa Santa Terasai, decidió abandonar su carrera política. Se estableció en la ciudad de Nola, cerca de la tumba de San Félix de Nola, por quien sentía gran devoción. Allí fundó una comunidad cristiana dedicada a la oración. La tradición cuenta que durante la invasión, Paulino llegó a ofrecerse como esclavo para obtener la liberación de su hijo de una viuda pobre, y aunque los detalles históricos son inciertos, la historia refleja que fue visto con generaciones posteriores como un hombre dispuesto a sacrificarse. Bueno, finalmente murió, ¿eh? Murió a manos de los romanos. Otro más, ¿cierto? A manos de los romanos. Por lo que... Espérense, demos un segundito, por favor, que... Ya, ahí está. Pensé que me habían borrado acá el... Por lo que también respecto a el significado del nombre Paulino, ¿cierto? Que también evidentemente ya lo hemos mencionado como Paulina. Derivado de Pablo, del latín Paulus, significa pequeño poco. Recordemos justamente que luego de ser perseguidor de los cristianos se convirtió en apóstol también. Y se pudo cambiar su nombre a Pablo. Respecto a la personalidad de los paulinos, a pesar de su apariencia rígida y fría, Paulino en el fondo es un hombre tímido, blando y frágil. De carácter generoso, siempre gasta escribladamente para él y los demás, es atraído por el conocimiento, los viajes, y es posible que su logro más importante los obtenga de profesiones artísticas. Su color favorito es el color anaranjado, porque según dicen es el más adecuado para él. Por lo que la pregunta a esta hora de la mañana es: ¿usted conoce algún paulino? A través del WhatsApp, cántele, abrácele y por supuesto, dígalo con nosotros.
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0: Paulino,
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0: Y atención, porque en un momento sentí que corrió un pequeño una sensación fría por mi espalda, porque abrí justamente el blog donde tengo anotado todos los trabajos que hemos saludado, me parecía borrado. Entonces, por un momento sentí miedo, pero acá lo recuperé. Por lo que tenemos que saludar y destacar a una profesión, a un trabajo, donde usted puede saludar a través del WhatsApp de Punto 7 a todo el trabajo que se le ocurra, a toda la pega que pase por su cabeza. Menos a... 1, 2, 3, 4. Asesor, educador, maestro de construcción, ferentes, camareros, carabineros, municipales, carniceros, sobre, chofer, aplicación, movilista, pantanero, dama de roja, agricultor, limpiaviros, productor de eventos, ayudante, jornalero, asistente de furgón, guardabosques, circense, cariñoso, ovejero, operador de maquinaria pesada, reciclador, recolector de basura, DJ, locutor radial, locutor comercial, veterinario, locomoción mayor, pintor de brecha, corda, ingeniero nuclear, garzona, manicurista, peducadora de barbolo, carpintero, conserje, stens, profesor diferencial, manipulador de alimentos, costurera, geriatra, bodeguero, barista, capitán de menor o menor o mayor o timón de lancha, podólogo, desabolladores, repartidores, gamineros, atención al cliente, operador de vehículos, locutor de zapatos, chofer de locomoción menor, fonoaudiólogos, trasladores, funcionarios, vulcanizadores, técnicos celulares, prevencionistas, riego, tornadero, gafitas, sepulturero, churrero, sarriero, marketing técnico, en control de plagas, correo de propiedades, instrumentista, fotógrafo, maquinista de trenes, dueño de negocio de barrio y cesante, si me faltó uno el día sábado que no lo noté, porque a ellos ya los hemos saludado. Por tanto, ¿a quién vamos a destacar y saludar el día de hoy? Adelante.
2: A los operadores de grúas plumas.
0: Sería lo mismo, no sé si me pueden ayudar acá los auditores, operadores de maquinaria pesada y operadores de plumas, ¿no es lo mismo? No, no sé qué.

0: A lo mejor le estoy dando una bofetada en la cara a los amigos que trabajan en esa área, pero... Pero el operador de maquinaria de pluma no tiene que ver también con el mismo operador de maquinaria pesada, no el mismo trabajo, la misma chamba, ¿no? Es solamente una duda, nada más, ¿no? No se la van a echar, ¿no? Sí, estamos esperando ahí si es que es la misma, si es que algún auditor que trabaje en esa área me pueda indicar si es que es lo mismo, ¿no? Operador de maquinaria pesada, ¿no? Dicen acá, no son lo mismo. Ya, pero igual podríamos destacar ahora, porque tiene que ver con la construcción, a ver.
1: Sandu, saludemos a los corpóreos.
0: ¡A los corpóreos! ¡Vamos! Saludemos entonces a los corpóreos el día de hoy. ¡Yuy! Destacamos, señores y señores, a todas esas personas que hacen una gran labor de meterse dentro de un disfraz y sin duda se llenan de ese... ¡Ah! Están muerto de calor todo el día trabajando. ¿Cómo no destacar a grandes corpóreos como el Dr. Simi, como Entelín, como Teletín? Grandes corpóreos de la vida. Como Don Graff para los más antiguos. ¿Qué será de la vida de Don Graff? Señores, señores, sí, por supuesto, saludos a todos los grandes corpóreos. Al de la asesina Yanquiwe también. Hay hartos corpóreos bien simpáticos. Sí. Un abrazo para todos aquellos que tienen que dar vida a un personaje histórico. ¿Cómo olvidar el corpóreo de Cecina Pacel cuando le mandó un tepaseo en pleno estadio? Señores, bienvenidos así al matiné de día lunes.

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2: Pues Osandu, casi me da un ataque.
3: Nueve de la mañana con 13.
4: Sandu, hola, que tenemos buenos temas, loco. La gripe me está matando, hermano, levántame el ánimo.
5: Sandu, a todos los carteros.
2: A los futbolistas, Sandu.
6: Bueno, hoy día mandaron un poquito WhatsApp para esta parte de... ¿Hay más? Tiene un llamado telefónico. A ver, vamos a contestar el teléfono, a ver. Hola, ¿qué tal?
7: Hola, buenos días, Radio Mundo 7.
6: Buenos días con ellos mismos, maestro. ¿Con quién tengo el gusto por acá?
7: Luis,
6: ¿cómo le va, amigo Luis? ¿Qué lo trae por estos lados? El llamado telefónico a las 9:31.
7: Mire, sabe que está llamando para pedirle un favor grande.
6: Por supuesto, dile nomás. Usted sabe que estamos para eso acá.
7: Y muchas, si es que me podrían echar una ayuda.

0: Cita con un aviso, por favor.
1: A ver, pero amigo, aproveche los minutos y démosle nomás. Cuénteme de qué se trata.
0: Ya, mira, lo que pasa es que quedé sin trabajo. ¿Ya? Pues ahí ando buscando trabajito. Mira, tengo licencia profesional.
1: ¿Ya?
0: A 2, a 3, a 4. También tengo amplio conocimiento en todo lo que es panadería, pastelería.
1: Ah, mira.
0: Cualquier ratito, muchas

0: No, de Cholchol, pero para viajar no hay problema porque hay locomoción para Temuco, así que no hay problema. Usted sabe que cuando uno quiere trabajar, busca la forma de llegar a su trabajo.
1: Claro, se puede llegar sí o sí, pues. Mientras haya ganas, ¿cierto? Hay personas que están en lugares de trabajo, no tienen ni una gana de trabajar, entonces ahí hay, falta, hay que hacer un recambio, ¿cierto? Oiga, amigo, y cuénteme, ¿cómo lo contactamos para que alguien realmente está interesado en darle una peguita por ahí?
0: Mire, el 9400...
1: ¿Ya?
0: 96-639. Luis Astudillo.
1: Ya, perfecto. Que acá en el identifono que tengo acá me sale 9400-96-639.
0: Sí, señor, correcto.
1: Maravilloso. Amigo Lucho, que le vaya bonito. Espero que aparezca alguna peguita. Y si me preguntan por WhatsApp, yo le reenvío el contacto, ¿vale?
0: Sí, señor, gracias. Un abrazo. Que tenga lindo
1: igualmente,
0: día.
1: Igualmente, amigo. Mucho éxito. Chao. Ahí está nuestro amigo Luchito. Si alguien conoce alguna peguita por ahí, aprovechó de salir al aire ahí, aprovechando que no habían WhatsApp. ¡Ah! Ahora aparecieron los WhatsApp. A ver, vamos a escucharlo rapidito,
2: ¿eh? Oye, estaba escuchando el llamado telefónico recién. ¿Ya? Puta, cuando hay ganas de trabajar, tiene toda la razón el hombre.
1: Sí, pues verdad.
2: Oye, puta, busca... dame el número, no cansé de anotarlo yo. Dame el número para dárselo a una persona que tiene una panadería al lado de mi casa.
1: Buena.
2: Puede saber, ya, puede servir algo o buscarle algo.
1: Ya, amigo. Se agradece, amigo. Esa es la comunidad. Escucha que tenemos buena comunidad. Gente que son bacanas. Y le mandé el número, amigo.
3: ¿Viste, Sandu? ¿Qué? Haz el ejemplo del amigo y cuando uno quiere trabajar, de alguna forma llega el trabajo. Y
1: ya, vale.
3: Como otros. No quiero dar
1: nombres. No quiero dar nombres,
4: claro. ¿Qué vuelva a publicar con el Juliancito más tarde?
1: Ya, vale.
5: Hola, Sandur, a todos los sepultureros del cementerio.
1: ¿Ya?
5: A todos los que cumplen la labor.
1: Ah, ya. Para saludarlos
5: a nuestros seres queridos. Un saludo para ellos.
1: Sí, ya hemos saludado, incluso fueron de los primeros los sepultureros, fueron de los primeros incluso. Así que saluditos, saluditos. ¡Hola!
6: A los plancheros, Sando, a los plancheros, a todos los que hacen comida rápida, a todos los que hacen churrasquito.
1: Sí, sí, le hemos saludado. Sí. Bueno,
6: la hamburguesa, todo eso, a los plancheros, a los plancheros.
1: Maravilloso, saludos a través del WhatsApp, usted se conecta. Últimos saludos.
5: Oye, Sando, ¿qué estáis dando vuelta la cinta a los casetes como la chucha?
1: ¿Por qué? ¿Por qué? Eso le iba a preguntar, se me olvidó preguntarle a los auditores. La canción de Garra de Amor sonó al revés en algún momento, ¿no? Porque en algún momento pensé que yo estaba, se me había subido la fiebre, pero estaba en otra cosa, estaba en el computador editando otras cosas y de repente escuché como la canción al revés. ¡Idea mía! O la canción estaba al revés, o fue en parte de mi fiebre.
5: Sí, Sandro, y me dijo que el amigo era el magnífico.
1: Ya, entonces, verdad, voy a hablar con el que la canción está mala. No, ya, yo pensé que era, había sido yo y estaba como, no sé, alucinando.
4: No, yo me memoricé esa parte pensando que era un concurso, por si acaso.
1: No, amigo, no era concurso, amigo. No era.
5: Oye, está como la cantante, la chucha.
1: Sí, perdón, perdón. O sea, en realidad no tengo nada, pedí perdón. Yo me di cuenta, igual que ustedes, que la canción tenía un pequeño revés. Voy a buscar entonces esta edición porque al parecer está mala. O está censurada. Quizás algo dijo el amigo Garra de Amor que está censurada la canción. 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
6: Atención cabros, porque una de las noticias más importantes de las últimas horas la protagonizó Egipto. La selección africana logró la primera victoria mundialista de su historia al derrotar por 3-1 a Nueva Zelanda y, como era de esperarse, el gran líder Mohamed Salah. Lo curioso es que los egipcios comenzaron perdiendo el partido, pero reaccionaron en el segundo tiempo. Salah marcó un gol y entregó una asistencia y comandó una remontada que hoy tiene Egipto como el líder del grupo G. Salah ya era una leyenda en el Liverpool y en África, ahora acaba de escribir una página histórica para todo Egipto en los mundiales.
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0: estaba escuchando la canción y de repente suena ¡El Sandu es un magnífico!
1: La cinta, Sandu, por eso te dije que qué fue eso. Casi me dio un ataque, pues se escuchaba al revés la cinta.
2: Oye, sí, Sandu, se escuchaba como que venían llegando del carrete los de Garra de Amor.
3: Sí, un pequeño error, no sé, estamos acá con la producción tratando de ver y dilucidar qué fue lo que ocurrió, porque no sabemos. Claramente la canción tiene una pequeña alteración, no nos habíamos dado cuenta. Una pequeña alteración, ahora revisando en detalle, claramente sí, así que... Efectivamente, nadie tiene la fiebre elevada, no se preocupen, está todo bien, la canción tiene un pequeño error que estamos solucionando para una próxima edición. 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Sí, señores.
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3: Ya, avanza la mañana entonces. Ya en minutos vamos a estar sin duda mencionando lo que es las noticias que impactaron. Así que si usted tiene alguna noticia que le impactó este fin de semana, ¿cierto? ¿Tiene algo que ver con el deporte? ¿Tiene algo que ver con a lo mejor algo más regional? ¿Tiene que ver con algún estudio? ¿Cierto? Que usted quiera mencionar. Vamos a dejar abierta la pregunta para que me pueda comentar a través de WhatsApp. 10 minutos. Vamos a revisar noticias que impactaron. Por acá saludos a Ivetita también, que nos está escuchando. Dice, vamos en la 1C pasando por el portal y el chofer es un...

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1: Grande, saludo al amigo ahí que va con la radio en sintonía. Se agradece, amigo. Gracias por llevarnos en su locomoción, amigo. Gracias por ser parte de la... Lo quiero mucho, amigo. Lo quiero mucho. 9:47 a la vuelta. Noticias que impactaron antes. El grupo Disparo nos trae El Corazón de Piedra.

Domiguelo con el muchacho Pitbull, ¿cierto? Que está totalmente desapareció Mr. Pitbull, Mr. Worldwide, con como yo le doy 5 minutos para las 10 de la mañana. Y también escuchamos al grupo Disparo también con El Corazón de Piedra. 5 minutos nos separan para las 10 de la mañana acá en la radio, por supuesto, en este lluvioso también despertar. Y vamos a estar revisando noticias que impactaron. Encontré tres, una de la cual también uno de los auditores me comentó igual por interno. Así que vamos a estar revisando eso durante la próxima media hora, ya que estamos en contra del tiempo. Pero eso lo vamos a estar chequeando, ¿eh? Una noticia que me impactó ahora también a mí, porque me la contó el auditor y no la había visto, ¿eh? Pero me dejó totalmente, incluso bastante enojado la situación, cómo puede escalar en diferentes instituciones, ¿eh? 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Y en el próximo bloque, atentos igual, porque hoy día tenemos regalos. Sí, hoy día tenemos regalos para que siga muy atento, porque hoy día estaremos sorteando nada más y nada menos que 2 entradas al cine. Entrada doble. 2 entradas al cine para que esté participando durante en cualquier momento de la transmisión. Yo puedo interrumpir, incluso puede ser las mismas noticias. Pleno noticiario de las 10 de la mañana o al mediodía. Puede aparecer un concurso en pausa comercial de repente, a mitad de una canción. Voy a anunciar concurso. 2 entradas dobles. Y en la tarde de hoy día también tengo 2 entradas dobles al cine. O sea, 4 hoy en la mañana y 2 entradas dobles en la tarde.

0: para que participe con nosotros durante la transmisión, porque hay que premiarlos a ustedes por su fidelidad, por ser un 7, ¿cierto? Y los estaremos premiando todos los días en gran parte de los programas y bloques de la radio, para que esté muy, pero muy atento, porque sin duda los auditores son un 7.
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0: Pero antes de la pausa, es Luis Miguel.

0: ponemos en pausa la música que más te gusta. En Punto 7, vamos y volvemos.
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0: Revisamos las noticias a esta hora, 10 de la mañana con 4 minutos, actualizamos. Plano Nacional, el fin de semana el presidente Kast hizo balance. Son 100 días, como todos sabemos, bastante intensos. Previo a encabezar el quinto consejo de gabinete, el presidente José Antonio Kast hizo un breve balance de lo que ha sido los primeros 100 días de su gobierno. Así calificó los primeros días como bastante intensos. Quiero dar las gracias a cada uno que son ya 100 días, como todos sabemos, bastante intensos, bastante actividades y con las carteras también con harto trabajo. Agradecerles a cada uno por el trabajo realizado, dijo el mandatario a sus ministros. De esta manera adelantó que esta semana será de nuevo con mucha actividad parlamentaria y esperamos que el Parlamento acoja bien las propuestas que se están haciendo en temas de reconstrucción, que van a ser relevantes en temas de inversión, pero sobre todo en una de las áreas que nos va a ocupar más este Consejo de Gabinete, que es el empleo. Mientras que a nivel nacional también la PDI confirmó que 52 de los 64 niños haitianos ya fueron ubicados, están con familiares y escolarizados. Así es como el director general de la Policía de Investigaciones, Eduardo Serna, informó este lunes que ya han logrado ubicar a 52 de los 64 niños haitianos que ingresaron a Chile en medio de la controversia de, por supuestas irregularidades en el proceso de reunificación familiar. Según detalló la autoridad policial, los menores encontrados se encuentran actualmente junto a familiares directos incorporados al sistema de escolar y con acceso a prestación de salud. Al abordar el caso este lunes, Serna explicó que de los 64 niños y adolescentes que Contraloría no logró ubicar durante la revisión de antecedentes migratorios, la PDI ya estableció el paradero de 52. Mientras que una mujer cumple 12 días desaparecida en Nueva Imperial, tiene autismo y es además insulino dependiente. De esta manera, una mujer de 46 años lleva desaparecida. María Verónica Hernández Catrilao fue vista por última vez el miércoles 10 de junio en el sector del supermercado A Cuenta, donde fue a visitar a su padre, quien trabaja en ese local comercial. Desde entonces, la mujer cumple 12 días desaparecida, sin que las labores de rastreo hayan arrojado resultados. Eugenio Hernández, padre de la mujer, valoró la disposición de carabineros, pero advirtió que la búsqueda avanza con lentitud. Para ello, hizo un llamado a las autoridades para agilizar los trabajos de rastreo y solicitar al Ministerio Público que emita una orden para que el GOPE se sume al operativo.
1: En estos momentos las autoridades no han hecho nada, el fiscal no ha hecho nada, no ha dado orden para la búsqueda. Los carabineros, cuando vamos, tenemos el apoyo automáticamente de ellos. Ellos tienen su voluntad. Hemos buscado en algunos, fuimos a un sector y no aparece nada, ni un rastro de ellos. Pedimos a las autoridades que muevan, porque pasan los días y nosotros estamos muy

0: no hayamos que hacer.
1: Hernández Catrilao presenta algunos problemas cognitivos, autismo y diabetes. Al momento de desaparecer, vestía un polerón blanco y un pantalón de buzo negro. Y mientras carabineros asisten a un parto de emergencia en Lautaro, una mujer dijo desconocer que estaba embarazada. Carabineros asistió de forma exitosa en un parto de emergencia en Lautaro. La madre aseguró desconocer que estaba embarazada y acudió al baño al sentir un fuerte dolor abdominal, sin imaginarse que estaba en pleno trabajo de parto. Esto ocurrió la madrugada del domingo, a eso de las 12:24 de la madrugada, cuando el personal del retén Doyinco recibió un llamado solicitando ayuda por un recién nacido que presentaba dificultades respiratorias tras un parto inesperado en el domicilio del sector Los Aromos. En respuesta al requerimiento acudieron al domicilio el sargento segundo David Godoy Soto y el cabo de primera Ervin Burgos, constatando que el lactante tenía enredado el cordón umbilical. Así el sargento realizó maniobras para cortar el cordón y le brindó los primeros auxilios al recién nacido a la espera de la llegada del personal de salud, detalló el mayor Luis Alvarado, jefe de la primera comisaría de Lautaro. Posteriormente, el personal del SAMU trasladó al bebé y a la madre hasta el hospital de Lautaro, donde ambos fueron evaluados y atendidos, encontrándose actualmente en buenas condiciones. Mientras que el tiempo durante la jornada, actualmente parcial nuboso, ¿cierto? Con una temperatura de 7 grados, la máxima llegaría solamente hasta los 10 grados y como bien comenzó el de invierno, se mantiene con lluvias. 10 de la mañana con 10 minutos, hasta aquí el boletín informativo de noticias. 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

0: Escuchamos a Juanes con El Para Tu Amor.
1: Hola, Sandu. Nunca regaláis nada.
0: Chuta. Amigos, si vamos a regalar hoy día, ya tenemos dos entradas dobles al cine y también en la tarde. Igual recordemos que estamos en este horario temporal.
2: Esta semana igual
0: parece, ¿eh? Así que le voy a acompañar al menos hoy. Y bueno, de todas maneras, igual la tía Karen está a punto ya de colocarse la sábana de pasto porque está bien enfermita. Iba acá a la radio y literalmente nos pidió una mascarilla, pero honestamente quisimos prácticamente momificarla porque sentíamos que cualquier cosa que expulsara, ¿cierto?, nos podía contagiar más a todos. Literalmente le decimos ahora la momia Karen Páez. 10 de la mañana, 14 en minutos, vamos a estar revisando por supuesto, el boletín deportivo que nos trae acá el día de hoy Nachito. 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Karen es especialista en ruta. ¡Ya! ¿Qué pasó? ¿Qué pasó, amigo?
1: Para tu amor, adora el líder. Se llama Sandu y es un gran radiador.
0: Gracias, amigo, por esa gran canción. Señores, pasamos a concentrarnos al deporte, a nuestro fútbol. Porque para eso se encuentra el Nachito el día de hoy. Don Nacho, ¿cómo está? Bienvenido, día lunes.
3: Hola, Sandu, aquí, ¿todo bien?
0: ¿Cómo está de salud?
3: Todo bien, sí, ya mejor. No se refiere, gracias a Dios.
0: Hay una habitación en la que usted se encuentra que yo trato de alejarme de esa habitación.
3: Sí, sí, sí. Está sí.
0: Un poquito infectada de
3: bicho. Sí, no. Raro. No, pero ya no está, Karen.
0: Ah, ¿se fue? Sí. Ah, qué bueno.
3: Puede haber médico, yo creo.
0: Qué bueno, sí. Tiene querido médico. Atención, que sea en licencia. ¿No tiene ganas de trabajar al aire?
3: Tal vez no, tal vez sí, quién sabe.
0: Quién sabe. Nachito, bienvenido. Fin de semana, me imagino, donde ha ocurrido de todo. Hubo fútbol nacional, hubo fútbol regional, jugó Temuco, hay mundial todavía, hay varias sorpresas. Literalmente yo no sé si ya seguir apostando o no, porque está totalmente impredecible.
3: Está todo muy complicado últimamente con los resultados. Y también, primero que todo, saludar a la gente de la .7, que no alcancé a saludarla anteriormente. Saludé solamente a Sandu, pero pasemos a lo importante.
0: Vamos
3: pasemos
0: al deporte entonces.
3: Porque en efecto, Deportes Concepción debutó en Copa Chile con Temuco.
0: Ajá.
3: Con Temuco aquí en el Estadio Germán Becker, en donde empataron 1-1 en un partido bastante raro, la verdad. Yo, al menos yo lo encontré raro, porque no vi al Temuco que siempre veo cuando juega. No los vi muy motivados tampoco, a pesar de que el primer tanto llegó por Sebastián Molina a los 11 minutos. Claramente empezaron ganando, se veía una tarde bastante positiva, pero después cayó el otro tanto de Norman Rodríguez en el minuto 40 por Concepción, y lo que terminó en empate en el primer tiempo, también en el segundo tiempo terminó en empate. Un Temuco bastante extraño, a mi parecer.

0: Era un Temuco que se le complicó un poco el partido de local. Bueno, la verdad es que se le suelen complicar un poco los partidos de local a Deportes Temuco. Recordemos la derrota con
1: Claro, el
0: Curicó
1: tema de...
0: Unido, que vino a ganar acá. Temuco anteriormente había rescatado triunfos importantes de visita, por ejemplo, con San Marcos de Arica, con Puerto Montt también. La verdad que un poco extraño lo que viene haciendo Temuco en estos últimos días. Esperemos que en la primera vez sigan mejorando, porque están en puestos bastante altos, por lo tanto, a tener fe también, como dicen por ahí, hay que seguir manteniendo la fe y ponerle bueno nomás.
1: Ponerle gana nomás. Vamos a ver qué pasa con el Piqui durante
0: Perfecto.
1: los próximos partidos que se vengan.
0: Claramente, pero unos que no le están poniendo bueno usando, adivina
1: Tampoco
0: quiénes son.
1: la U.
0: No, no, no, la
1: Ah, yo
0: uno.
1: pensé que los
0: La
1: hinchas,
0: uno,
1: porque
0: la uno.
1: tanto en una campaña los hinchas de la U de no de ir al estadio. Literalmente hay una sequía de hinchas al
0: Sí,
1: estadio de la U.
0: está yendo muy poca gente de los partidos de la Universidad de Chile, a pesar de que ganaron en su último partido. Y la verdad que dejaron sensaciones bastante positivas, porque prácticamente golearon a Santiago Wanderers por 4 a 1.
1: Claro.
0: Santiago Wanderers también, que recordemos que supuestamente se iba a jugar la Supercopa de Clubes
1: Ajá.
0: en Valparaíso. Al final sí se va a jugar en Valparaíso, así que ojito con eso. La final de la Copa de Jóvenes de Promesas.
1: Claro, perfecto.
0: Sub-20, mejor dicho. Y por otro lado, otros que, como y te venía comentando, unos que están bastante flojitos son los del Mundial. Porque últimamente hay partidos bastante extraños en el Mundial. ¿Para qué vamos a estar con cosas, sí o no?
1: Antes
0: Tú lo
1: de
0: opinas.
1: iniciar con el mundial, bueno, con Ariel lo comentábamos el otro día, iba a traer una canción mundialera todos los días porque ya estoy
0: Ah,
1: chato de
0: mira.
1: la canción de Shakira, entonces
0: Sí, quién no, quién no.
1: decidimos cambiar la canción claramente y una canción mundialera todos los días diferente. Así que vamos a quedarnos con esta, de fondo.
0: Entonces,
1: Ahora
0: como te
1: sí.
0: comentaba Sandu, el viernes sería un partido bastante claro por parte de Estados Unidos, porque le ganó a Australia 2 a 0. Y la verdad que Estados
1: Raro, ¿ah? ¿Eh?
0: Unidos
1: Raro Estados Unidos.
0: sí está jugando demasiado bien en contra
1: Demasiado
0: ellos,
1: bueno
0: que igual
1: para...
0: están con Pochettino, así que tienen que jugar bien, yo creo. Están de local también.
1: Claro.
0: Pero Estados Unidos viene dejando sensaciones bastante buenas, a decir verdad, en este mundial. Sinceramente, yo considero que han dejado la vara bastante alta en cuanto a las otras selecciones que también están de local, como Canadá y México, que México también ha demostrado ser bastante fuerte, pero igual dejando un poco de dudas, por ejemplo, en el partido contra Sudáfrica, que prácticamente pudieron haber ganado por más, debido a los dos expulsados que tuvo Sudáfrica en ese partido. Pero bueno, se prefirieron quedar con la victoria, que no era por mucho, pero van hasta el momento bien, pero no mejor que Estados Unidos.
1: Llama mucho la atención en ese grupo Estados Unidos. Ahora yo creo que tienen que puro jugar bien nomás porque
0: Claro,
1: él
0: claro.
1: decía de local.
0: Sí, obvio, obvio. Tienen que alegrar a su gente, yo creo. A los que le dicen soccer al fútbol.
1: Claro, es raro que no es como su
0: Claramente.
1: deporte principal, entonces como que
0: Sí.
1: tienen que hacerlo bien
0: Sí.
1: nomás para...
0: Sí, oye, Christian Pulisic, que está dando mucho que hablar, está jugando súper bien.
1: Sí,
0: También
1: también.
0: con Serginho Dest, que tuvo un paso por el Barcelona bastante ahí encrispado, por así decirlo, porque no tuvo un muy buen paso por Barcelona, pero actualmente está viviendo su segundo aire.
1: Así es.
0: Y siguiendo con los resultados del día viernes, Escocia pierde 1 a 0 con Marruecos. Marruecos también bastante, bastante extraña la selección marroquí durante este mundial. Recordemos que el año pasado dejó sensaciones bastante buenas, pero tampoco hay que exigirle mucho a Marruecos. La verdad era mi caballo negro,
1: No, uno
0: pero
1: siempre dice que el Marruecos siempre está abajo, entonces
0: claro, claro,
1: el
0: claro.
1: está creciendo, está
0: Sí.
1: arriba.
0: Y Brasil el viernes, que demostró tener una superioridad bastante clara frente a Haití por ganándole 3 a 0. Yo considero que Brasil debería ganar por más a selecciones que claramente son de un nivel bastante inferior, pero bueno, yo
1: Son las
0: creo
1: sorpresas.
0: que
1: Eso es lo que ha
0: sí.
1: llamado la atención, las sorpresas de las selecciones más pequeñas,
0: Sí,
1: selecciones
0: sí,
1: nuevas
0: sí.
1: dentro del mundial.
0: Y de hecho, para allá vamos. Hablando de selecciones pequeñas, Paraguay
1: Sí.
0: les ganó 1-0 a Turquía el otro día, el
1: Mira.
0: viernes, en un partido
1: También.
0: bastante, bastante raro, porque Paraguay aplicó la gran Cholo Simeone y se metieron atrás durante todo el partido después de hacer el gol. Así que mantuvieron el resultado y rescataron una victoria ante una Turquía que está bastante aplastada en este momento, porque allá vamos también. Países Bajos, que le gana 5 a 1 a Suecia en un partido bastante parejo hasta que empezó.
1: Por los primeros dos minutos.
0: Nada mucho que hacerle frente a Países Bajos, que la verdad

0: está demostrando bastante durante este mundial. Yo creo que ya estamos un poco claros en cuanto al panorama de las selecciones y hasta qué punto van a llegar durante este mundial, porque hay algunas que están demostrando un modo de juego claro, un sistema de juego que está bien marcado por el ataque, otros por defensa. Entonces yo creo que nos vamos haciendo un poquito la idea de quiénes son los cabecillas de la siguiente fase, ¿no?
1: Claro.
0: Alemania le gana 2-1 a Costa de Marfil, un partido bastante extraño porque Costa de Marfil empieza ganando y prácticamente tuvo por haberle ganado a Alemania. A mí me pareció bastante extraño y yo estaba súper enojado porque obviamente uno que quiere sentir más el fútbol le mete ahí su moneda.
2: Su pequeño...
0: Claramente.
2: Invierte un poco en esto.
0: Sí, hasta el minuto 70 aproximadamente fue un partido bastante superior por parte de Costa de Marfil hasta que Alemania hizo unos cambios extraordinarios que le cambiaron el rumbo del partido, lo cual dio como resultado un 2-1 contundente de Alemania al final. Costa de Marfil estuvo dando la sorpresa en ese partido. La verdad que a mí me impresionó bastante la forma que tuvieron de jugar, bastante agresiva, le jugaron de igual a igual a Alemania, así que esperemos que mantengan este ritmo en esta fase de grupos.
2: Así como igual se han dado las grandes goleadas, o sea, yo creo que dentro ya, tú en tu opinión personal, ¿cuáles ya serían como tu selección? ¿Sigue siendo tu selección favorita la que partimos el mundial, a la que va actualmente la fecha?
0: Mira, Sandro, yo creo que Argentina ha demostrado un nivel bastante superior.
2: Ya, perfecto. Te estarías quedando con Argentina, porque dentro de la grande goleada está Alemania, Países Bajos, sí. Estados Unidos, que igual ha llamado la atención. España, por ahí nomás se mandó una goleada
0: España,
2: el otro día,
0: España,
2: Arabia Saudita.
0: Sí, España está un poco extraña, está un poco irregular, la verdad.
2: Pero Japón también es otra
0: sorpresa. Sí, Japón. De hecho, vamos a pasar al siguiente tramo de los partidos de ayer, así que ahí tenemos un par de cositas por parte de Japón.
2: Claro.
0: Yo considero que Holanda viene jugando bastante bien y tiene chances de llegar a la final, ¿eh? Para mí es uno de mis candidatos al título junto con Argentina.
2: Perfecto.
0: Sí.
2: Canadá igual, dio sorpresa con Qatar igual.
0: Sí, hablando de predicciones también, porque hace poco una persona que hace predicciones del mundial y que la acertó a los últimos tres mundiales, predice a Holanda como, o sea, mejor dicho, Países Bajos, recordemos que Holanda es una región de Países Bajos. Ajá. Predice que Países Bajos va a salir campeón en este mundial, así que ojito por ahí, han demostrado ser un equipo bastante contundente, así que vamos a esperar la siguiente fase a ver qué nos trae Países Bajos. Ecuador empató 0-0 con Curazao en un partido bastante horrible por parte de Ecuador, porque siendo sincero, ¿qué más vamos a esperar de Ecuador? La verdad yo me esperaba un poco más, pero nada más que hacerle. Ecuador, como siempre, ahí pecheando contra un Curazao que se demostró bastante débil, pero con una actuación sorprendente de su portero. Oye, increíble lo que tapó el arquero de Curazao, porque tuvo más de 15 tapadas en el encuentro, como para que nos hagamos una idea. Fue prácticamente la figura del partido. Considero que Ecuador no ha demostrado un estilo de juego claro, no saben qué hacer, no saben cómo jugar, la verdad. La verdad es que es un dolor de ojos ver jugar a Ecuador para mí, sinceramente. Una selección que demostró...
2: No, esperemos sorpresa también de Curazao.
0: Claro, claro, sí, Curazao que jugó bastante bien, se le plantó de igual, siendo sincero, en el primer tiempo. Pero el arquero le salvó prácticamente el partido y tienen un hito histórico porque sumaron su primer punto en una Copa del Mundo.
2: Bien ahí,
0: así
2: bien.
0: Y ahí felicitaciones bien. A Curazao.
2: A Curazao, su primer puntito.
0: Lo celebraron como la final de una copa.
2: ¿Qué más queda por ahí del mundial?
0: Estábamos hablando de Japón. Japón que ha demostrado. Japón ha demostrado ser una selección bastante ordenada, una selección bastante ubicada en el tiempo y en el espacio de los partidos, porque recordemos el empate 2-2 con Países Bajos, en los que ambos tuvieron complicaciones ahí. Un partido bastante parejo, la verdad, en ese Países Bajos versus Japón, pero aquí con Túnez se dio el lujito de golear 4-0 a Túnez.
2: Así es.
0: 4-0 en un partido bastante superior por parte de Japón, en el cual prácticamente no tuvo dominancia Túnez en ningún momento del partido. Y Japón, como siempre, demostrando que el orden es superior frente a las individualidades.
2: Dentro de los partidos de hoy, que hoy día juega Argentina, hoy día juega Francia, hoy día juega Noruega, Jordania, ¿tiene algunos candidatos para el día de hoy? ¿Alguna apuesta que a lo mejor pueda dar como resultado quizás?
0: Mira, yo considero que hoy una apuesta un poco segura quizás es Francia versus Irak y Argentina Austria. A los demás ni le metan, por favor. Pero ya vamos.
2: Argelia, sí. Bueno, de repente ya puede sacar algo, ¿no? Pero sí. No creo que pague mucho. Digamos.
0: Claro. Ahí vamos a pasar un poquito más adelante con las predicciones. Continuamos con los resultados de ayer. España le gana 4-0 a Arabia.

0: Saudita, España bastante superior, demostró un fútbol claro y aclaró dudas más que nada. Bélgica que viene jugando horrible, Bélgica también es un dolor de ojos verlo, no sé en cuál de los dos es más malo, Ecuador o Bélgica. Oye, yo creo que si esos dos se tiraran al cachipún, de cuál de los dos es más malo terminan empate. ¿No?
1: Terminan empate, claro.
0: Sí. Bélgica empata 0-0 con Irán, una selección belga que tiene una figura impresionante en su plantel, que no sé qué les pasa, no sé si realmente juegan a la pelota, no sé si están jugando FIFA, no tengo idea, pero no hacen nada.
1: No hacen
0: malo,
1: nada.
0: Malo. No voy a opinar de ese partido porque la verdad que me da dolor de cabeza. Y hablando de dolor de cabeza, Uruguay empata 2-2 con Cabo Verde. Yo me voy a reír un poquito de los uruguayos porque siempre como que son tan... Tú sabes cómo estamos posando. Y la verdad que yo creo que era el caballo negro de bastante. Uruguay tenía mucho que demostrar, pero la verdad que no han demostrado prácticamente nada. No me voy a burlar más de ellos por respeto al loco Bielsa nomás, porque si no me reiría toda la tarde aquí con el Santo. Nueva Zelanda que pierde 1-3 con Egipto. Egipto que ha demostrado también un fútbol bastante claro, ha demostrado que merece más. Entonces viene jugando bastante claro. El otro día rescató un empate con Bélgica. Una selección bastante humilde, Egipto, que ha demostrado bastante y que ha dado la sorpresa también en este mundial. Bueno, tampoco le vamos a pedir mucho con la Nueva Zelanda de Tim Payne. Que Tim Payne, qué tipo más malo, Dios mío. Pero.
1: Ya, tío, ¿cuánto se quiere ahora perdido? Ya,
0: yo creo que por ahí.
1: Olvidazo, yo creo volver en los 4.000, yo creo.
0: Yo creo que la gente piensa. Y a este tipo hicimos famoso. De hecho se va al Olimpia de Paraguay. Mira, pero, qué interesante, lo que hace el marketing Santo. Así es. Oye, vamos a los partidos de hoy porque Argentina juega con Austria. Esperemos que.
1: Son las 13 horas hoy.
0: Sí, a la 1. Esperemos que Argentina una vez más se le plante a Austria con un plantel superior. La verdad que no le tengo mucha buena a los argentinos, pero sinceramente quiero que avance. Han demostrado bastante y han dado partidos muy buenos. Y hablando de partidos muy buenos, Francia juega con Irak. A ver, vamos a ver qué sucede acá, si Irak da el batacazo o Francia le pasa por encima. Yo creo que no hay punto medio en este partido. O Francia le pasa por encima o Irak da el batacazo.
1: Irak sorpresa, claro.
0: Sí. Noruega juega con Senegal, partidazo, a verlo. A ver al Android de Haaland por parte de Noruega. Noruega que ha demostrado un juego bastante impecable. ¿Para qué te voy a andar con cosas? Ha demostrado un juego bastante impecable. Es el caballo negro de mi papá, así que esperemos a que ganen el día de hoy.
1: Y por último.
0: Opinión personal. Y por último, Jordania versus Argelia. Un partido ahí de cuál de los dos es más malo, pero
1: a las 11
0: hay
1: de la
0: que
1: noche.
0: Verlo igual.
1: Hay que colocar la tele, va a quedarse dormido.
0: El verdadero fan del fútbol, claro, va a querer ver ese partido. Sí, el verdadero fan del fútbol.
1: Ojito que, como insisto, partido. Estos partidos de repente dejan alguna cosita, dejan algo, pero
0: sí,
1: vamos a ver
0: sí,
1: qué
0: sí.
1: pasa.
0: Recordemos también que este mundial ha dado partidos bastante interesantes entre selecciones que no han debutado en muchos mundiales, así que quizás sea el mejor partido de la jornada. Porque la verdad que, como te comento, han habido partidos que de selecciones no tan grandes que han dado que hablar y que de verdad han sido mejores que los de las selecciones grandes, como por ejemplo los de Uruguay, que son malísimos. Pero a verlo también, a verlo, hay que terminar la jornada completa, yo creo.
1: Así es, hoy día entonces, atentos al Mundial porque hay hartos partidos que van a llamar la atención.
0: Sí.
1: Antes que se me arranque el último tema que quería mencionar, que me lo mencionan acá los auditores, el llamado que hizo Santiago Wanderers posiblemente a jugar la Copa Intercontinental, posiblemente acá con el Real Madrid, acá en Chile, la Sub-20, recordemos. ¿Existe esa posibilidad, que cree usted, se puede llegar a jugar un Real Madrid acá con el Wanderers?
0: Yo creo que sí, porque prácticamente ya está... Como comentaba el presidente de Santiago Wanderers, se va a jugar acá realmente hasta el momento, según informaciones confirmadas por EMOL. Santiago Wanderers jugará la Copa Intercontinental Sub-20 contra el Real Madrid. El histórico partido se disputará en el estadio Elías Figueroa Brander de Valparaíso.
1: Lo que sí, no hay fecha todavía, claro.
0: Todavía no hay fecha, no hay una fecha definida hasta el momento, una fecha clara. Claramente hay fechas que algunos comentan, pero que no son totalmente seguras. Así que esperemos una fechita ahí para los que quieran ir a ver este partidazo de la UEFA Youth League.
1: ¿Cómo se van a agotar las entradas para ese partido probablemente?
0: Sí, yo creo que sí, porque ver a Real Madrid aquí en, en Chile, aunque sea la
1: selección D.
0: La selección

0: aunque sea las divisiones menores, igual es, claro, es bastante.
1: Bueno, ve la camiseta acá.
0: Claramente, claramente. Pero eso, Sandu, esperemos que este partido se dispute aquí en Chile, que no haya ningún cambio de última hora y que sea un partidazo, porque la verdad para mí pinta como partidazo.
1: Maravilloso, don Nacho, gracias por traernos.

0: avanzando un poquito.
1: Así que muchas gracias a la
2: gente. ¿Algún saludo, maestro?
1: Hasta el momento, sí, tengo dos. Uno para mi polola, que la amo mucho. Damaris Fernanda, te quiero mucho y te amo. Y también para mi mamá, que también me está escuchando en este minuto. Te amo mucho, mamá. Sé que está en la casa, así que tenme comida rica ahora para la
0: Listo, usted viene ya, ya soltó toda la energía acá en el locutorio, así que necesita reponer energía para
1: tratar más datos. Para llegar a dormir en la casita, porque estoy chatísimo.
0: Maestro, muchas gracias por acompañarlo.
1: Gracias, buen día, Santu. Maestro.
0: Cuídese.
1: Buen día.
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0: Ella se vuelve loca, lo que escuchamos a esta hora de la mañana. 47 minutos pasan de las 10 de la mañana. Un reporte totaltísimo de los muchachos, ¿eh? Le manda muchos saludos y los auditores también a nuestro equipo de deportes. Se le hacen muy bien los muchachos, ¿eh?
1: Oye, Sandu, sí. Un saludo ahí al Zapitolín, Soña Pedro Carcuro. Oye, los cabros bueno, le ponen, cabros, tienen bueno, cualquier talento y el próximo bueno, cabros, 4 años pueden estar en el Mundial ahí relatando.
0: Yo les tengo fe, cabros. Yo cuando tengo fe en gente, le tengo fe a estos cabros, muy buenos. Muy bueno, que le vaya muy bien a Yanachito y a Larry en el futuro porque son muy buenos los muchachos en esta área. ¿Cuánto para las 10 de la, para las 11 de la mañana, cierto? Bueno, 10 minutos ya nos faltan para las 10 de la mañana y nos vamos a ir con el buenos días, buenos días. Atención porque tenemos el buenos días, buenos días, que hoy trae temática doble y hoy tenemos check-in. 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
2: Oye, el comentarista deportivo es peor que Bombaleo.
0: Ya.
2: Todo malo, nada todo malo.
0: Pero eso es bueno porque se supone que es un comentario, entonces no es una lectura. Los hombres tienen ahí la visión de poder opinar sin ningún problema, ¿eh? No están ahí con echarse nada al hombro. Esa es la idea. Los dos tienen su personalidad al momento de opinar. Así que bien por los chiquillos.
3: ¿Cómo 10 para las 10? Tenemos que tengo mi reloj adelantado y lo tengo 10 para las entonces.
0: Ah, ya, sí me equivoqué. Vámonos, buenos días, porque esto hasta a los más grandes les puede ocurrir, maestro, ¿eh? Hasta los más grandes. 10 de la mañana con 50 minutos y es hora de otra edición de check-in en el Buenos Días, Buenos Días.

0: Es el lunes de check-in y vamos a ver quiénes están conectados de nuestros auditores que representan a esta temática. Porque hasta hora de la mañana solamente se reportan los que...
1: Los que no se han resfriado en todo el año.
0: Los que no se han resfriado en todo el año, ¿cierto? Todavía están invictos. Todavía no se logran resfriar. Han estado cerquita, quizás han sentido a lo mejor decaídos, pero todavía aguantan y no se han resfriado. Se reportan a través del WhatsApp en el lunes de check-in. 1, 2, 3 y... Hola, hola, hola. ¿Cómo estás? Yo muy bien. ¿Y tú qué tal?
2: Más 56-452-59-2210.
0: Solamente los que no se han resfriado en todo el año. Todo el año, todavía están invictos, han pasado, pero literalmente, pero allá están al borde.
3: Bueno, amenazando, me reporto, ya que el mes pasado solamente tuve un par de flemas, no, pero resfriado, no, ni a padre, este año pasamos invictos.
0: Las defensas están, pero está totalmente inmune a todo. Bien, amigo. Los que no se han resfriado en todo el año.
4: Hola, hola, hola, ¿cómo estás?
0: Hola.
4: Yo muy bien. Yo nunca me resfrío, gracias a Dios.
0: Mira, nunca se resfría. Hay gente que tiene ese poder, esa habilidad de que no, ni por si acaso el resfrío le toca la puerta.
5: Hola, Sandu, yo todavía no me resfrío, pero este año va a ser del dolor de estómago.
0: Uy, sí. Es una por otra, amigo, es una por otra. No sé si a usted le ha pasado, pero a mí me está doliendo frecuentemente la cabeza este último día, estos últimos tiempos. No sé qué pasa con... Y en TikTok hay unas teorías conspiranoicas, no sé si la ha leído, la ha escuchado, la ha visto. Este tema de que a mucha gente le está doliendo la cabeza. No sé. Quizás mi algoritmo. Ya. No sé. ¡Aló!
6: Hola, Saldo, por acá, pero casi me refiero.
0: Casi. Tiro libre, casi.
6: Hola, Saldo, ¿cómo estás, Saldo? Aquí pasamos olímpico, nada de regacho.
0: ¡Ah! Se puso un cayó. Los que están todavía invictos del resfrío.
7: Hola, Saldo. Por acá hace como 5 años ya que no me resfrío.
0: No.
7: Gracias a Dios, estamos bien.
0: Mira. Tapa la ciencia, amiga.
8: Me reporto sin resfriado hasta el día de hoy.
0: Acaba de caer también como el otro amigo.
9: Oye, Sandu, me he caído en bicicleta, me he caído en scooter. El otro día estaba limpiando el cañón, me refalé la plancha de la casa, casi me caigo, pero no me he resfriado.
0: Muy bien, amigo, pasado de toda la narrativa.

0: Todavía no se refría.
1: Hola, Sandu. Yo pensé que habían cambiado la hora y no me había dado cuenta.
0: Perdón, se me cortó el audio.
1: Yo pensé que iba a llegar temprano a mi trabajo hoy.
0: Perdón, me equivoqué.
1: Yo no me he resfriado, todavía no.
0: Nada, vamos con los penúltimos.
2: Hola, tío Sandu. Tío Sandu, yo a pura cerveza nomás. Estoy pasando invicto.
0: Está pasando invicto ahí, hundido en una michelada. Vamos con el último.
3: Hola, yo me lo paso resfriado. Ahora tengo rinofaringitis y vamos por el quinto día.
0: Se le escucha ahí, ¿qué dijo? Se le escucha ahí que estaba resfriado. Eso en cuanto a los que han estado invictos en el resfrío durante el año. Y vamos con la última temática, porque a continuación se reporta en el lunes de check-in. Solamente se reportan
4: 'los que quieren ganar una entrada doble al cine diciendo por audio: yo soy un 7 con mucha energía'.
5: Más 56-452-59-2210.
0: A partir de ahora les dije, en cualquier momento, en cualquier sección, va a salir una entrada doble y hasta ahora ya. Ahora ya.
6: Yo soy un 7.
0: Eso, con energía.
7: Yo soy un 7, Sandu.
0: Vamos, con energía, vamos.
3: Yo soy un 7.
0: Excelente, ¿quién más es un 7?
8: Yo soy un 7.
0: Vamos con energía.
9: Yo soy un
0: 7
9: con mucha energía.
0: Claro, dijo bien claro. Literalmente, amigo. Muy bien, Sandu, muy bien, amigo.
6: Sandu, yo soy un 7 por acá. Zúmbale.
0: Dígalo.
6: Yo soy un 7.
0: Vamos, los primeros 10.
7: Yo soy un 7.
0: Póngale.
10: Hola, Sandro, ¿cómo estás?
0: Hola.
10: Yo soy un 7 y tengo mucha energía y necesito ganarme 2 entradas. Sandro,
0: vamos.
7: ¡Yo soy un 7!
0: Excelente, los niños están en la casa. Se nota que los niños están en la casa.
3: Hola, yo soy un 7.
0: Apúrele. Es el buenos días, lunes de check-in. Hoy día temática de concurso.
8: ¡Yo soy un 7!
0: ¡Eso!
7: ¡Soy un 7 con mucha energía!
0: ¡Yo soy un 7!
8: ¡Yo soy un 7!
11: Eso me decía mi mamá cuando era chico.
0: Ah, ya. Vamos con los últimos.
1: Un 7.
0: Amiga, un poquito más de energía. Un poquito más de energía.
1: Soy un 7.
0: Un poquito más de energía y termino de... Vamos con los últimos.
12: Buena, don Sandu, ¿cómo está usted? Oiga, yo soy un 7.
7: Por supuesto, acá, desde Maquiagüe, soy un 7.
0: Y vamos con el... El último eres tú.
8: ¡Yo soy un 7! ¡Y estoy tranquila!
0: Ya, muy bien. Ahora vamos a seleccionar, entre todos los auditores vamos a seleccionar a uno, ¿cierto? Tenemos que seleccionar a uno que se va a llevar a entrada doble. Y recuerden, yo les dije, en cualquier momento, en cualquier sección, puede aparecer, por supuesto, un concurso. Incluido en el Buenos Días. Vamos a ver quién va a ser el ganador o ganadora del día de hoy. Amigo,
8: hola,
0: ¿cuál es su nombre, amigo?
8: Humberto Soto.
0: Amigo, ganó entrada doble para el cine el día de hoy, amigo, por ser un 7.
8: ¡Yo soy un 7!
0: Muy bien, amigo, qué energía, mi rey, qué energía. ¿Cómo está, amigo Alejandro?
8: Estando bien, aquí trabajando, mijito.
0: ¿Y a qué se dedica usted, amigo?
8: Yo soy chofer de reparto. Ando acá en Chepquito, pero soy de Padre de las Casas.
0: Ah, mira qué bien. Amigo, necesito que le voy a meter unos datos por WhatsApp para poder hacer el envío de los tickets, ¿ya?
8: Excelente. Saludos a todos. Gracias. Grande.
0: ¿Hace cuánto tiempo escucha la radio, amigo?
8: Más de un año, más de dos años ya.
0: Ah, ya, viene hace poquito entonces.
8: Sí.
0: Qué bueno. Se agradece entonces que esté acá en la radio. Muchas gracias por ser parte de la comunidad, mi rey. Y le mandamos un mensaje ahora por interno, ¿vale?
8: Vale, gracias, visito.
0: Pero necesitamos,

0: Digamos que por último cerremos con energía, la misma energía. Yo soy un 7, dígalo, dígalo, dígalo.
1: ¡Yo soy un 7!
0: Gracias, yo soy un 7, dale, habla por interno. 7.

0: Vamos a recargarnos de energía y volvemos. Yo soy un 7. ¿Y tú?
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decir. 11 de la mañana con 18 minutos. Macano con un tremendo clasicazo con el Te Amo Remix. 11 con 18. 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

0: 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Amigos, amigas, una cosa que quiero comentarles es lo siguiente, porque ¿qué pasaría si le cuento que así es como nuestro país se logra un nuevo récord? Chile ocupa el segundo lugar en el mundial de llamadas de spam. Probablemente recibe esa llamada constantemente. Es increíble como a mí mi teléfono suena a cada rato con estos números 600, que estos números 80. Chile se posiciona como el segundo país de mayor porcentaje de llamadas de spam en el mundo, según una reciente encuesta llevada a cabo por una empresa internacional. El 70% de las llamadas recibidas en el país corresponden a comunicaciones no deseadas, ubicándolo solo por detrás de Indonesia en el 79%. El listado también incluye a Vietnam con un 68%, Brasil y Vietnam con un 68%, India con un 66%, México con un 62%, Uruguay con un 56%, evidenciando que las llamadas de spam continúan siendo un problema creciente en diversas regiones del mundo, ¿cierto? Sí. Así es como al menos debo recibir unas 25, 30 llamadas aproximadamente de spam. Increíble, ¿eh? Pero esto uno lo puede bloquear, ¿eh? Existe una página donde lo puede bloquear los llamados o hablar con la telefonía de la cual usted tiene contratado y decirle, ¿sabe qué? ¿Por qué no me deshabilitan esos números? Y lo puede uno bloquear, ¿cierto? Existe la posibilidad de hacerlo. Y también existen aplicaciones igual que ayudan a contribuir a este tipo de bloqueos de llamadas. Pero justamente con esta noticia que tiene a la gente con los pelos de punta, porque uno, gracias, es más, me atrevo a decir que gracias a estas llamadas de spam, uno dejó de contestarle a número desconocido. Yo tengo esa cosa y que de repente puede ser una emergencia, yo no estoy ni ahí, no contesto porque dije, estos son spam. ¿Cierto? Uno contesta y dicen, llámame porque esto es importante. ¡Tut, tut! Y te cortan y te dejan con la, que eso por lo general son estafas, ¿cierto? Entonces, gracias a eso, uno ya no contesta el teléfono literalmente, ¿eh? A menos que esté guardado. ¿Qué hago yo? Una vez que registro, me entra un llamado que realmente siento que es un número telefónico, lo agrego a WhatsApp y le digo, ¿quién erí? ¿Qué querí? ¿Quién soy? ¿Quién te echó ficha? ¿Quién soy vos? Ahí me dice, no, sí, soy tu primo. Buena, ¿cómo estás? Claro, y ahí volvemos como al idioma más centrado, ¿cierto? Antes le digo, ¿qué pasa, larva? ¿Quién te llamó? ¿Quién te batió la jaula? Claro, y me dice, no, sí, soy tu mamá. Cambié de número, hijo. Hola, madre, ¿cómo estás? Claro, ahí uno recién retoma la conversación habitual, si no, ¿qué querés? Pobre que justamente con esta noticia que ha sido una viralidad de estas últimas horas, ahora tengo una pregunta. Tengo pregunta a esta hora de la mañana. Sí, ¿cuál era la pregunta? Se me olvidó, la pregunta la tenía anotada. Ya me acordé. ¿Usted? ¿Cuál fue la última llamada que recibió?
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0: Simplecita la pregunta, suavecita la pregunta. Una pregunta de lunes, ¿para qué nos vamos a estresar preguntando? ¿Cuál fue la última llamada que recibió? ¿Lo llamó su pareja? Ojalá me cuente más o menos, ¿no? Sí, muy profundo el tema, evidentemente. No sé si tenemos la confianza para que me pueda contar, pero si me quiere contar además, no tengo ningún problema, ¿eh? Claro, ¿cuál fue la última llamada que recibió? A lo mejor una llamada telefónica, a lo mejor una llamada que que evidentemente le pudo haber ocasionado algún malestar, ¿cierto? Alguna llamada quizás de algún amigo para invitarlo a hacer alguna actividad, quién sabe. ¿Cuál fue la última llamada telefónica que usted contestó, cierto? Que usted habló, mantuvo una conversación con esa llamada.
1: Más 56452.

0: 52 59 22 10.
1: A ver, por acá. ¿Aló? Claro, yo voy a contestar ahora. ¿Aló?
2: Hola, chiquillos, Radio.7. Hola, amigo. Buenos días, saluditos para Javier y don César Leal. Okay. Que se pongan las pilas los chiquillos, que empiecen a trabajar. Okay. ¿Ah? Gracias. Se levantaron tarde, digamos. Flojo, creo que se portaron mal ahí.
1: Gracias, amigo. Se sabe al tiro cuando en este tipo, por ejemplo, yo también tengo esta habilidad para detectar los audios de los auditores. ¿Eh? Se sabe. Cuando el auditor comienza hola radio.7, significa que no está ni ahí con la sección. Está totalmente desconectado del programa, no está ni ahí. Y ahí no entiende más o menos cuando inicia el audio. Ese es como mi identifono. ¿Cuál fue la última llamada que usted recibió, amigo?
3: Me llamó mi amorcito desde su trabajo.
1: Surema. ¿Qué quería?
3: Quedé más enamorada todavía.
1: No. La última llamada que recibió fue de su pareja. ¿Eh? Qué bonito es el amor. ¿Tenemos más? Sí.
4: ¿Recibió? Mi última llamada fue hoy día a las 8 de la mañana de Movistar cobrándome 2.000 pesos que quedaron pendientes cuando di bajo el servicio.
1: Es pura cobranza, imagínense. Entran al turno. Igual yo siempre he querido conversar con algún telefonista de estos que son de cobranza. No sé si cómo será su vida en el día a día. Imagínense, recibe todos los retos, toda la gente estresada contestando en el teléfono. Ellos, ¿cómo se van a su casa? ¿Cómo viven? ¿Cómo viven con eso? ¿Tendrán algún terapeuta que los ayude? No sé, debe ser muy difícil ser telefonista de cobranza.
5: ¡Hola! Hola, yo amigo. Soy un 7, la llamada que me acabo de recibir.
1: Mira,
5: ando en la revisión técnica y mi jefe preguntándome si pasó o no pasó el fútbol, la revisión.
1: Fue la revisión, fue la última llamada que recibió, lo que estamos consultando a nuestros auditores. Y veo que si tienen confianza con este programa, se agradece. ¿Eh? Se agradece. ¿Cuál fue la última llamada que usted recibió?
6: Sandu, ¿cómo estás? Sandu, la última llamada que yo recibí ayer fue la del papá de mi hija diciéndome: almuerzo y parto, papi true. Así que hoy día tiene que hacer un trámite, así que ¿ya? En eso ando hoy día. Ya, y bueno. Esa fue la última llamada que recibí.
1: Qué bueno.
6: Eso, Sandu, soy un 7, ¿y tú?
1: Tenía esta pregunta dentro del tintero para el día lunes. Y la otra pregunta es: ¿usted recibió algún regalo de un llamado de su hijo por el día del papá? Mejor ni voy a preguntar eso porque la idea es comenzar el lunes de la mejor manera. Entonces salió esta pregunta, pero como le dije, tenía otra por si acaso, pero a lo mejor me voy a quedar con esta. ¿Cuál fue la última llamada que recibió?
7: Sandu, yo recibí un mensaje de mi mamá que iba a andar por Temuco, que me traía comidita, almuerzo. Eso. Oye, ayúdame con el mensaje anterior que te mandé. Gracias.
1: A ver, ¿cuál era el mensaje anterior?
8: Hola, Cari.
1: Ah, no, perdón, este no era. Era este mensaje. Sandu, ¿me puedes ayudar con algo? Pasa que el jueves me gané un balón de gas con Julián, pero no me ha llegado nada y salí de vacaciones. Ya. Amigo, si Julián ingresó este premio a sistema, debería estarlo llamando probablemente el día de hoy la producción. Así que, tranquilen. Yo voy a hablar ahí con la persona para que preguntarle qué pasa, larva.
8: Escucha, Sandu, a mí solo me llaman para cobrarme. Esa fue la última llamada que recibí.
1: Puras cobranzas, nuestra amiga, pucha amiga.
9: Hola, Radio.7, ¿cómo están?
1: Hola.
9: La última llamada fue de mi papi.
1: Gracias, amigo. Sí, me encanta que entiendan el sarcasmo. Me encanta que entiendan el sarcasmo. Marcela, hola.
10: Hola, Sandu, la última llamada fue de mi ex.
1: Chuta. Pero por la risita parece que fue una llamada bastante agradable, ¿verdad? Hola, Sandu, por acá, que tengas excelente semana. Para nosotros, preparándonos para celebrar el cumpleaños. Mira la tía Canario, mira qué bonito. Mañana te hablaré. No está de cumpleaños, está de cumpleaños el Fabián, el Canario. Ah, mira, mañana le mandamos un saludo a Canario. Sí, qué bonito. Un abrazo para el amigo, lo vi en los videos ahí de Temuco el otro día.
11: Hola, buenas tardes, Sandu. Mira, la verdad es que yo estoy tratando de acordarme cuál fue la última llamada y no me acuerdo. Igual, si soy como tú, si me llamas de spam, no contesto, así que...
1: Ya, Renata, disculpe que te corte el audio, pero siento que no sé si estaba al revés tu audio, hay mucho ruido, pero ya tuvimos una mala experiencia en la mañana con el audio al revés, entonces... Tengo un poco de miedo. Renata, si nos puede mandar el audio de nuevo, se escucha mucho ruido.
12: Hola, Sandu. La última llamada que recibí fue mi señora. ¿Dónde le había dejado la plata hoy día?
1: Es la pregunta de esta mañana para que ustedes contesten al WhatsApp. ¿Cuál fue la última llamada? ¡Aló!
13: Oye, Sandu, hoy en la mañana, la primera llamada que recibí del consultorio para que fuera a retirar la leche.
1: Ah, ya. Qué bueno. Es importante eso, ¿eh? Buenas llamadas, hay que contestarlas igual.
14: La última llamada fue de cobranza.
1: Todo, yo creo, ¿eh? Yo creo que el 98% de los auditores que están escuchando el programa recibió una llamada de cobranza el día de hoy, ¿eh? Es más, mira, me están llamando justo ahora.

0: Sí, ya sé que estás entretenido. Vamos y volvemos aquí en la Radio Punto 7. 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

0: Lo serio es, lo sé, el líder de Chile, digo, con el mil preguntas. 11 de la mañana con 41 minutos. Ya se avanza, por supuesto, este matiné de querubines para comentarles que nos acompaña nada más y nada menos que nuestros amigos de la botarga. 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Así es, amigos, por supuesto. Amigos, nosotros como matinal estamos en campaña para que sus días sean mucho mejores todos los días. La dinámica es que ustedes constantemente puedan tener un espacio para poder soltar, ¿cierto? Lo que lo aprieta, lo deprime, lo tiene un poco colapsado. Para eso hemos decidido lanzar, en capítulos y ediciones anteriores, un espacio designado para eso, para escupir, para votar, para... Porque esas cosas a veces cuesta conversarlas, ¿cierto? Y es por eso que queremos traer nuevamente, con el fin de usted mejore su vida. La Radio.7, ¿usted, amigo, lo escucha? ¿Lo escucha? ¿Le entrega ese espacio para que usted lo pueda soltar todo? Es por eso que en esta edición del día de hoy traemos otra sensacional sección que se llama El Lunes Ataoso. Es el Lunes Ataoso y hoy tenemos la posibilidad que usted se pueda conectar con nosotros a través del WhatsApp
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0: y nos cuente cosas que te molestan cuando... Y hoy día la edición trae edición parejas. Edición parejas. Si no hay posibilidad que de repente usted, por más que lo intente con su pareja, no hay posibilidad que le entienda lo que le cae mal y solucionar

0: ¿No es cierto? Hoy día le damos el espacio para que esto nos cuente cosas que te molestas cuando estás con tu pareja.
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0: A través del WhatsApp, a partir de ahora, ya. Es el lunes, Ataoso. Cosas que te molestan cuando estás con tu pareja y que tu pareja no se da cuenta. No se da cuenta. La edición anterior estuvimos revisando cosas que te molesta cuando vas al mall, ¿cierto? ¿Se acuerda? Cuando vas a comer a algún lugar, a un restaurante, ¿cierto? Y hoy día traemos cosas que te molestan cuando estás con tu pareja en el lunes. ¡Ataoso! Vamos al WhatsApp, ¿eh? ¿Qué le molesta a su pareja? Pero yo sé que se pueden conversar estas cosas, ¿eh? Se pueden solucionar, pero igual como que no le molesta. Yo sé que hay amor, ¿eh? Yo sé que lo ama, ¿cierto? Que pero ay, siempre le molesta. ¿Por qué no lo puede arreglar? ¿Cierto? ¿Qué le molesta cuando está con su pareja?
2: Hoy a mí el solo hecho que esté ya me molesta. Bueno, ya
0: solamente el hecho de que esté nomás, ¿eh? Hoy en el lunes Ataoso, cosas que te molestan en pareja.
3: No, eso ya pasó. Me aburrí. Ahí se paré, pues.
0: Se paró.
3: Ya no pasó problemas.
0: Está más relajado, ¿eh? Hoy nuestros auditores sueltan sus problemas a través del micrófono de la radio. Y pueden ser cositas pequeñitas de repente, ¿eh? Que no va a hacer que su relación termine, ¿no? Son cosas pequeñitas, pero muchas que molestan. Cosas que te molestan cuando estás con tu pareja.
4: Te amo con todo mi corazón, pero por favor, baja la tapa del water, cierra la cortina del baño, arregla las llaves, se nos echa a perder esto, por favor, no esperes 6 meses.
0: Cosas que te molestan cuando estás con tu pareja. Insisto, ¿eh? Esto no puede ocasionar, insisto, no va a ocasionar un término de pareja. No va a hacer que las personas se separen por esto, pero debería arreglar esas cosas. ¡Aló!
5: Sandu, el solo hecho de yo respirar a ella le molesta.
0: Ah, chuta, amigo. Bueno, ahí yo creo que, amigo, ya ese factor de término, amigo. Pero debe haber algo más por ahí, Cosas que a usted le molesta cuando estás con tu pareja en el lunes de Ataos.
6: Que se haga la visita, que no ayude en nada.
0: Que se haga la visita, ¿eh? Claro, y literalmente insisto, ¿eh? Esto no va a quedar como algo que termine con su relación amorosa, pero pucha, ¿por qué no lo arregla?
7: O una de las cosas que me molestan es que sus pedos sean graciosos y los míos sean lo peor del mundo.
0: Claro. Que en este caso, hablando de gases. Uno de ella, risas. Uno de uno, retos. Cosas que te molestan cuando estás con tu pareja.
8: Genio, el genio me encarga de mi pareja, el genio que tiene y no me acompaña para ningún lado y no le gusta salir a ningún lado. Así que eso, Sandro.
0: Sí, esto no va a ocasionar probablemente que su relación de muchos años diga su final, pero podría llevarse mucho mejor la pareja. Por eso hoy solucionamos cosas que te molestan cuando estás con tu pareja.
2: Oiga, señora, pero si le molesta que la tapa...
0: No, amigo, no empieza a leer con otras personas. Estamos hablando de parejas, ¿ah? ¡Aló!
9: Hola, Sandu. Oye, una de las cosas que me molesta...
0: ¿Qué le molesta, amigo?
9: Cuando estoy con mi pareja...
0: Ya.
9: Y que me llame mi polola.
0: No me molesta no poder contestarle, ¿cierto? Cosas que te molestan cuando estás con tu pareja. ¡Arreglemos el mundo!
9: Sandu, te fuiste en la bola con la pregunta. Van a pelear varios.
0: Por eso es el lunes Ataoso.
10: Hola, Sandu. Que no saque la cuchara de la taza. Que ronque. Eso.
0: Espera. Que no saque la cuchara de la taza. O sea, está hablando usted cuando toma tecito, por ejemplo, toma café, la cuchara se lleva con todo pago para adentro. ¿A eso se refiere, amiga, que no saque la taza y la cuchara de la taza? ¿A eso se refiere?
11: Lo que me molesta, pero súper molesta, ¿sí? Es que anda todo el día barriendo. De una amiga la barre. Estamos terminando de tomar once y levanta la mesa.
0: La barre.
11: Y uno quiere hacer sobremesa y empieza a limpiar y las migas, todo el día barriendo las migas.
0: Eso es lo importante, porque después de que usted haya mandado su mensaje de audio, quizás se va a sentir más aliviada, porque quizás no se lo ha dicho su pareja. Y aquí en la radio lo escuchamos. En el lunes de Ataoso, cosas que te molestan de tu pareja.
12: Tú a mí me molesta que coma chicle al lado mío. Oh, que me carga. Odio eso.
0: Odio, que coman chicle al lado de uno. ¡Aló!
12: Sepárate, amiga, sepárate.
0: Amiga, sepárese, amiga. ¡Aló!
1: Hola, buen día. Bueno, lo que me molesta realmente, sí.

0: Es que me dejé con las ganas.
1: Oh, echa la cuestión, pobre amigo. No, no hay sobremesa, diga. Hola amigo Sando, a mí me molesta de sobremanera. Es cuando almorzamos, tomamos 11 comas y se pare al final y quedo sola en la mesa. ¡Pucha la cuestión! Esto no va a llevar a un término de sus parejas ni a sus relaciones, pero hoy revisamos en el lunes Ataoso, cosas que te molestan de tu pareja. Vamos con el último. 45-259-2210 mediante mensaje de audio. Ojalá. Me han mandado bastante mensaje. Dice Don Sando, puede ser en modo incógnito. Pero me molesta el hecho de que uno hable de su problema y termine siendo el centro de atención. ¡Uy, que me cae mal! ¡Uy, que me cae mal eso! Uno está contando sus problemas y siempre aparece de repente. No digo que bueno, en ocasiones aparece alguien más que dice: ¡Uy, es que a mí me pasó tan bien, pero a mí me pasó más peor todavía, más terrible! ¡Oye, ese es mi problema! Es el lunes de Ataosos. Espero que nuestros auditores ya estén mucho mejor. Vamos con el último.
2: Sando, a mí me molesta que deje pelos por todos lados cuando se peina. No. Y lo otro, que no me deja salir con mi bolola.
1: Esa es la cuestión. El último acá, ¿no? Ya, la carito. Uno y hombre y uno mujer. Vamos, la mujer último.
3: A mí me molesta que me diga que va a llegar a las 11 y llega a las 11 y media o 12.
1: Vale, una brecha cortita, una hora, mira. Pero bueno, insisto, esto no es para ocasionar término de pareja, pero lo que buscamos con este espacio es que ustedes ahora se sientan mucho mejor, ¿cierto? Y esto deberían conversarlo con sus parejas para poder aliviar y ser y tener una vida más plena.
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1: Próxima edición de Lunes Ataoso. Cosas que te molestan de tus hijos.

0: 11 de la mañana con 50. ¿Qué pasó, amigo? ¿Qué pasó?
1: A la amiga le fue mal, pues le habló de impuntualidad al Sando. El Sando justificó el tiro.
0: Bueno, media hora, amigo. Un poquito nomás, amigo. No pasa nada con eso. Bueno, media hora no le afecta nada al mundo, ¿cierto? A excepción que sea una emergencia, claramente ahí uno tiene que estar a la hora y puntuar. Ahora sí, el amigo así. Bueno, lo importante es que esto no era la idea. No era la idea tratar de amplificar sus problemas, sino que toda la razón que alguien la escuche o lo escuche, ¿cierto? Con su problema de pareja en el Luna de Taoso que acabamos de revisar hace minutos atrás. En el próximo bloque ya tenemos. Tenemos boletín informativo al mediodía. Traigo actualizaciones. Estoy terminando de revisar aquí las últimas noticias para comentárselas al mediodía. Y luego recuerden que tenemos dos entradas aún disponibles para sortear ahora. Para el cine, ¿cierto? Para que vaya a ver una película donde yo creo que la más que más llamó la atención el fin de semana fue Toy Story, que finalmente se supone que Toy Story es pensada para los niños, pero me he dado cuenta que mucha gente adulta está subiendo historias. Creo que finalmente los que van a ver Toy Story son más grandes que niños, ya que recordemos que esta película partió hace 30 años. Hace 30 años partió esta historia de Toy Story. Y va en la edición número 5. Y justamente hay muchos papitos que llevan a su hijo. Los hijos no tienen ni idea quién es Woody. Pero dentro de todo, claramente muchos van a ver si es que encuentran a ese niño interior que veía Toy Story. Arrasado en taquilla. Así que una buena película para ver quizás con esta entradita al cine que puede ganar en el próximo bloque. Te invitamos a que estés atento porque, como dije, en cualquier minuto... sale una entradita doble para que participes con nosotros. Pero ahora no, porque ahora es Luis Fonsi el que viene en la música con Corazón en la Maleta.

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1: Llegamos ya al mediodía, noticias a esta hora, 12:05. Mala idea y peor ejecución. Un hombre intentó lavar su camioneta en un río y cayó al agua. Una curiosa situación se vivió este fin de semana en la región de Los Lagos por una acción indebida de un dueño de camioneta. Fue en el sector del campamento Chauracahuín, donde un hombre intentó lavar su camioneta en las aguas del río Rahue, donde está prohibido. El problema es que mientras realizaba dicha acción, el vehículo desenganchó y terminó sumergiéndose en el afluente. Hasta el lugar llegó justamente carabineros y bomberos para auxiliar al desafortunado conductor que solo quería limpiar su vehículo, pero en el sitio prohibido y de la peor forma posible. Padre espera que Corte Suprema confirme condena contra ex juez de Villarrica por violación contra su hijo. El padre de una menor víctima de un delito sexual manifestó su esperanza de que la Corte Suprema confirme la pena de 5 años y un día de presidio efectivo dictada por el Tribunal Oral en la Penal de Villarrica en contra del ex juez de policía local de la comuna lacustre, Sergio Alfredo Zapata, condenado por violación. El máximo tribunal del país deberá pronunciarse respecto a un recurso de nulidad presentado por la defensa del condenado. El pasado 20 de abril, el Tribunal de Juicio Oral en la Penal de Villarrica sentenció a Zapata Camus a cumplir 5 años y un día de presidio como autor del delito de la violación de un menor de edad, ilícito cometido entre el 2008 y 2014. La sentencia establece que la pena deberá cumplirse de manera efectiva. Además, se consideraron como abono 1.338 días que el condenado permaneció privado de libertad durante la tramitación de la causa. En el mismo fallo, el tribunal absolvió a Zapata Camus de la acusación por el delito reiterado de abuso sexual de un menor de edad. Posteriormente, el defensor penal particular del ex magistrado presentó un recurso para anular el juicio y la sentencia en el que fue alegado hace algunos días antes por la Corte Suprema. Durante la semana pasada conocimos sobre este crimen horrible en Loncoche, donde acusados contrataron a sicario porque dijo que realizó trabajos similares. El Ministerio Público confirmó efectivamente que uno de los tres adolescentes detenidos por el brutal crimen de una mujer de 53 años perpetrado en un domicilio en Loncoche dijo que la persona contratada como sicario para asesinar a la víctima le habría comentado antes que habría hecho algunos trabajos similares. La información la confirmó el fiscal de Loncoche, Gislaine Durán, quien precisó escuetamente que era un antecedente que forma parte de la investigación. Es un antecedente que menciona uno de los imputados, pero no tenemos certeza respecto de la ocurrencia de otros hechos en el que él haya tenido participación. Este caso provocó la conmoción pública porque entre los detenidos se encuentra la hija de la víctima, quien, junto a su novio, contrató a un compañero de liceo como sicario pagándole la suma de 30.000 en efectivo para cometer este crimen. El asesinato no solamente impactó al país por la fría planificación realizada por tres compañeros de liceo, sino que también fue un remesón para la comunidad estudiantil del Liceo Bicentenario Padre Hurtado. Y especialistas de la Universidad Autónoma de Chile advierten sobre riesgos del invierno y llama a reforzar el autocuidado. Con la llegada de este invierno, las enfermedades respiratorias vuelven a ocupar un lugar central entre las principales preocupaciones de salud pública. El frío, la humedad y la permanencia prolongada en espacios cerrados favorecen la circulación del virus estacional, aumentando el riesgo de cuadros como resfríos, influenza, entre otras infecciones, especialmente en niños adultos.

0: adultos mayores y personas con enfermedades crónicas. Frente a este escenario, la directora de la carrera de medicina de la Universidad Autónoma, la doctora María Angélica Barría, llamó a la comunidad a adoptar medidas preventivas simples pero efectivas para disminuir contagios, evitar complicaciones durante esta temporada invernal. Entre las principales recomendaciones, la especialista destacó la importancia de ventilar los espacios cerrados, evitar los cambios bruscos de temperatura, mantener una adecuada higiene de manos y utilizar ropa de abrigo acorde a las condiciones climáticas. Asimismo, subrayó la necesidad de consultar oportunamente ante síntomas persistentes y evitar la automedicación, práctica que puede retrasar diagnósticos, agravar cuadros respiratorios durante este invierno. Además, es fundamental no subestimar los sistemas y síntomas respiratorios. La prevención es fundamental. 12 del día con 10 minutos, hasta aquí el boletín informativo actualizado. Sigan en compañía de Punto 7 a las 14, más noticias.
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0: ¿Qué de monte sacaste, Sandú? Yo no vi las flores marchichar.
1: Es buen tema de Bon Jovi. Como yo, nadie chamado. Escuchamos ahí uno de los clásicos en español, de los pocos, ¿eh? En realidad el único. No, son dos temas, creo, que tiene en español Bon Jovi con en español. Como yo, nadie tan amado. Y las rosas también, pues cama de rosas también, en español. 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Y hace tiempo no hacemos este espacio y queremos traerlo de vuelta para que usted nos pueda comentar lo que está haciendo hasta ahora. Puede que esté hasta ahora preparando el almuerzo, puede que hasta ahora esté cocinando alguna cosita en especial, algún postre a lo mejor. Puede que se esté levantando porque hay algunos que están de vacaciones. Caso, por ejemplo, del tío Julián Gutiérrez, que hoy día se encontraron con la novedad que en el aire estaba Nelson Manríquez y va a estar en el aire también a las 13 horas. Por lo que el tío Julián se encuentra de vacaciones durante toda esta semana. Y van a haber algunos cambios posiblemente también en programación. Por lo tanto, si es que está a lo mejor usted con vacaciones, igual me lo comenta. Pero sobre todo revisamos el qué estás haciendo a esta hora de la tarde.
2: ¿Qué estás haciendo a esta hora de la tarde?
1: A través del WhatsApp me lo comenta 45259-2210 con mensaje de foto, mensaje de video, mensaje de audio o mensaje de texto. ¿Qué estás haciendo a esta hora de la tarde? Atento, atento central.
2: ¿Qué estás haciendo a esta hora de la tarde?
1: Vamos reportando 45259-2210. Si es que a esta hora de la mañana te tocó ir a hacer algún trámite, si es que a esta hora de la mañana te estás recuperando un resfriado, si es que a lo mejor estás con licencia, si es que a lo mejor vas saliendo a la pega recién, lo que estás haciendo me lo reporta a partir de ahora ya. Vamos con los primeros.
2: Más 56-452-592210.
1: Hay reporte con fotito igual.
2: ¿Qué estás haciendo a esta hora de la tarde?
1: Aquí está el Andrew, el bandido, ¿cierto? Ahí reportando hasta ahora arriba de la máquina.
3: Atento, atento, Sandu. Atento, trabajando central. Para no perder la costumbre.
1: Eso, atento, atento, central, atento. Por ahora se ve que va a seguir la lluvia. Me manda la fotito por el amigo. Tiene una natrizada en el vidrio, heavy, pero dentro de todo se ve que está con hartas ganas de agüita todavía. ¿Qué hace a esta hora de la tarde usted?
2: ¿Qué estás haciendo a esta hora de la tarde?
4: Yo cocinando una rica tortilla de acelga.
1: Uy, le voy a copiar el menú, amigo. Le voy a copiar el menú porque tengo harta acelga por ahí. No la he podido ocupar en preparaciones. Ayer le eché incluso a acelga, le eché ahí a la cazuela, ¿no? Ahí, a ocupar la acelga antes que se eche a perder. Estaría buena una tortillita. ¿Qué hace a esta hora de la tarde? ¿Fotito o mensaje de audio?
2: ¿Qué estás haciendo a esta hora de la tarde?
5: Hola, tío Sandu.
1: Hola.
5: Estoy en la misma que el tío Julián, de vacaciones.
1: De vacaciones.
5: Y estoy recién desayunando.
1: ¿Otra vez? ¿Qué hace a esta hora de la tarde? Oh.
2: ¿Qué estás haciendo a esta hora de la tarde?
4: Sandu, un ajiaco con asado que quedó de ayer.
1: Ayer me preparé una sopita a la Valdiviana. La Valdiviana conocía, ¿cierto? Un Valdiviano. Oye, me quedó buena, me quedó la casa. Pasá cazuela, ¿sí? Pasá sopa. Yo creo que incluso dejé las ventanas abiertas. Ojalá no llueva. Que todavía no llueva porque tengo que ir a cerrar las ventanas. Me quedo todo mojado. Pero

0: Tuve que tirar el departamento como pude. ¿Qué haces a esta hora de la tarde?
1: ¿Qué estás haciendo a esta hora de la tarde?
0: Pero vale la pena, quedó muy bueno. ¡Aló!
2: ¡Aló! Hola, Sandro, ¿cómo estás? ¿Bien? Yo nací en vacaciones, pues yo nací teniendo vacaciones. Mira. Así, como usted vive vacaciones, libre, ¿ya? Voy a la casa de mi hija a buscarla para llegar a Temuco, a la clínica. Tiene ahora la nieta.
0: ¡Ay, ya, qué bueno!
2: Estamos para los mandados.
0: Mira qué bonito. Claro, estamos al fondo, pero dice que está eternamente de vacaciones. ¿Qué hace a esta hora de la tarde? Saludos, que le vaya bien con el médico, con la nieta.
1: ¿Qué estás haciendo a esta hora de la tarde?
3: Hola, Sandu. Sandu, hola. Aquí reportándome del Fundo del Carmen, en el trabajo. Mira. Por lo menos hoy día salgo tempranito, no todo el día. Saludos.
0: Mira qué bonito, ahí está, saludos. Ahí está con su negocito trabajando hasta ahora. Desde Melipeuco nos mandan fotito. Aquí estamos preparando el pastillero, una pacientita del programa de salud mental. Saludos desde Melipeuco. Ahí está, nos manda la fotito de las pastillas. Las pastillas. Saludos, saludos. Hay de todo tipo de pastillas ahí, ¿eh? Me volvería loco. ¿Qué pastilla? ¿Qué haces a esta hora de la tarde?
1: ¿Qué estás haciendo a esta hora de la tarde?
0: ¿Mensaje, foto, video o audio? Audio.
4: Atento, atento, Sandu.
0: Atento.
4: Aquí recién tomando desayuno.
0: Recién tomando desayuno. Qué bien, qué bien. Saludos, hola.
5: Sandu andaba ahí, pero con la mansa caña.
0: ¿Quién, yo? ¿No? No, no, no, no. No, no, no. No, amigo, es que tenía ganas de tomar sopita. Hace tiempo no tomaba sopita. Me está ausentando la sopita y es bueno tomarse una sopita. Aparte, ayer estaba rico el día. Estaba rico el día para una sopita. No, ¿cómo se le ocurre, amigo, por Dios? Saludos, camino a Temuco. Nos manda foto. ¿Audio o foto? Foto y audio. Muy bien, amigo. Nos mandó foto y audio. Aquí está, parece, haciendo unas mesitas.
6: Hola, hola, Sando aquí. Empezando a fabricar unas cubiertitas en cuarzo blanco Galaxy. Vamos a empezar a trabajar como día lunes, un poquito tarde, pero todo bien.
0: Está bueno, amigo. Un grande el amigo Oscar, le quedan pero sensacionales sus trabajos, amigo. Felicidades. ¿Qué haces a esta hora de la mañana? Vamos. ¿Foto, video o audio? Audio.
1: ¿Qué estás haciendo a esta hora de la tarde?
7: Hola, Sandu, ¿cómo estás?
0: Hola.
7: Yo estoy enfermo, manito.
0: Enfermo, manito.
7: Estoy aquí en cama, siento que me voy a morir. ¿Hay algún abogado por ahí para hacer mi testamento antes de partir de esta tierra? Tengo un resfriado que me está matando.
0: Ah, está listo ya nuestro amigo, ¿eh? Está listo, ¿eh? Está ya, digamos, metiendo la cabeza dentro de la... Claro que está listo, dice. ¿Hay algún abogado que le ayude al testamento? ¿Qué hace a esta hora de la tarde? ¡Vamos!
1: ¿Qué estás haciendo a esta hora de la tarde?
8: ¡Ah, no! ¡Hola, hola!
0: Hola.
8: Probándome las 20 calcetas que me regalaron. Tengo calceta para el invierno. Eso estoy haciendo.
0: ¡Ay, los papitos están salvados en calceta! Qué bueno que le llegan regalos. Qué bueno, qué bueno. ¡Aló!
9: Buena, buena, Sandu, buena, buena. Aquí viendo los videos de la tía Lee. Bueno, los videos de la tía Lee.
0: ¿Qué haces a esta hora de la tarde? ¿Foto o video?
1: ¿Qué estás haciendo a esta hora de la tarde?
0: Audio.
10: Hola, Sandu, ¿cómo estás? Buen día. Espero que haya sido fantástico y productivo. Gracias. Fin de semana. Acá en el sector feria comprando unos mariscos para hacer sopitas de mariscos.
0: ¿Ves? Está rico para la sopita. Está rico para la sopita. Que le vaya bonito en eso. Vamos con el último. El último. ¿Qué hace hasta ahora de la tarde? Mensaje de texto, audio, foto, video, audio. ¿Aló?
11: Hola, hola, Sandu. Aquí con mi compañero Bocillo. ¿Qué
0: suena?
11: Un abrazo y marato.
0: Espérate, disculpe que disculpe que lo interrumpa, amigo. ¿Qué suena? A mí me suena el... Ah, acá está el WhatsApp abierto. Está el WhatsApp de los cabres de Valparaíso abierto acá. Dice, sí, voy a cerrarlo. No, estoy ahí. Voy a cerrarlo. Me dejó terminar mi sección. Pues, ¿qué me importa los de Valparaíso? No. Sí, estaba abierto acá el WhatsApp, pero eso sonaba de fondo. Amigo, disculpe que lo interrumpa. Voy a volver a repetir su audio ya. Paso, por favor, adelante.
11: Hola, hola, Sandu, aquí con mi compañero Bocir, camino a Imperial.
0: A Imperial, ya.
11: Un abrazo y más rato tengo jornada con los jóvenes.
0: ¿Los jóvenes?
11: A la pelota.
0: Ah, mira, qué bien, mira qué bien.
11: Esperamos ganar.
0: Qué bueno, que vaya bonito, amigo.
11: Saludos a los jóvenes de la MGM.
0: MGM. Ya, pues, amigo, le mandamos muchos saludos, que le vaya muy bien, amigo, en su actividad deportiva el día de hoy.
12: Hola, Sandu, yo aquí esperando mira. Mi próximo partido. Saludos, yo soy un 7.
0: Messi, gracias, amigo Messi, por escucharnos. Yo sabía que era fan mío.

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0: Escuchamos a la noche con el ángel de tu vida. 12 del día con 45 minutos. Últimos minutos de esta edición del Matiné de Querubines de hoy lunes. Y hoy tengo una invitada muy especial que vamos a saludar en breve, pero este bloque también es presentado por Amesti, porque ahora que la cuenta de la luz está impagable, prefiere calefaccionar tu hogar con Amesti, sus estufas certificadas de leña y pellet. 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Y justamente nos vino a ver una de nuestras auditoras favoritas, preferidas, nos tiene el locutorio totalmente regaloneado, nos trajo un obsequio la otra vez y cada vez que puede nos viene a visitar. Me van a disculpar, me están llamando por teléfono, amigo, le voy a tener que cortar, no me llama a esta hora, porque tengo algo importante ahora. Me llaman por spam, de antes estábamos hablando de las llamadas de spam y interrumpe mi inspiración. Hoy nos acompaña justamente la Chali, que por un momento pensé que claramente venía a visitarnos, una rutina diaria, pero no, hoy es un día muy especial para ella. Me voy a golpear a sí mismo porque ahí me acabo de golpear porque me había olvidado. Es culpa mía también. Pero hoy está de cumpleaños. Está de cumpleaños. Felicidades para ella. ¡Qué lindo! Que lo pases increíble. A nombre de todo el equipo. Había un poquito en el locutorio hoy día, sí, pero en la radio, por supuesto, es grande y sobre todo nuestros auditores siempre envían saluditos cuando alguien está de cumpleaños hoy día. Nuestra querida Licha, bueno, yo le digo Licha, me gusta decirle Licha a las Alicias, pero ella le dicen Chali, ¿cierto? ¿Podemos conversar? ¿No? Ven para acá, hablemos, ven para acá, ven para acá, ven para acá, ahora te da vergüenza. Sí, vino para acá a la radio, nos entregaron una tortita acá para disfrutar. No entendía el contexto de la torta hasta que luego me dijo que está de cumpleaños. Lo había olvidado. ¿Cómo estás? Sí, te ha prendido ese micrófono. Sí, te ha prendido. ¿Cómo estás?
1: Hola, muy bien.
0: ¿Cómo estás? ¿Cómo ha estado la Chali estos días?
1: La Chali súper bien estos días, un poquito resfriada, sí, pero dentro de todo bien, haciendo su ejercicio de fono, elongaciones y así.
0: Ya, perfecto. Ha estado en peque. Yo la veo espectacular ahí sentada, sí, más bien, disfrutando bien, también ahí de la radio.
1: No, la Chali disfruta su día a día. Ella es muy alegre con su partido de la Católica, ahora con el Mundial.
0: Ah, ¿también ves fútbol?
1: No, está, sí, fútbol, súper entusiasmada.
0: Mira, me imagino, entonces disfruta con el bloque de nuestros pasantes cuando hablamos de fútbol acá en la radio, imagino, ¿no?
1: Sí.
0: Sí, no, perfecto, bien, sí, me cable. Y bueno, una analítica, ¿cierto? Una analítica de todas las secciones, siempre está opinando, siempre dejando algún mensajito, se agradece, ¿ah? Y hoy más aún está de cumpleaños, así que felicidades, está Yuyito también por estos lados, ¿cómo está, Rey? Bien, bien, todo bien. Bueno, como les contaba, estamos en un proceso de multi ausencia de locutoria acá en la radio, pero aún así, sin duda, le mandamos un gran saludito para ti, que sea un maravilloso día, que lo pases espectacular. 43 años está cumpliendo.
1: 43 años, sí.
0: La joyita, la bebé.
1: La Chali, muy agradecida igual por ustedes, los chicos de la radio, siempre se acuerda, los escucha todos los días, al Sandu, a la Karina, a todos.
0: Sí, bueno, qué bueno que no alcanzó a ingresar a la habitación que está al lado en conjunto, porque esa habitación la tenemos literalmente clausurada, está llena de bicharracos, está llena de... La tía Karen está un poquito enferma, entonces quedó ahí pasando sus últimos días, sus últimas horas de vida. Que está un poquito complicada la cosa, pero lo importante es que la tenemos acá. Tuve que prender el calefactor, está un poquito ahora un poquito más helado, pero espero que esté más calentito. Así que todo bien, me alegro que lo pases increíblemente el día de hoy y sobre todo que me ayudes ahora a escoger. Te voy a dar la posibilidad que puedas dar tú uno de los votos finales para las tres canciones que tenemos el día de hoy, ¿ya? Tú vas a decir uno, dos o tres. Vamos a presentar entonces las tres canciones de hoy a través de nuestras plataformas sociales. Usted puede votar al 45-259-2210 porque rescatamos tres canciones, las tres canciones tan buenas, para que puedas votar por una. Partimos con la número uno, opción uno. Vamos a ver si esta es, aquí está.

0: Por eso. En la opción número uno traemos a la tremenda Ambria Aglioni con el Te Pertenezco. Canción que por lo demás también tuvo un gran escándalo en su visita a Viña del Mar. Recordemos que visitó en el Festival de Viña del año 1997. Causó harta controversia por su alto erotismo que tuvo en su presentación. Estuvo metiéndose en una tina con agua, ¿se acuerda? En pleno escenario. Ahí en ese momento la gente era bastante más diferente entonces a como pensaba. Y lanzaba el Te Pertenezco en la opción número uno. Canción que también sonó en la teleserie Adrenalina. Es la opción número uno. En la opción número dos tenemos a...
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0: Aparecemos con la opción número dos, que en este caso este tema ya tiene bastantes añitos, cerca de 17, 18 años. Lo presentaban por ahí Jaga y Maki, parte de su recorrido en el año 2000. Traían el Aparentemente.

Y en la opción número 3 tenemos a... En la opción número 3 tenemos esta canción del año 1989. El álbum sirvió incluso como carta de presentación para el cuarto álbum de estudio de este cantante, llamado Hombre Discreto. El álbum resalta esta mirada, este roce, el revivar la pasión. Hablamos de Mijares, Para Amarnos Más.

0: Tres canciones listas para ser votadas. 452-59-22-10. ¿Está lista la votación o no? ¿La pensó ya?
1: Está lista la votación.
0: Está lista la votación. ¿La quiere guardar para el misterio siendo el último voto de la jornada? ¿Crees el misterio?
1: Sí, la quiere guardar.
0: Okay. Como el jurado de los programas de tele. ¿Va a ser voto secreto por ahora? Vamos entonces al WhatsApp, 452-59-2210. ¿Cuál canción vas a escoger? ¡Ja!
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0: Vamos a mandar rápidamente acá. La Chali va a descubrir todos nuestros secretos, como hacemos acá las secciones, como contamos los votos. Pensaba que a lo mejor teníamos un conteo digital nomás. Yo tengo que teclar con las manos aquí, Chali. No le diga a nadie ya, porque esta es la sección más complicada para mí, porque tengo que hablar, escribir y todo hacerlo al mismo tiempo. A través del WhatsApp. Vamos con los primeros. ¿Aló? ¿1, 2 o 3?
3: La 1, Sandu, la 1.
0: La 1, perfecto. Anoto el primer voto entonces. Voto por la número 1. Vamos con el siguiente voto. ¿1, 2 o 3?
4: La 2, Sandu, la 2.
0: La 2, perfecto, la 2. Recordemos que la Licha tiene el último voto. El primer voto entonces va para la número 2. Tenemos dos votos ya registrados. ¿Aló? Amigo. Se le olvidó votar a la amiga de nuevo, ¿eh? No, efectivamente no votó. Ven por acá arriba, hola.
4: La 3, Sandu, la 3.
0: La 3, perfecto, el voto el número 3. Entonces, primer voto para la número 3. Tenemos un empate entre las tres canciones. Veamos por acá. 1, 2 o 3.
4: ¿Me repite las opciones?

0: No alcanzo, amiga, no alcanzo por tiempo, pero... 1, 2 o 3 más arriba por acá, son 10 votos en total, hola.
1: La 1, Sandu, la 1.
0: La 1, tengo 4 votos entonces, anotamos el cuarto voto, lo digito por acá, vamos con el quinto, hola.
1: Sandu, la número 1, la número 1.
0: La número 1, veo cara de preocupación en la Chali, no sé si es la opción que había escogido, recordemos que ella tiene el voto número 10. Veo preocupación en sus ojos. Vamos por acá, el voto número 6, hola.
2: La 1, Sandu, la 1.
0: La 1, perfecto, la 1. Por suerte no salió la propuesta Luis Miguel, porque me he tirado la torta de vuelta, digamos, porque me gusta mucho Luis Miguel. Vamos por acá. Número 1, número 1. No, dice que no, dice que le provoca problemas estomacales Luis Miguel. 6 votos, me voy con el voto número 7. Aló.
3: Hola, Sandu, la número 2, la número 2, por favor.
0: Ya, Rey, un abrazo, número 2. Tengo 1, 2, 3, 4, 5, 6, 7. Vamos con el voto número 8.
1: La número 2. Un saludo para mi hija Sofía, que estamos escuchando la radio.
0: Ojo con la número 2. Vamos a ver, ¿estamos cerca? ¿Era la opción número 2, Chali? ¿No? ¿Sí? ¿No? No, chuta. Me parece que estamos lejos de la victoria. Vamos con el voto número 9.
4: La 3 nomás entonces.
0: La 3 entonces nomás, la 3, perfecto. Suma el noveno voto. Ojo, porque existe la posibilidad que con el voto de la Chali esto se pueda llegar a empatar. Y es el voto que justamente tiene a continuación. Vamos entonces a ver cuál es el voto secreto. Lo vamos a revelar a continuación. Hay nerviosismo en este locutorio. Nerviosismo. Vamos a ver entonces si es que es la opción secreta. Vamos a revelarlo de inmediato. Me está haciendo la muestra del número. Ahí muestra en pantalla también en la cámara. ¿Cómo decírtelo, Chali? ¿Cómo decírtelo? Con tu voto, con tu voto. Con tu voto. ¿Cómo te lo digo? En tu día de cumpleaños más encima. Está complicado, está complicada la votación, que puedas evidentemente ganar tu canción, pero... Te comento que tenemos un empate. Tenemos la opción número 1, la opción número 2 y la opción número 3. Empate con 3 votos cada una. Por lo tanto, a continuación, el siguiente voto le va a dar la opción a la victoria. Esperemos, Chali, que el siguiente auditora o la siguiente auditor que va... Perdón, el siguiente auditor y la siguiente auditora, ahí sí. Tenga tu mismo pensamiento. La Carly, que es el último WhatsApp que nos llegó, va a ver si es que le da de victoria a tu canción, que era la número 3. Vamos a revisar a continuación el voto de nuestra amiga Carly. Carly, la responsabilidad y el regalo de cumpleaños de la Chali depende de ti. No lo arruines. No le arruines el día, ya, por favor. No es por meterte presión... Carla, tú que eres una gran auditora, siempre nos vienes a ver también. Eres de las top 10 de las auditoras que tenemos acá en el ranking. No la arruines ya. Lo único que te pedimos, no la arruines. Vamos a ver a continuación.
1: Hola, Sandu. Mi papá vota por la 2, yo voto por la 2, mi mamá vota por la 2.
0: Bien, gana la 3. Muchas gracias. Nos vamos. Gracias. Gracias, canción ganadora. Entonces, el día de hoy queremos agradecerle a ustedes por la sintonía. ¿Ah? 12 del día con 58, 12 del día con 58, 12 del día con 58, 12 del día con 58, 12 del día con 58, y nos vámonos, vámonos, vámonos, vámonos, vámonos, vámonos, volvemos. Y volvemos porque a las 3 de la tarde regresamos, por supuesto, con el bloque tarde. Recordemos que la tía Karen, bueno, sí, lamentablemente... No está, digamos, en muchas buenas condiciones de salud y le mandamos un gran abrazo a la tía Karen, pero aquí va nuestro minuto. Muchas gracias por todo, tía Karen. Muchas gracias por todo. Espero que se pueda recuperar pronto. En la mañana llegó acá, no se la entendía, no. Estaba complicada, estaba muy complicada los bronquios, así que esperemos que... Me emociona un poco esto igual. Espero que esté muy bien nomás. Se me perdió la canción que había ganado. No la puedo pillar ahora. Ahí está. Nos vamos. Muchas gracias. Nos encontramos a las 3 de la tarde. ¿Eh? No contamos tu voto, Carly. Es más, te vamos a dejar bloqueada por 2 horas.

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0: playa. Nelson toma el sol, Nelson toma el micrófono con ritmo, cariño y control. Nelson volvió.
1: Nelson volvió. Sí, me da como vergüenza esta canción. Tan autorreferente que esta canción. Ya, mis pirigüines, estamos listos para que lo pasemos maravilloso, para que usted nos cuente su aviso económico, si usted vende, si usted arrienda. De repente necesita una moneda. ¿Necesita vender algo? Bueno, aquí se lo promocionamos, pues. Que si quiere vender algún auto, si quiere vender alguna lavadora, si quiere vender la tele, si quiere vender al marido también.

0: no se lo va a comprar nadie, pero... Yo ando buscando a alguien que venda torta. Sí, ando esperando que alguien venda torta. Ando ahí, tratando de ver. A ver, ¿qué tenemos por acá? ¡Aló! Hola, buenas.
1: ¡Aló!
0: Buena, ¿con quién hablamos? ¿Aló? ¿Hola? Buenas tardes. No, no quiere hablar ahora. Parece que no está llamando para salir al aire. ¿Aló?
1: ¿Aló?
0: ¿Sí?
1: ¿Aló?
0: Hola, hola.
1: ¿Amigo Nelson?
0: Sí, ¿con quién habló?
1: Con Luis Estudillo.
0: Buena, Luchito, ¿cómo está? ¿Cómo está?
1: Bien, bien, usted. Bueno, bien, no, aquí un poco preocupado nomás.
0: ¿Qué le pasó, amigo?
1: Mire, está aquí ando en busca de pega, oye.
0: Pucha, me imagino. Ya, sí, busquémosle pega, Luchito, ya, pues. Ya, ¿en qué andas buscando pega, Saturnino?
1: Mire, yo tengo panadería, pastelería.
0: ¿Ya?
1: Ya, tengo licencia 2 a 3. A 4 y la
0: ¿Ya? Pero se te va un poco la onda, amigo. A ver, pero
1: no... ¿Ahora me escucha?
0: Ahí sí te escucho perfecto, ¿ya?
1: ¿Ya? Ya.
0: Ya. Ya, entonces andas buscando pega de panadero, de también tener licencia. ¿Qué tipo de licencia tiene, amigo?
1: Profesional a 2, a 3, a 4 y la B.
0: Y la B. Ya.
1: Sí.
0: Ya. ¿Y dónde te pueden ubicar? ¿Cuál es tu teléfono?
1: 9400.
0: A ver, dale de nuevo porque se te escucha como mal. Dale.
1: Ya, 9400. 96.
0: Espérate, yo también. 9400. 96.
1: 9639.
0: A ver, sí. 9400. 9639.
1: 9400. 96. 639.
0: Ah, Luchito. Ya. Ahí está. 630. Ya. Ya,
1: sí, correcto.
0: Bueno, harto ánimo, ¿no, amigo? Trata de encontrar
1: peguita. Ya, no, Nelsito, muchas gracias. Que estés bien, cuídate. Un abrazo.
0: Un abrazo, amigo, ¿ah? Vamos a cruzar hasta los dedos de la pata para que encuentre amigo. Para que encuentre peguita. Ya. ¿Quién más tenemos por aquí? Hola.
2: Hola, hola, Manrique.
0: Oh, hola, ¿cómo estás?
2: Qué bueno escuchar dulce voz.
0: Sí, para que vea que no he perdido la práctica.
3: Buena. Piriguín Mayor, llegaste, hermano, a la radio. Qué bacán.
0: Sí, llegué tempranito.
3: Qué bacanísimo, hermano.
0: Llega a
3: las 5 de la mañana. Estoy preparándome para el tagadá que te voy a mandar un par de minutos más, hermano. A todo cohete.
0: A todo
3: cachete. Oye, amigo, aprovecha que está ahí en los avisos económicos. Venda mi suela, me tiene de cabeza vieja ahí, hermano. Mira, ¿sabes qué?
0: ¿Ah?
3: Una moneda de 10 pesos, la regala la vieja. Marmoler, mané,
0: saludos. Se va la chiquilla. Ya, chiquillas, que les vaya muy bien. Pórtense bien, ¿ah? ¿Eh? No anden tan rápido. Sí.
4: Ya, ¿y va a haber tagada o no?
0: Bueno, si ustedes se motivan, yo me rajo con un tagada.
5: Hola, Nelson, ¿cómo estás?
0: Bien, aquí estamos. Bonito.
5: Nelson, ¿compraste la torta?
0: No, todavía no.
5: Junto con el Andrés. Los dos somos culpables.
0: Ah, pero sí.
5: Nelson, está bueno el partido de Argentina. Se le fue un penal a Messi. Que... Eso, un abrazo.
0: Ay, a mí el Messi me cae como matar a la guata. Como matar a la guata. Sí, me cae mal, no sé por qué.
6: ¿Qué dice el público? Vamos con ese tagalá.
5: Buenas tardes.
0: Buenas tardes.
5: Como Julián ya no va a estar por un tiempo, yo también me voy a hibernar.
0: Se va a hibernar. Adiós. Bueno, que le vaya muy bien, ¿ah? ¿Eh? Que le vaya muy bien. Pásenlo maravilloso.
7: Nelson, yo quiero vender mi cuerpo a alguna chiquilla que quiera comprar. Para ti, pero...
0: No, no califica, amigo. No califica. Con esa voz no califica, no.
8: ¿Cómo estáis, Pirigüín Mayor?
0: Buena, ¿cómo le va?
8: Tanto abrirle sin escucharte.
0: Aquí estamos, pues, amigo. Poniéndole aquí el pecho a las balas. O las balas al pecho.
4: ¿El biólogo del tagadá o no?
0: Sí, puede ser.
6: ¡Tagadá! ¡Tagadá! ¡Tagadá!
0: Ay, que son motivados.
9: Hola, Nelson, ¿cómo estáis? Tanto tiempo.
0: Tantas lunas, oye, Gaya.
9: Aquí escuchándote, yo dije, ¿qué pasó? El Julián. Sí,
0: Julián se fue a la playa.
9: Que tengas un lindo día y una linda semana, porque te va a tocar toda la semana, yo creo.
0: Buena semana.
9: Chao, chao.
0: Chao, me estoy viendo.
10: Yo no.
0: ¿Tú qué? Pero no le entendí a él. ¿Usted qué?
10: Yo no.
0: Yo no, pero... Amiga, ¿podría mandar el audio de nuevo? Porque no le entendí ni una cuestión.
11: Amigo Nelson, ¿sí? Te hablé recién por trabajo. Te dejo un mensaje al WhatsApp.
0: ¿Ya?
11: Tengo licencia 2, a 3, a 4 y la D. Y conocimiento en panadería y pastelería. Mi número de teléfono es 9400-96-639. Gracias, Nelsito.
0: Ya, pues, amigo, que esté muy bien. Ojalá que encuentre vegano. Cuidado. Sí, pues para que encuentre vegano. Aquí un soldado cae. Vamos a cruzar, te lo dejo la pata, amigo. Con el corazón partido. Ya. Aquí nos quedamos hasta las 3 de la tarde. Cuidado. Si tiene su aviso económico, me quedan mándelo al toque. Porque ya no estás conmigo. Aquí se lo contamos a todos.

0: Nuevamente, mi pingüín mayor, oiga, la pregunta del millón, ¿hay dagalá o no hay dagalá? Cuéntelo todo.
1: Y Manrique, después de esto, ¿cuánto tiempo te voy a perder? Por lo menos unos 2 meses, pu. ¡Oh, no!

0: Ya, oiga, mis pirigüines, están llegando avisos económicos. Se vende media hectárea de terreno chileno. Factibilidad de agua y luz. Rol propio. Esto está en la comuna de Vilcún. Tienen que comunicarse al más 569-6835-6249 con Marcelo Scherer. Más 569-6835-6249. Por este terreno, son media hectárea, terreno chileno, en la comuna de Vilcún, con rol propio, y puede ponerle agua y puede ponerle luz para que lo ilumine. No, está bien, me gusta, me gusta. Por acá nos dicen... Hola, Julián. Bueno, yo me llamo Nelsito. Hola, Nelson, dice, te envío un emprendimiento, dice, de en Instagram, se llama Todo Hogar Valdivia. Nos llegaron hermosas fondas de cojines bordadas y enviamos a todo el país. Mira qué lindo, mira, mira ahí para que vayan a ver el Instagram, arroba Todo Hogar Valdivia. Vamos a pasar a la calle ahí que está conectado con la gente de Valdivia. Por aquí dice ahora Nelson, vendo parcela de una hectárea, dice, con rol propio, tierra chilena, factibilidad de agua y luz, camino a Caivico, sector El Águila, comuna de Vilcún, en 30 millones de pesos. El teléfono es el más 569-99-56-85-40. Deben comunicarse con Manuel. Mira, ahí veo. Por esta hectárea ahí que se vende en el camino a Caivico. Mantenemos por aquí, aló.
1: Hola, buenas tardes.
0: Buenas tardes.
1: ¿Sabes qué? Yo tengo una pieza para rentar. Está independiente acá en Perú, Valdivia.
0: ¿Ya?
1: Si me podían hacer el favor.
0: Pero por supuesto.
1: Para que me llamen, le voy a dejar mi número de teléfono. Está cerca de los supermercados, de la universidad y de la avenida Pedro Valdivia acá, en Temuco.
0: Maravilloso.
1: Y mi número es 921-74-20-62. Solo para WhatsApp.
0: Solo para WhatsApp, ya. Maravilloso, maravilloso. Hola, dice, soy Beatriz Vázquez. Voy en la micro de Vilcún, mándenme saludos. Ya, pues, Beatriz, va ahí en la Grammy. Saludos, Pi. ¿Aló?
2: Hola, hola.
0: Hola.
2: Buenos días.
0: Buenos días.
2: Tengo para la venta un terreno indígena.
0: ¿Ya?
2: 1.9.

0: o sea, casi 2 hectáreas. El terreno está cerrado. Tiene adentro la caja para la luz, o sea, el acceso a la luz está impecable. Por afuera pasa los tubos de agua Araucanía. También puede postular a PR. Está a 25 minutos de Temuco, a 15 minutos de Labranza, sector Entre Ríos y el terreno está cerrado. Adentro cuenta con una construcción incluso. Habría que ir a verlo en terreno. Puta, si hay alguien interesado, ahí se conversa los precios. Me hablan a este número, ¿ya?
1: Maravilloso. Llamo, amigo. Bueno, y el número del amigo es el más 569-3510-9455. Más 569-3510-9455 por este terrenito también que están vendiendo, ¿ah? Por ahí dice, hola, soy Beatriz Vázquez. Dice, me ofrezco para trabajar 3 veces por semana, mediodía. Ojalá, dice, porque tengo un bebé de 2 añitos. Ahí quien necesite de repente a alguien por 3 veces a la semana, que llame a la Beatriz ahí al más 569-4687-2163. Más 569-4687-2163. Nelson dice, mándame el departamento en arriendo. A ver, este era el departamento, ¿no? Sí, este era, sí.
2: Hola, buenas tardes. ¿Sí? ¿Sabes qué? Yo tengo una pieza para rentar.
1: Ahí está el más 569-21-74-2062. Ahí está el teléfono de la pieza para arrendar. Más 569-21-74-2062. Ahí están los datitos, ¿ah? ¿Eh? Mira. Y así vamos haciendo comunidad. Maravilloso, maravilloso. 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Ya, ¿para dónde nos vamos ahora? Manso tema, guatón. Nos quedamos con Soda Stereo. Versión americana. Oye, vamos a estar jugando, ¿ah? Tengo 3 para el cine. Sí, traigo un concurso bueno. Vamos a pasar bien. Ya.

es. Nos tenemos que ir a una pequeña pausa comercial. Vamos, volvemos y seguimos con los avisos. Luego vamos a estar jugando. 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Ya, mis pirigüines, nos vamos a una pequeña pausa comercial. Vamos, volvemos. Y seguimos aquí en La Punta 7.

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1: Ojo con esta curiosidad porque pocos la han notado. En apenas los primeros días del Mundial 2026 ya se han registrado 7 autogoles, una cifra tan alta que el torneo va camino a superar el récord histórico de todos los mundiales. Pero para ponerlo en perspectiva, cerca del 12% de todos los autogoles que se han marcado en la historia de las Copas del Mundo han ocurrido en el 2026. Los especialistas apuntan a que el nuevo formato de 48 selecciones y la enorme cantidad de partidos aumentan las probabilidades de este tipo de jugadas desafortunadas. Mientras algunos delanteros luchan por ser el goleador del Mundial, los autogoles están armando una competencia propia.
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0: Esta canción tiene, ¿cómo voy a decir? Tiene un pacto con el diablo. Sí, o sea, cuando la escuches te hace. Sí, medio sé. Hola, Nelson dice, vendo parcela de 5.000 metros cuadrados, camino Lautaro, Curacautín, kilómetro 8, terreno chileno. Consultas al más 569-9338-8846 con Husbani. ¿Cuánto vale? Sí, es importante saber cuánto vale. O sea, ¿cuánto pesa?
1: Hola, Nelson. ¿Cómo hola. Estás? ¿Tanto tiempo? ¿Tanto tiempo? ¿Qué rico escucharte? Hola, hola. Hoy, ¿qué vas a hacer para ganar
0: las entradas
1: al cine?
0: Vamos, tenemos un concurso.
1: Yo quiero ganar para que ganar? Vayamos al cine con toda mi tribu.
0: Con toda tu tribu, mira.
1: Tengo cuatro tribus.
0: Cuatro.
1: Así que.
0: ¿Y cuándo encargamos el quinto?
1: Yo las necesito para pagar.
0: ¿Y cuándo encarga el quinto, diga?
2: Hola, hola, buenas tardes, hola. ¿Cómo está? Mi churrito con más Nutella. Gusto de escucharlo.
0: Bien, pues aquí estamos, dice. Oye, el número de la radio es otro. No, pues este mismo, pues amigo. El que termina en 17, ¿verdad? No tengo ningún número en 17. Necesito darle a una persona, por favor. No, el número de la radio es 452-59-2210. Este mismo el que está escribiendo, ¿eh? No me confunda, por favor. No me confunda. Empiezan ahí, me empiezan a confundir. Ya, se vende casa, habitación, dice, y local comercial, panadería, patente comercial al día y de solución sanitaria. Solo llamar al teléfono indicado en el aviso, más 569-6164-1485. Se vende casa, habitación con panadería, mira, para poder ponerla a trabajar al tiro.
3: Sí, mándate un tagada de...
0: Estamos los avisos. Estamos los avisos, amigo.
3: Sí. Mira, no tenía tele. No te... Marmoler, mané.
0: Hola, Nelson dice, vendo parcela de una hectárea con rol propio. Tierra chilena, factibilidad de agua y luz. Camino. Ay, pero ya lo pasamos ese. Sí, ya lo pasamos. Sí, pues ya lo dijimos. Ya. Ah, ya, me dicen que ya lo vendieron. Ya lo vendieron. Lo vendieron. Sí. Bueno, cualquier cosa, ya lo vendieron. Lo vendieron. Está bien. Ya. 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Ya, mis pirigüines, yo creo que nos vamos preparando porque tenemos concurso. Sí. Tenemos concurso.

0: ¡Tenemos concurso! ¡Tenemos concurso! ¡Para ir al cine! Ya, oiga, mis pirigüines, tenemos cuatro películas. Tenemos cuatro escenas de películas. Y yo creo que en la mañana teníamos que regalar entre para el cine y no las regalamos. Ah, ¿no las puedo regalar, guatón? Ya, pero por lo menos tenemos dos entradas dobles. Sí, tengo dos entradas dobles. Ponga mucha atención porque tenemos cuatro audios de cuatro escenas de películas distintas. Usted tiene que adivinar cuáles son estas cuatro películas. Está muy fácil. Yo digo al tiro, está fácil. Mire, ponga mucha atención. ¿Cuáles son estas cuatro películas?
1: ¿Hay alguien ahí?
2: Sí, ¿qué es lo que ves?
1: ¡Iceberg a la vista!
2: Gracias.
1: ¡Iceberg a la vista!
3: ¡Miren, señor! ¡Miren! ¡Deprisa! ¡Miren!
4: Están ustedes aquí porque son lo mejor de los mejores. Marines, Fuerza Aérea, Marina, Cuerpo del Ejército y Policía de Nueva York. Y vamos a elegir a uno. Solo uno. Lo que sigue será una serie de sencillas pruebas de habilidad motriz. Concentración, fibra. Veo que tenemos una pregunta.
5: Sí, lo lamento. Tal vez ya respondió a esto, pero ¿por qué estamos aquí exactamente?
4: Hijo.
6: Teniente Segundo Jensen, West Point, graduado con honores. Estamos aquí porque están buscando al mejor de lo mejor de los mejores, señor.
4: Gracias.
7: Marty.
8: Doc.
7: Ya llegaste.
8: Sí.
7: Bienvenido a mi experimento. Es el importante, el que he esperado toda mi vida.
8: Es un auto DeLorean. ¿Qué
7: Ten paciencia, Marty. Tendrás respuesta a todas tus preguntas.
8: Sí,
7: ahora, por favor, filma, filma.
8: Doc, ese traje es
7: olvida
8: un...
7: eso, olvídalo.
8: Sí, sí.
7: Estoy listo.
9: Yo quiero que tú seas mi papá.
10: Cállate un poquito, era mejor cuando no hablabas tanto.
9: Si te casas con mi mamá, ¿podría ser mi papá?
10: Yo no me puedo casar con tu mamá no me quiere. Uno no se casa con quien no lo quiere, ¿entiendes?
9: ¿Y la Sandra te quiere?
10: Yo creo que sí.
9: ¿Entonces te vas a casar con ella?
10: ¿Qué te pasó? ¿Con el susto se te soltó la lengua?
9: Si la lengua se suelta, ¿se cae?
10: Si tienes la boca cerrada, no.
9: Si se cae, ¿se puede pegar?
10: No sé.
0: Ahí estaban las cuatro películas que tienes que adivinar. Son cuatro películas. ¿Cuáles son las cuatro películas? Entre todos los que adivinen, vamos a elegir dos ganadores que sean en el cine. Pero tienen que mandar audio, ¿ah? Audio. Sí, pues manden audio. No, tienen que mandar audio. Audio. Audio. Audio. Audio. Audio. Aquí pusieron Titanic, Men in Black, Volver al Futuro y Manjar con Luna. Digo, entre todos los audios que le ayunten.
11: Volver al Futuro y la otra es una comedia chilena, pero no sé cuál.
0: Pero yo se las dejo ahí, ¿ah? ¿Eh? Se las dejo ahí. Ustedes tienen que adivinar. Son cuatro películas chilenas. Cuatro películas chilenas. Fuego. Pausa, volvemos con el boletín informativo, el romántico las dos, y seguimos jugando.

0: Vamos a recargarnos de energía y volvemos. Yo soy un 7. ¿Y tú?
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1: 2:05 PM, es momento de revisar las informaciones aquí en Punto 7. Disculpas públicas al gobierno exigió la comunidad haitiana en Temuco, afirmaron que fueron estigmatizados tras revelarse que no se podía ubicar a niños que habían pasado por el proceso de reunificación familiar. En tanto, el alcalde de Temuco, Roberto Neira, criticó al gobierno señalando que se tuvo que tener más cautela con esta información. La revisión de los casos de niños haitianos que pasaron por el proceso de reunificación familiar abre una controversia luego de que los antecedentes fueran difundidos públicamente y relacionados con posibles situaciones de trata de personas, tráfico ilícito de menores o desapariciones. En Temuco, la municipalidad unificó a un total de 38 menores de esta nacionalidad para recibir el listado desde el Servicio de Migraciones, desplegando equipos y terreno para verificar el estado de los niños. En otro ámbito, el padre de un menor víctima de un delito sexual manifestó su esperanza de que la Corte Suprema confirme la pena de 5 años y un día de presidio efectivo dictada por el Tribunal Oral en lo Penal de Villarrica en contra del ex juez de policía local de la comuna de Lacustre, Sergio Alfredo Zapata Camus, condenado por violación. El máximo tribunal del país deberá pronunciarse respecto de un recurso de nulidad presentado por la defensa del condenado. El pasado 20 de abril, el Tribunal Oral en lo Penal de Villarrica sentenció a Zapata Camus a cumplir 5 años y 1 día de presidio como autor del delito de violación a un menor de edad ilícito cometido entre el 2008 y el 2014. En el ámbito deportivo continúa la fiebre mundialera y en estos momentos estamos en el entretiempo del partido de Argentina que gana a Austria por 1-0. Pero esto no es todo, ya que Lionel Messi, con el gol logrado en el minuto 38 contra Austria, se ha convertido en el máximo goleador de la historia de los mundiales. Con su tanto a los europeos este lunes, en este duelo válido por el grupo J del Mundial 2026, el trasandino llegó a los 17 tantos y superó por 1 al alemán Milovac Klose. Messi comenzó el Mundial 2026 con 3 goles menos que Klose, pero logró una tripleta frente a Argelia en la primera jornada. Ahora ha añadido un nuevo tanto en el Dallas Stadium, 20 años después de iniciar la cuenta con Serbia y Herzegovina en el Mundial de Alemania 2006. Vale mencionar también que fue revancha para el argentino, que a los 8 minutos había errado un penal. 2:08 PM, este fue el boletín informativo de Punto 7.
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0: manso tema que te sacaste, guatón. Eso se llama Ayer Hablé con Dios. Mira, mira, mira, mira. Están todos metidos que encanta esa canción. ¿Saben qué? Yo se los voy a decir al tiro que encanta esa canción. La canto yo. Sí, ahora me la estoy dando cantante.
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0: y me dijo, ¿viste?
1: No te me rindas, sí, sí, todavía.
0: Sí, sí, sí, sí. Mira.
1: Ayer hablé con Dios y me dijo.
0: ¿Sí? Soy yo. Soy yo, soy yo.

0: Está muy buena, ¿eh? Está como para pegarse las mansas puñaladas. Ya, pero mis pirigüines, a lo nuestro. Estamos jugando. Sí, estamos jugando. Estamos jugando a un juego bien juguetón. Ustedes tienen que adivinar las películas para que se ganen entradas para el cine. Ponga mucha atención. ¿Qué películas son?
1: ¿Hay alguien ahí?
2: Sí, ¿qué es lo que ves?
1: ¡Iceberg a la vista!
2: Gracias.

0: vista!
1: ¡Miren, señor! ¡Miren! ¡Deprisa! ¡Miren!
2: Están ustedes aquí porque son lo mejor de los mejores. Marines, Fuerza Aérea, Marina, Cuerpo del Ejército y Policía de Nueva York. Y vamos a elegir a uno. Solo uno. Lo que sigue será una serie de sencillas pruebas de habilidad motriz. Concentración, fibra. Veo que tenemos una pregunta.
0: Sí, lo lamento. Tal vez ya respondió a esto, pero ¿por qué estamos aquí exactamente?
2: Hijo.
3: Teniente Segundo Jensen. West Point, graduado con honores. Estamos aquí porque están buscando al mejor de lo mejor de los mejores, señor.
2: Gracias.
4: Marty.
5: Doc,
4: ya llegaste.
5: Sí.
4: Bienvenido a mi experimento. Es el importante, el que he esperado toda mi vida.
5: Es un auto DeLorean. ¿Qué
4: le hizo? Ten paciencia, Marty. Tendrás respuesta a todas tus preguntas. Sí, ahora, por favor, filma, filma.
5: Doc, ese traje es...
4: Olvida eso, olvídalo.
5: Sí, sí.
4: Estoy listo.
6: Yo quiero que tú seas mi papá.
7: Cállate un poquito, era mejor cuando no hablabas tanto.
6: Si te casas con mi mamá, ¿podría ser mi papá?
7: Yo no me puedo casar con tu mamá no me quiere. Uno no se casa con quien no lo quiere, ¿entiendes?
6: ¿Y la Sandra te quiere?
7: Yo creo que sí.
6: ¿Entonces te vas a casar con ella?
7: ¿Qué te pasó? ¿Con el susto se te soltó la lengua?
6: Se cae.
7: Si tienes la boca cerrada, no.
6: Si se cae, ¿se puede pegar?
7: No sé.
6: Hay que ir al doctor.
8: David Piriguines. Son cuatro películas. ¿Qué películas son? A ver,
9: vamos. Hola, Juliancito, ¿cómo estás?
8: Me llamo Nelson.
9: Oye, quería ofrecer un silloncito. Lo tengo solo baratito, 30 mil pesos. Igual, no es NL. Es de un solo cuerpo. ¿Ya? Y eso. A 30 lupitas y mi número es +569-7433-6893. Ahí me pueden hablar y les puedo mandar fotito igual, pero está impecable. Eso, 30 lupitas.
8: Ya, ahí nuestra amiga está vendiendo un sillón. Comunicarse con ella al +569-7433-6893. Ahí
10: estaba. Ya, ¿aló? En la Titanic, Hombres de Negro, Volver al Futuro y Bajar con Luna.
11: El Titanic, Los Hombres de Negro, Volver al Futuro y Papi Ricky.
12: Titanic, El Sobreviviente, Volver al Futuro y Papi Ricky.
13: Titanic, Hombres de Negro,
8: ¿ya?
13: Volver al Futuro,
8: ¿ya?
13: Y una para llorar. Pero esa para llorar. No sé cuál es.
8: Una
14: para
8: llorar.
14: Hola, buenas tardes.
8: Buenas tardes, amigo.
14: Quisiera pasar esta información.
8: Sí,
14: tengo una habitación en arriendo.
8: Ah, ya, buena.
14: Solo para varón.
8: Solo para varón, ya.
14: Tengo la locomoción cerca y cerca del supermercado.
8: Ya.
14: Mi número de WhatsApp, solo para WhatsApp, 932-92-7675.
8: Ya.
14: Gracias, por favor, soy un 7. Buenas tardes.
8: Listo, amigo, ¿ah? Listo, amigo. No hay problema. Ya, sigamos por acá.
11: Ahora me acordé. Sería Titanic.
8: ¿Ya?
11: Hombres de Negro.
8: ¿Ya?
11: Volver al Futuro. ¿Ya? Y Mi Pobre Angelito 4. Esas son. No estoy tan segura.
15: Hola, hola,
8: hola.
15: Titanic, Hombres de Negro, Volver al Futuro y Señores Papis.
11: Nelson, podría ser Titanic, Hombre de Negros, Volver al Futuro y podría ser Mala Leche. Podría ser.
16: Número uno.
8: No. No. Mira, de las cuatro creo que la asuntaron a tres. Es decir, que nadie le ha asuntado la cuarta. Nadie. ¿Pero cómo tanto, digo yo?
16: Tito.
8: ¿Ah?
16: Toy Story, Hombres de Negro, Volver al Futuro y El Rey de los Wones. Tito.
8: Mira.
16: Toy Story, Hombres de Negro, Volver al Futuro y El Rey de los Wones.

0: Hola Nelson, Titanic, después la de Hombres de Negro, después es la de Viaje al Futuro y la última es la serie de los 80.
1: La serie de los 80, mira.
2: Hola, buenas tardes.
1: Buenas tardes.
2: Es Titanic.
1: Ya.
2: Top Gun.
1: Top Gun, ya.
2: Volver al Futuro y Taxi para Tres.
3: Yo quiero que gane.
1: Ya, vengo al tiro.

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0: 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Ahí está. Ya, oigan, mis pirigüines. Hoy sé que se me ha pasado volando el programa. Más que rápido, yo decía ya, pero vámonos ahora al concurso, todo el asunto. Y nos tenemos que ir a una pausa. Pero antes nos quedamos con Jay Weller. De lejitos, pausa. Y a la vuelta estamos con los ganadores de la entrada al cine.
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0: Sí, ya sé que estás entretenido. Vamos y volvemos, aquí en la Radio .7.
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0: la película. Queremos regalar entradas para el cine.
1: Ya, son cuatro películas. Esta es la última vez que toco el audio, ¿eh? Nada más. Miren, escuchen.
2: ¿Hay alguien ahí?
3: Sí, ¿qué es lo que ves?
2: ¡Iceberg a la vista!
3: Gracias.
2: ¡Iceberg a la vista!
4: ¡Miren, señor! ¡Miren! ¡Deprisa! ¡Miren!
5: Están ustedes aquí porque son lo mejor de los mejores. Marines, Fuerza Aérea, Marina, Cuerpo del Ejército y Policía de Nueva York. Y vamos a elegir a uno. Solo uno. Lo que sigue será una serie de sencillas pruebas de habilidad motriz. Concentración, fibra. Veo que tenemos una pregunta.
6: Sí, lo lamento. Tal vez ya respondió a esto, pero ¿por qué estamos aquí exactamente?
5: Hijo.
7: Teniente Segundo Jensen. West Point, graduado con honores. Estamos aquí porque están buscando al mejor de lo mejor de los mejores, señor.
5: Gracias.
8: Marty.
9: Doc.
8: Ya llegaste.
9: Sí.
8: Bienvenido a mi experimento. Es el importante, el que he esperado toda mi vida.
9: Es un auto DeLorean. ¿Qué le hizo?
8: Ten paciencia, Marty. Tendrás respuesta a todas tus preguntas.
9: Sí,
8: ahora,
9: haré.
8: Por favor, filma, filma.
9: Doc, ese traje es
8: olvida
9: un...
8: eso, olvídalo.
9: Sí, sí.
8: Estoy listo.
10: Yo quiero que tú seas mi papá.
11: Cállate un poquito, era mejor cuando no hablabas tanto.
10: Si te casas con mi mamá, ¿podría ser mi papá?
11: Yo no me puedo casar con tu mamá no me quiere. Uno no se casa con quien no lo quiere, ¿entiendes?
10: ¿Y la Sandra te quiere?
11: Yo creo que sí.
10: ¿Entonces te vas a casar con ella?
11: ¿Qué te pasó? ¿Con el susto se te soltó la lengua?
10: Se cae.
11: Si tienes la boca cerrada, no.
10: Si se cae, ¿se puede pegar?
11: No sé.
10: Hay que ir al doctor.
8: ¿Hay alguien ahí?
3: Sí, ¿qué es lo que ves?
1: Bueno, ahí tenemos...
2: ¡Iceberg a la vista!
1: Se está... Bueno, se está repitiendo el audio. Se está repitiendo. Concéntrate, guatón. Concéntrate. Ya, ahí estamos entonces con las cuatro películas para que se puedan ganar entradas para que vayan al cine. Vamos a revisar, ¿eh? Vamos a revisar. A ver, ¿tenemos por aquí? ¿Aló?
12: Hola, las películas son Titanic, Hombre de Negro 1, Volver a Futuro 1 y El Rey de los Huevones. Soy un 7.
1: A ver, ¿será o no será?
12: Hola, las películas son Titanic, Hombre de Negro 1, Volver a Futuro 1 y El Rey de los Huevones. Soy un 7.
1: ¿Será como dice ella? ¿Será tan así? ¿Será Titanic? ¿Será Hombres de Negro? ¿Será El Rey de los Hueones?
13: ¡Manrique!
1: ¡Buena!
13: ¡Kirwin Mayor!
14: Oye, qué lindo escucharte, uno.
1: Gracias, amigo.
14: Qué recuerdo de pandemia cuando nos acompañaban en la tarde.
1: Sí, me acuerdo, ¿no? Me acuerdo, estábamos todos encerrados. Estamos todos encerrados.
15: Hola amigos de la Punto 7.
1: Hola amigo, ¿cómo estás?
15: Ofrezco mis servicios como eléctrico autorizado SEC.
1: Eléctrico, mira.
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15: 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Muchas gracias.
1: Listo,
15: soy
1: amigo.
15: Un 7 y tú.
1: Eso, también estamos bien.
16: Titanic.
1: ¿Ya?
16: Hombre de Negro. Volver ¿ya? al Futuro. Y Esperanza.
1: Esperanza.
15: Titanic. Hombre de Negro 1. Volver al Futuro. Y El Rey de los Hueones.
1: ¿Será tan así? A ver, Felipe, ¿qué es lo que dice, Felipe?
17: Las películas son Las Cuatro Esquinas de la Mesa Redonda y La Araña de Rincón de la Mesa Redonda y la otra es Don Nelson Manrique en Brasil con Panga.
18: Hola, Nelsito. Es Titanic, Hombres de Negro, Volver al Futuro y El Rey de los Leones.
1: Mira, en esta parte todos se empiezan a copiar, ¿eh?

0: ¡Se lo ganó! Titanic, Hombres de Negro, Volver al Futuro y El Rey de los Hueones.
1: Ahora sí la tengo. Titanic, Hombres de Negro 1, Volver al Futuro 1 y Señor Spapi.
2: Mira, Spapi.
3: Hola, Nelson.
2: Hola.
3: Es Titanic, Hombres de Negro, Volver al Futuro y Papá al Rescate.
2: Sin comentario.

Me acordé. Titanic, Hombres de Negro, Volver al Futuro y El Guacho Busca Papá.

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0: 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Ya, mis pirigüines, he estado revisando los audios y me han llegado muchísimos audios. Quiero agradecer la participación. Se han pasado. Y tenemos aquí, le achuntaron. Yo quiero avisar, sí, pues tenemos que dar el resultado. Guatón, demos el resultado de la película. Mira.
2: ¿Hay alguien ahí?
3: Sí, ¿qué es lo que ves?
0: Primera película es Titanic. Gracias. Titanic.
4: ¡Vaya a la vista! ¡Miren! ¡De prisa!
0: Segunda película.
5: Es aquí porque son lo mejor de los mejores. Marines.
0: Hombres de Negro 1.
5: Cuerpo del Ejército.
0: Uno, eso.
5: Y vamos a elegir a uno. Solo uno. Lo que sigue será una serie de sencillas pruebas de habilidad motriz. Concentración, vibra. Veo que tenemos una pregunta.
6: Sí, lo lamento. Tal vez ya respondió a esto, pero ¿por qué estamos aquí exactamente?
5: Hijo.
7: Teniente Segundo Jensen. West Point, graduado con honores. Estamos aquí porque están buscando al mejor de lo mejor de los mejores, señor.
5: Gracias.
8: Marty.
9: Doc.
8: Ya llegaste.
9: Sí.
8: Bienvenido a mi experimento. Es el importante, el que he esperado.
0: Segunda película.
9: Es una...
0: No, tercera película.
8: ¿Qué es?
0: Volver al futuro.
8: Respuesta a todas.
0: Uno.
8: Sí, ahora, por favor, filma, filma.
9: Doc, uno. Ese traje
8: ya, olvida es un... eso, olvídalo.
9: Sí, sí.
8: Estoy listo.
10: Yo quiero que tú seas mi papá.
0: Y cuarta película, El Rey de los Hueones.
11: Eso
0: era. Eso era.
10: Si te casas con mi mamá, ¿podría ser mi papá?
11: Yo no me puedo
0: casar. No era Papi Ricky, no era Buscando Papá, no era.
11: Yo creo que
0: señoras sí. Y señores, y entre los pocos audios que le achuntaron, tenemos ganadores.

0: Yo me la tomo por la larga.
1: Es Titanic, Hombres de Negro, Volver al Futuro y El Rey de los Leones.
0: ¡Mira qué lindo! Y el segundo audio es...
2: Titanic, Hombres de Negro, Volver al Futuro y El Rey de los Leones.
0: ¡Qué lindo, qué lindo! Señoras y señores, queremos contarles que ahí nuestras dos amigas se ganan entrada para el cine, entrada doble para que vayan juntitas, o sea, para que vayan acompañadas, no para que vayan juntas, pero bueno, si quieren ir juntas, vayan juntas también. Ya, ya, mis pirigüines. Oye, se me pasó volando. Yo quería estar más rato aquí en la radio, pero se pasó volando, ¿no? No tenemos que ir ahora, vamos. Vamos. Digan chao por lo menos, bro. Digan chao. Se me pasó volando, volando, volando. Ya, oye, los que ganaron, mándenme su nombre, nombre completo. Que les vamos a mandar la entrada por...

0: Chami Piriguines, nosotros nos vamos. Pórtense bien, los queremos mucho. Sigan en la compañía de la Punto 7 porque ya viene. ¿Quién viene? Viene Roberto. Ya. Nos vemos entonces, que estén muy bien, cuídense mucho, ¿eh? Nos vemos mañana, ¿a qué hora? A la. Hoy sí, mañana. A las 6 de la mañana estamos aquí. Ya.
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0: Sí, ya sé que estás entretenido. Vamos y volvemos aquí en la Radio.7.
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1: 3 de la tarde con 11 minutos, señoras y señores. ¡Arriba! Arriba, señores y señores, comenzamos otra tardecita más en vivo. En vivo, en vivo, en vivo, en vivo, en vivo, en vivo.
2: Sí, 3 de la tarde con 11, ¿sabes?
1: 3 de la tarde con 11, efectivamente.

0: 7 de la tarde con 11, comenzamos otra dos y más de programación acá en la radio. Un gran saludo para todos los que estuvieron conectados en el bloque anterior. Al parecer hubo concurso, porque tengo harto WhatsApp ahí de personas que estaban mandando y decían acá, y yo... Claro, ahí al parecer hubo concurso durante el bloque anterior con el mismísimo Ere Manríquez. Así que bien. Le estaremos acompañando a nuestros horarios especiales durante vacaciones, licencias y tanta cosa que ocurre durante estos días. Le acompaño por último, por ahora esta semana nuevamente, desde el día de hoy. Y claramente, hoy día tenemos entradas para el cine también, según lo que veo acá en el calendario. Hoy también sorteamos entradas al... Yo no. No, mentira, me equivoqué, 22 de junio y del calendario, no me toca, le toca a la tía Karina hoy día. Ojo, le toca una carga de gas más rato, así que preparados para concursar, para participar. Yo no tengo nada, así que no me alegren, amigo. No tengo nada por hoy, en mi programa, en el bloque nada. Mañana tengo una carga de gas temprano para sortear en el matini. Todos los días estamos sorteando muchos premios y agradeciéndoles a ustedes por la gran sintonía que nos brindan diariamente, por confiar en nosotros. ¿Por qué te confías en nosotros, cierto? Espero que así sea. 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Amigos, vamos a comenzar de inmediato con música, ya que luego les pregunto cuánta es la nota que le pone el día de hoy a su primer lunes de esta semana. Bueno, al lunes de esta semana, a este 22. ¿Cuál es la nota que le coloca a este lunes en lo que va en estas horas? A la vuelta le pregunto.
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0: Porque comenzamos con Crónica. Así me escucho gangoso, es que sí estoy resfriado. Perdón, sí.

0: Víctor el Father con Noche de Travesura, lo que escuchamos a esta horita de la jornada.
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2: Tía, está medio malo la cuestión. Es que, mire tía, está malo, está malo.
3: Hola, Sandu. ¿Cómo estás?
4: Hola.
3: Quiero...
4: ¿Sí?
3: Mandarle un saludo a mi primo Justin, ya, que aquí va conmigo.
4: Ya.
3: Andamos en el

0: Chuck E. Cheese. ¿Ah? Porque él está de cumpleaños ahora. ¿Ya? Ahora vamos para la casita.
1: Vaya, qué bueno.
0: Pues, mira, cantarle cumpleaños feliz, por favor.
1: Claro, por supuesto.
0: Gracias. Por yo supuesto. Soy un 7 y tú.
1: Ya, pues le mandamos. Oye, que la personalidad me va. Qué buenísimo. Saludos. Ya, pues cantémosle cumpleaños cortito. Adelante. No hace cumpleaños, Chuck E. Cheese. Bien ahí. Adelante, vamos.

0: su cumpleaños. Podríamos preguntarle a los solteros en el próximo bloque a usted cómo celebraban sus cumpleaños. ¿Qué recuerda de sus cumpleaños? ¿Cierto? ¿Qué es lo que más recuerda? Una cosa que era épica de su cumpleaños, le podríamos preguntar a los auditores. Pero eso en el próximo bloque, ¿eh? No se entusiasmes con responder al tiro porque tenemos otra cosa ahora. No se entusiasmes, vamos a hablar de cumpleaños en el próximo bloque.
1: Sandu, te estás ganando el premio al trabajador del año, parece.
0: Gracias, gracias, me lo merezco.
1: Saludos, Sandu,
0: me lo merezco. Sí, estoy un poquito resfriado, pero estoy subsanando. Estoy subsanando. Es un resfriado solamente. Ups. Ups, un poquito de tos. No, tranquilo, amigos. Tranquilo, amigos. Hola.
2: Yo cacho que el Sandu día va a regalar cualquier entrar al cine porque lo vi bajando con una caja, así que vamos a ver qué se saca.
0: No, amigo, no sé si habla en serio o no, pero efectivamente venía llegando con una caja. Pero no era nada que ver. No sé, yo creo que usted está inventando que me vio con una caja, pero efectivamente, o capaz que me vio, amigo, ¿no? Pero efectivamente hoy día llegué a la tarde, ahora en la tarde con una caja. Con una caja, pero no tiene nada que ver con regalo, amigo. Era una cosa que más encima tengo que mandar para otro lado, amigo.
3: Oiga, don Sandu,
0: ¿fue
3: la
0: nocalleta de aniversario
3: del Chuck E. Cheese?
0: No, amigo, llegó tarde la sintonía, no. El niño andaba celebrando en el Chuck E. Cheese, eso es lo que estaba diciendo el pequeñito. Ah, los papitos ahí como tienen que estar tiritando con los niños de vacaciones, con los regalos, todo, ir al mall, ir al cine, papito, hagamos algo entretenido, papito. A mitad de mes, imagínate. Estar sufriendo los papitos con el invierno.
1: Sandu, la leche de chocolate en esos vasos que...
0: Ya, pero no se adelanten, diga, acabo de decir no se adelanten. No se adelanten todavía, que eso viene después, ¿eh? Viene después en el próximo bloque, porque vamos ahora, en este momento, a ponerle nota al día.
4: Esos son unos quequitos mágicos que trae para entregar.
0: No, amigo, no.
4: Lo que traía dentro de la caja.
0: No se anticipen a nada, no traemos nada que tenga que ver con nada. Don Sandu, ¿podrían colocarse la canción Frívola de Gloop? Me parece excelente tema, amiga, me parece excelente tema. La felicito, muchas gracias por pedir ese tema. Vamos a programarlo más adelante también, porque hoy día tenemos 2-1 igual. 2-1 en modo tarde, para que se note con su canción. Me dice por acá, don Sandu, ¿y la entrada del blog anterior? Chuta, buena pregunta. Buena pregunta, envió su nombre, envió su RUT, envió su número de teléfono, si le pidieron esos datos y ganó, porque no sé quién habrá ganado. Si ganó, me envía su nombre, su número de contacto y su RUT, por favor, si es posible, porque los que ganaron en el bloque anterior. Veo que no sé si se enviaron o no, pero la voy a ingresar, ¿eh? La voy a ingresar. 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
0: Me gusta.
6: Eran las 5 de la mañana.
0: Me gusta Juan Liguerra. Visa para un sueño. 3:24 minutos.
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0: sol. Ah, se me olvidó colocar en nota el...
6: Es que no le dan pase.
0: A la otra media hora.

0: Respira, relájate y quédate con nosotros. Hacemos una breve pausa, pero en segundos seguimos con más música y más Punto 7.
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0: Ya estamos de vuelta aquí en La Punto 7, la radio que quiero.
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9: Atención, cabros, porque una de las noticias más importantes de las últimas horas la protagonizó Egipto. La selección africana logró la primera victoria mundialista de su historia al derrotar por 3-1 a Nueva Zelanda. Y como era de esperarse, el gran líder Mohamed Salah

Lo curioso es que los egipcios comenzaron perdiendo el partido, pero reaccionaron en el segundo tiempo. Salah marcó un gol y entregó una asistencia y comandó una remontada que hoy tiene Egipto como el líder del grupo G. Salah ya era una leyenda en el Liverpool y en África, ahora acaba de escribir una página histórica para todo Egipto en los mundiales.

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0: 3 de la tarde con 40 minutos. 3 de la tarde con 40 minutos.
1: Ya estamos de regreso.
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0: Vamos a pasar lista. Vamos a pasar lista en breve para que se pueda quedar con nosotros. 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Vamos a ponerle nota a su día a esta hora de la mañana. Perdón, a esta hora de la tarde. Vamos a ponerle nota a esta hora de la tarde a su día. ¿Cómo va la jornada? Póngale nota a partir de ahora ya a través del WhatsApp de Punto 7.
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0: Póngale nota. Del 1 al 7. ¿Cómo va su marcador? Del 1 al 7. Espérense un poquito que se me perdió acá la cortina. Del 1 al 7. ¿Cómo va la convocatoria? ¿Cómo va su día a partir de ahora? ¡Ya! ¡Póngale nota!

0: Vamos.
1: Del 1 al 7, ¿eh? Del 1 al 7, a través del WhatsApp, mensaje de audio. ¿Cómo califica su día? Del 1 al 7, incluye el almuerzo. Si es que a lo mejor le subió el puntaje el almuerzo. Sé que a lo mejor sirvió de algo eso. Del 1 al 7, ¿qué nota le pone?
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1: Del 1 al 7, solamente del 1 al 7. ¿Qué nota le pone a su día? A ver, partamos con los primeros. ¿Cómo va su jornada? ¿Arrancó el lunes bien? ¿Mal, más o menos?
3: ¿El puntaje del almuerzo?
4: Un 4 hoy día, porque ganó Argentina a votar
1: al Messi. 4, sí, pues es verdad, ganó Argentina. Lo veíamos el partido, alcancé un ratito el partido. Estuvo bueno. Finalmente Argentina ganó 2-0 a Austria. Goles de Messi. Se quiere coronar Messi, señores. Vamos con más WhatsApp. Nota del 1 al 7. ¿Cómo le fue a su día? ¿Cómo le va? ¿Cómo le está yendo? Del 1 al 7.
5: Estoy en almorzado, Sandu, pero te escuchaba todo el día. Así que un 6.
1: ¿Un 6?
5: Un 6, porque va a estar en Chano. Este sería un 7.
1: Buena. Póngale nota a su día. Póngale nota a su día.
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4: Bueno, día, un 6.
1: Un 6, buena nota igual, un 6. Bien. ¿Usted qué nota le pone a su día, amigo?
6: Un 7, tirado para 8.
1: Un 7, bien. Van bien los auditores. Así que por ser lunes, porque estaba lloviendo, a lo mejor iba a bajar el puntaje. Vea todo lo que tenga a su alrededor para evaluar su jornada. ¿Cierto? Puede ser sin desayuno también. No sé, usted vea. Del 1 al 7.
7: Un 6.
1: ¿Qué fue eso?
7: Un 6.
1: Ya, no se le entiende nada ahí a Bárbara, no se le escucha el audio, pero... Vamos con otro. Nota.
8: Hola, Sandu, yo feliz por el gol. Gracias por el apoyo. Yo soy un 7.
1: Mira, ahí está Messi también. Recordemos que Messi es muy fanático de este servidor, así que Messi al parecer le fue bien el día de hoy. Bueno, estaba escuchando el programa antes de jugar y ahora terminó de jugar y se puso a escuchar la radio de nuevo. Así. Gracias, Lionel.
9: Quédate, hermano, porque llegó el pirigüín mayor y me pasa todos los audios. Va a moler, mané.
1: Qué bueno, mira, lo pasé de puro error, amigo, nomás le digo el tiro, ¿ah? El 1 al 7.
10: Sandu, era un 0 antes, más el almuerzo.
1: Ya.
10: Un 1,000,000 de puntos porque está más rico que, no sé, una mira, vaca Lola.
1: Mira, la Sayen dice que estuvo rico el almuerzo. ¿Qué comió de almuerzo de día, Sayen? ¿Qué comió? Hola.
11: El mío es como un 100. Empezando hoy día, primer día de vacaciones, me levanté tipo 12 del día, más o menos.
1: ¿Ya?
11: Reviso mi correo.
1: ¿Ya?
11: Y me llega la noticia de que estoy titulada. Bueno, me falta que me entreguen el certificado de título, pero mira, oficialmente soy auditora.
1: Ah, mira qué bien. Felicidades a nuestra amiga. Felicidades, amiga Fer. Felicidades. Espero que siga cobrando lo mismo. ¿No? Ahora que no suba el precio. Porque... tenemos más. Del 1 al 7.
11: Un 6.
1: Bien, me parece que la nota está bastante bien, ¿eh? Del 1 al 7.
12: Un 6, porque todavía falta un 7, así que un 6, compadre.
1: Hasta ahora un 7, o sea, perdón, un 6. Recordemos que todavía no finaliza el día, entonces hay alguna cosa que todavía pueda pasar en el camino que haya subir la nota, que dé para subir la nota. Del 1 al 7.
10: Mira, Sandro, yo hice el arroz. Arroz amarillo con choclo y huevo frito.
1: ¿Con curry?
10: Y yo hice el arroz.
1: Ahí solo.
10: Un poco complicado. Qué bueno. Pero está muy rico. Porque lo hice yo. Soy un 7.
1: Mira, qué bien. El amarillo es con cúrcuma. Perfecto, igual queda rico, ¿eh? Con curry igual queda rico. Recomendación Sayen, ¿cierto? Colocarle verduritas después encima. Puede ser también para que quede más rico todavía. Un ajito entre medio completo también para que agarre más sabor. Y harta mayonesa después en el plato. Harta mayo nomás. Harta mayo. Rico. Que bueno, por acá tengo un 7. Nuestros auditores evalúan su jornada. ¿Qué nota le pone a su jornada? Del 1 al 7. Del 1 al 7.
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1: Por ahora la mayoría le añadió un 6. Buena nota igual, sí.

0: 3 de la tarde con 53 minutos. 3 de la tarde con 53 minutos. Avanza este bloque. Avanza este bloque. Y estábamos conversando hace un rato atrás que había quedado como pregunta abierta igual. Sobre ese momento donde fueron situaciones totalmente épicas. Cosas épicas. Ya que había una pequeñita sobre atrás que nos comentaba que andaba justamente celebrando su cumpleaños en el Chuck E. Cheese, ¿cierto? Que es como la temática ahora de los niños de ir a algún lugar, ¿cierto? A algún lugar con juegos inflables, ¿cierto? ¿Por qué? Porque literalmente sale un poquito más barato de repente, en algunos casos, no en todo, con una cierta cantidad de niños. Hacerlo en la casa quizás sale un poquito más caro, o la producción, o el tiempo. Entonces, ¿qué es lo que hacen los papitos? Lo llevan a lugares donde hay actividades y se lo dejan a los cachos a otro... Claro, se lo dejan a los monitores. Ellos se encargan ahí de los cachos. Entonces los papitos dicen, ya, chiquillos, ¿qué quieren hacer? ¿Por qué no hacen un cumpleaños en tal lugar? O una casa de cumpleaños. Y ahí, ¿quiénes son los que reciben? Los monitores son los que se encargan de albergar esos cumpleaños. Pero eso antes no ocurría. Eso antes no ocurría, no estaba esa dinámica donde antes uno podía ir a una casa de cumpleaños. No, los cumpleaños eran de otra manera antes, ¿cierto? Los cumpleaños se celebraban en casa, con harta bebida, ¿cierto? Hartos dulcecitos, chocolates, 303, medias horas, marshmallows, torta con petardos, ¿cierto? Torta con balas, porque tenía estas pelotas metalizadas que no sé quién diablo se le ocurrió colocarle eso a las tortas arriba. Qué innecesario para los dientes. Pero aún así, se celebraban esos cumpleaños en casa, con familia, con amigos, ¿cierto? Con los papás. La típica torta de cancha de fútbol. Por lo que le vamos a consultar a nuestros auditores respecto a esta temática cumpleañera. ¿Usted qué recuerda épico? Pero solamente una cosa, resalte, acuérdese de una sola cosa. Algo épico que haya o que recuerde de sus cumpleaños a través del WhatsApp. Preguntémoslo a nuestros auditores.
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0: Cosas épicas que tuviste en tu cumpleaños y que ahora ya no es como antes, ¿cierto? Todo ha cambiado. Cosas épicas que hacías en tus cumpleaños. Puede ser de juegos, puede ser de alimentos, puede ser de líquidos, ¿cierto? De repente decían todos, ya chiquillos, se acabó el cumpleaños, acá en la casa vayan todos a jugar afuera. Los papás se aburrían, lo mandaban todos los cabros chupos afuera, ¿no? Vayan a jugar afuera, chiquillos, que están acá adentro. Cosas épicas que hacías en tus cumpleaños.
2: No, yo no tuve cumpleaños, pero fui siempre cumpleaños y a la bolsa nomás.
0: A la bolsa, ¿no? A la bolsa. Igual es verdad, ¿eh? Muchas personas no celebraban sus cumpleaños

0: una u otra razón, sea espiritual, religiosa, monetaria, pero hay muchos que no lo celebraban, pero cuando ya era un cumpleaños y se agarran todos los dulces de la piñata. Cosas épicas que tú hacías en los cumpleaños.
1: Bueno, dentro de las cosas épicas, Sandu, yo me acuerdo de la leche con chocolate, oh, pues calentita.
0: Rico, calentita,
1: sí. Era la leche con chocolate calentita, con torta casera y los perdigones.
0: Los perdigones.
1: Que hiciste recién. Pero claro, eso, la leche con chocolate.
0: Claro, el perdigón es eso, grandote. Y el que fabricó esos perdigones metalizados que le colocaron a las tortas no se conformó con unos chicos. También creó unos más grandes, creo que... Tenía, no sé si tenía una. No sé si le habían echado de la pega de ser dentista el amigo que fabricó los perdigones. Pero algo tenía contra los niños. Algún mensaje subliminal estaban dejando en esas tortas, quizá, y no lo supimos leer. Cosas épicas que recuerdas de tus cumpleaños.
2: Oye, me acordaste, Sandu, de esa torta de la cancha. Oh, que fue una buena locura.
0: Era buena.
2: Fíjate que fue buena con la cancha ahí. Sandu, lo que más me gustaba es la cajita feliz, pequeñita, como cajita feliz que venía con un regalito que le dábamos siempre en los cumpleaños. Claro, era muy bueno.
0: Venía con un yo-yo, venía con un pito. Venía con, claro, venía con diferentes tipos de juegos. Me acuerdo de estos jueguitos que uno tenía como que encestar en un hoyito, una pelotita dentro, como un circuito, como un puzzle, que era como un laberinto y tenía que tratar de achuntarle la pelotita. Venía siempre como regalo en las cajitas, como cajita feliz. Ahora me menciona la cajita feliz, yo me acuerdo la cajita feliz que comía yo, a la que come mi hija en la actualidad. Son muy diferentes, ¿ah? Muy diferentes. ¡Aló!
3: Oye, Sandu, me acordé. Te tengo que dar infinitas, miles de gracias, millones de gracias, Sandu.
0: ¿Por qué?
3: El sábado en la noche me planché, me...
0: ¿Le fue bien entonces? ¡Qué bueno!
4: No sé si serían todos, tío Sandu, pero cuando yo era chica, en mi cumpleaños siempre había chocolate caliente.
0: Sí, pues, lo acabas de decir ahí, claro, pues era tradición también hervir una lechecita con chocolate o chocolate caliente. Le daban a los niños ahí los cumpleaños. Cosas épicas que usted recuerda de sus cumpleaños.
5: Nunca me celebraron mi cumpleaños. Pucha, nunca fui a un cumpleaños, tampoco me invitaron. Chuta. Después de los 18 años empecé a celebrar mi propio cumpleaños.
0: Y ahí, la historia, claro, y ahí nacieron los villanos. Ahí nacen los villanos, amigo. Pucha, amigo. Pero no, claro, no todos tienen la ventaja o la vivencia de pasar cumpleaños en cumpleaños, lo invitaban de repente. Claro, porque no todos tienen la misma infancia, los mismos círculos, ¿cierto? Claro, después ahí nació un villano. Hola.
6: Hola, Sandu. Mira, lo que yo me acuerdo es la capotera. Todos nos hacíamos capotera cuando alguien estaba de cumpleaños.
0: Oh, y sobre todo el
6: callejón oscuro que le decían.
0: Claro. Tradiciones de violencia en los colegios. Pero que son muy bien recordadas, ¿cierto? Era la gran capotera que le dan a todos cuando estaba de cumpleaños.
7: ¿La cajita feliz con pito? ¿De dónde sacaste esa? Yo la que me llegaba era la que tenía un silbato.
0: No, amigo. Claro, claro. Podríamos, claro. Está mal empleada la palabra. Yo creo que se entiende lo que quise decir, ¿o no? ¿Se entendió?
8: Lo único malo, Sandu, que yo estaba de cumpleaños el 19 de enero, pleno verano, tomando leche con chocolate calentito.
0: Mira, yo creo, amigo, que usted tuvo suerte de que llegara alguien a su cumpleaños el 19 de enero. Yo creo que eso también es a considerar, ¿eh? Que llegara gente a un cumpleaños un 19 de enero, amigo. Yo me sentiría agradecido.
9: Sandu, voy a sonar medio repetitivo, pero todos me han acordado de la leche de chocolate. Pero todos en esos vasitos con payaso.
0: ¡Oh!
9: Venían con unos payasitos.
0: ¡Payasito!
9: Eso es un recuerdo que tengo de mi cumpleaños.
0: Qué lindo.
9: El infaltable vasito con payaso.
0: Qué lindo, ese vasito de plástico blanco con el logo de los payasitos que hasta el día de hoy los venden, ojo. Existe una tienda que creo que se llama Retro Cumples en Instagram, creo que, y vende todo ese tipo de artículos. Había manteles también, me acuerdo de la época, las servilletas con los payasitos. A ver por acá, cosas épicas que recuerda de sus cumpleaños.
10: Oh, Sandu, yo me acuerdo el cumpleaños cuando chico y fotos, unos globos de varios colores que habían.
0: Los globitos, los quieren como de teñido.
10: Habían gorritos de cumpleaños. Algunos se ponían los gorros del Colo, otros de la U. Y después jugábamos como amigos todos ahí, los vecinos. Pues andaban agarrando puñalas como ahora, porque claro, unos del Colo, otros de la U. Era más sana la vida.
0: En ese momento, claro, la vida era más sana. No peleaban tanto por ser rivales, ¿cierto? Mira que bien, ¿eh? Hoy día vamos a estar reviviendo entonces tenemos harto mensaje todavía por revisar. Lo vamos a ver en el próximo bloque sobre cosas épicas que hacías en tu cumpleaños. Pero me acuerdo de esos globitos que tenían como líneas, que eran como...

0: de colores, eran como lo inflaba, como que se desteñía el globo. Era bien particular, ¿eh? Veamos cuántas cosas más recuerdan nuestros auditores en el próximo bloque sobre cosas que a lo mejor usted vivió en sus cumpleaños.
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0: Y también las canciones que tocaban en la radio. Ahí se colocaba un cassette, un CD nomás para los cumpleaños nomás. El CD de cachureo nomás. Cassette de cachureo, estamos. Es Paulina Rubio con el tema llamado Mío. Que no suena mal, si no suena mal.

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1: Revisamos noticias a esta hora. Marca el reloj 4 de la tarde con 7 minutos. Tribunal rechaza petición de fiscalía y deja libre a un conductor sorprendido que se volvió viral estas últimas horas de manejar a 264 kilómetros por hora. El cuarto juzgado de garantía de Santiago determinó rechazar la solicitud de la fiscalía y dejar en libertad con firma mensual y arraigo nacional al conductor de 38 años que esta mañana fue formalizado por haber circulado 264 kilómetros por una autopista en la capital. El sujeto fue imputado por el delito de conducción temeraria, por el cual el Ministerio Público pidió arresto domiciliario total, medida que fue rechazada por el tribunal respectivo. Durante la audiencia, la jueza Jimena Rivera determinó prohibir la divulgación de la identidad del conductor y por otro lado no se abordó una eventual suspensión de la licencia del imputado. La fiscal adjunta de la Fiscalía de Fragancia Metropolitana, Andrea Contreras, sostuvo que después de la audiencia, que el ilícito por el cual fue formalizado está tipificado en el artículo 197 de la Ley del Tránsito, el cual no contempla penas de prisión altas, ya que estas van de 41 a 60 días. La persecutora hizo hincapié en la conducta temeraria del imputado y en que la costanera autopista es muy transitada, descartando también que haya tratado una carrera clandestina. En tanto, sobre su licencia de conducir no fue suspendida, Contreras declaró que esta medida solamente procede en caso de manejo en estado de ebriedad. El individuo fue aprehendido el domingo 21, cierto, de junio, a la altura del kilómetro 7,5. En el contexto, el tribunal acogió la solicitud planteada por la defensa del imputado, determinando que las medidas cautelares de firma mensual y arraigo nacional son las adecuadas. Increíble, ¿eh? Investigan a un hombre, investigan homicidio, ¿cierto? Al hallar un cadáver de un hombre a un costado de la ruta Saavedra-Huapi. Un homicidio se está investigando en la comuna de Puerto Saavedra tras el hallazgo de un cuerpo de un hombre de 27 años de edad en el camino entre Puerto Saavedra e Isla Huapi, con lesiones compatibles con elemento cortopunzante. El hallazgo del cuerpo se registró la jornada del sábado reciente luego de que transeúntes y vecinos alertaran al personal de carabineros, quienes al constituirse en el camino que conecta la zona urbana de Puerto Saavedra verificaron que junto a la ruta permanecía un cadáver de un joven con una lesión en el tórax que le habría costado la vida al mismo lugar. Tras ser informada del hecho, la fiscal del Ministerio Público de Carahue, Vania Arancibia, se constituyó en el lugar del hallazgo junto al personal de la Brigada de Homicidios, quienes efectuaron las pericias preliminares al cuerpo y el lugar donde fue encontrado. Posteriormente se dispuso el traslado del cuerpo al servicio médico legal para ser sometido a exámenes. Al momento se ha establecido que el presunto autor del crimen estaría identificado y que está siendo buscado por personal policial. Una noticia que elevó bastante la rabia en nuestra ciudad, ya que le gritaban Terian. Padre denuncia brutal agresión grupal a niña con TEA en colegio de Temuco. Policontusa terminó una niña de 10 años con trastorno de espectro autista tras ser víctima de una agresión grupal en el Instituto Claret en Temuco. Los padres de la menor aseguraron que el ataque participaron más de 50 estudiantes. Y ante la falta de respuesta del establecimiento presentaron una denuncia correspondiente a la Superintendencia de Educación y Ministerio Público. En tanto, desde el colegio informaron que la investigación se realizará cuando

0: Cuando terminen las vacaciones de invierno, la agresión se registró durante uno de los recreos luego de una actividad para dar inicio a las vacaciones de invierno y a la cual algunos alumnos asistieron disfrazados a la jornada del jueves pasado. La mamá de la niña de 10 años, Daniela Retamal, explicó que hace un tiempo su niña fue diagnosticada con TEA y debido a que le gustan los gatos, usa una máscara y una cola para asistir a la convivencia de sus compañeros. La mujer cuenta que esto habría desencadenado las burlas de los niños que le gritaban Terian mientras un grupo de más de 50 estudiantes golpeaban a su hija con patadas, puños e incluso tirones de pelo. La apoderada afirmó que ninguno de los inspectores o adultos presentes en el Instituto Claret le entregaron contención a su hija. Sencillamente horrible. Y algo que, bueno, al parecer cambiando un poco y girando el tema, hubo fútbol y conversábamos en su rato atrás sobre el triunfo de Argentina. Miroslav Klose se rinde finalmente ante Messi tras superarlo como el goleador de los mundiales. Por ahora es el mejor de todos, así es como la leyenda de la selección alemana felicitó el lunes al argentino Lionel Messi tras superarlo como goleador máximo histórico de los mundiales con 18 tantos. Lionel Messi para mí es el mejor futbolista de todos los tiempos, felicitaciones campeón, declaró en su cuenta a través de redes sociales. Klose, recordemos que era el máximo goleador del torneo hasta inicios de esta edición 2026. Hasta aquí las noticias actualizadas a las 18 horas, más informaciones aquí en Punto 7.
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0: Una buena versión de Ricardo Arjona con el Dime Que No, recordando que está arrasando en nuestro país con sus fechas. Es música de Punto 7 a esta hora de la tarde.
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0: Ya de regreso para seguir escuchando historias de cumpleañeros, ¿cierto? ¿Cómo fueron sus cumpleaños? Cosas épicas que hayan ocurrido. 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
0: Por ser parte de la tarde, punto 7. Me dicen de un gran taco en Caupolicán hacia el norte. Empieza en el ICI, no sé qué pasó. Vamos a averiguar, quizás haya ocurrido algún accidente posiblemente o semáforos apagados, que es lo que pueden nuestros auditores, como siempre, informarnos a través de las redes sociales. Usted sabe que acá llegan las noticias primero, llegan calentitas. Y además siempre hay alguien ahí, ¿cierto? Siempre hay alguien ahí. Es cosa de minuto nomás para que aparezca el primer video, la primera foto ahí. Todo usando, acá estoy. Acá llegó el primero, ¿no le dije yo?
3: Buena, Sandú, hay una micro empana ahí en Caupolicán. En dirección hacia el centro. Pasado San Martín,
0: parece. Ya, puede ser eso. Vamos a ver, quizás más adelante igual hay otra situación. Pero por ahora me dicen que hay una micro empane, ¿cierto? Que eso puede provocar a lo mejor una congestión vehicular. No le digo así. La comunidad de la radio es muy buena, muy buena. Ustedes siempre están ahí en el lugar de los hechos, amigos. Bueno, mientras alguien nos comenta ahí a través de las redes, nosotros abríamos preguntas un rato atrás porque estamos hablando de los cumpleaños. Cumpleaños, qué lindo los cumpleaños. Qué lindo estar de cumpleaños. Ya no a mi altura de vida, ya no, ya, pero. No, ya después, cuando apareció el alcohol en mi vida, ya todo eso. Eso es terrible, ¿eh? ¿Qué pasó, amigo? ¿Aló?
3: Oye, ahora me venía a avisar, ahora que estoy en medio del taco.
0: Ah, ya chuta.
3: Puta que soy.
0: Chucha. Ya estaba ahí en el taco, no alcancé a avisarle antes, perdón, amigo. Bueno, conversamos acerca de los cumpleaños. Cosas épicas que usted realizó en sus cumpleaños. ¿Cierto? Cosas épicas como comer cierto tipo de dulces, cierto tipo de juegos.
4: Sandu, también el ese silbato, como dijo un auditor ahí. Un silbato de esos que se, tú lo soplabas y se estiraba.
0: Sí.
4: Con ese le pegué a mi hermana varias veces los ojos. No, era muy chistoso eso.
0: ¿Qué cumpleaños infantiles usted puede recordar en su época? Incluso la época de los 80, 70. En Chile sobre todo, ¿eh? Los globitos de colores, las guirnaldas sobre todo, era muy bonita. La guirnalda hecha a mano, que la hacían los mismos papitos ahí. La torta solía ser casera, decorada con merengue nomás. Y las típicas mostacillas de colores. La típica figura plástica ahí que se robaba las miradas. Los soldaditos verdes también que estaban puestos en las mesas. ¿Cierto? Cositas que usted recuerda de los cumpleaños, los pancitos con huevo nomás, ¿eh? Pancitos con huevo en los canapés, cosa más rica, un poquito de pollito con mayonesa nomás, y estamos, y una zanahoria cruzada al medio. Ese era bueno, ¿eh? El sanguchito, ese canapé de pollito con una. Mucho le colocaban aceituna. Yo me acuerdo de una zanahoria que le mandaba a mi mamá, mitad de zanahoria, ¿eh? Claro, y los típicos calugones, las calugas. Cosas que usted recuerda épicas de sus cumpleaños, estamos el día de rememorando.
5: Yo estaba pensando lo mismo, dije, y ahora en vez de pito le será Quiquito Mágico.
0: No, amigo, no, amigo, Silva, ya, pero si usted entiende de qué se trata, ¿eh? Aló.
6: Hola, Sandro, mira, yo recuerdo la leche calentita,
5: en esos jarros de porcelana grande que hacían como 5 litros de ahí por cada
0: lado. Ahí le mandáis.
5: Y nomás, cada uno tenía una cajita con una sorpresa dentro. Eso era el cumpleaños.
0: Eso era el cumpleaños, ¿verdad? Las galletitas también de coco, esas galletitas redonditas también que acompañaba la lechita con chocolate, ¿eh? Sí, las tortas de perdigones. Todo me manda la foto de la torta de perdigón. Pero también, así como el amigo mencionaba que existía un gorro, unos globos también, o artículos de un payasito, también habían uno de una tortuga, ¿se acuerdan o no? De una tortuguita igual que salía, que por lo general iban en la bolsa de cumpleaños, o de un osito con un gato que era... Que era con la más frecuente. Sí, ya los más temáticos tenían como su gorrito de Popeye. No del jabón, sí, no del jabón. No del jabón. Pasando por acá, a mí nunca me celebraron un cumpleaños cuando niña porque mi papá era de bajos recursos. Así que mi cumple pasaba como cualquier día nomás. Chuta. Bueno, como dije al comienzo, no era como, no es la misma realidad para todos, ¿cierto?
6: Amigo Sandu, cuando están los canapesos de pollito, sí, ya, y los frigileiros, ese tema, cuando había el tema de la piñata, ya resulta que yo me pesqué con un primo, ya resulta que yo le pegué a la piñata y mi primo cayó, po. Y lamentablemente le pegué un palo a la cabeza. Chuta. Y ahí quedó. Chuta.
0: Claro, pues suele pasar de repente que uno... Ese es el tema, ¿eh? Que uno le hacían pegar a la piñata y que era un riesgo total, ¿eh? Con los ojos vendados. Entonces yo creo que eso fue muy mal por los papás. Claro, imagínese ahí el amigo, la forró tremendo, escobazo. Por acá, a ver, hola.
7: Hola, Sandu. Yo me recuerdo de los famosos gorritos que... Tenías que ponértelo porque sí, y te apretaban las orejas y poco menos que no te reventaban por detrás.
0: Sí, es verdad.
7: Y muy apretado, así que sí, y las galletitas caseras, oh, qué rico. Cuídate.
0: Es verdad. Yo creo que hay una de las cosas bien interesantes, sobre todo en el género femenino, cuando iban a los cumpleaños. Primero, el moño que le hacían las mamás a las hijas, que ya era suficiente presión con lo que tenían en la cabeza, en el moño, y le estiraban la cabeza hasta más no poder ya. Y le hacían el moño, y más aún le colocaban un gorro elasticado sobre la cabeza. La presión de las niñas en los cumpleaños era tremenda, ahora entiendo, ¿ah? Porque no querían bailar con nadie, nada. ¿No? Sentían la presión desde muy pequeñas. Por acá nos mandan una foto, un auditor, dice Don Sandu, aprovecho de reportar un arcoíris, dice por acá. Antes tenía más colores el arcoíris. Tiene toda la razón, el arcoíris está bastante descolorido, amigo, ¿eh? La vida creo que ha perdido su color. No es por ser profundo, pero creo que la vida ha perdido su color, amigo. Ya no es como antes.
6: Como dicen, sin gorrito no hay cumpleaños.
0: Ya, muy bien, vamos a hablar. Hasta aquí nomás, siempre falta, no falta el que... Vamos a quedarnos con música mejor, es Dayanara, mejor. Era una sección infantil de recuerdos.
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0: Hay que ir a comprar hoy de ahí.
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0: Hola, Sandu. Oye, el arcoíris debe ser el de que tenía antiguamente la concertación de la alegría y ya viene. Se estudió con el tiempo.
1: Amigo, no arme pelea ya.

Oye, Sando, a mí en uno de los pocos cumpleaños que me celebraron, me entregaron los regalos un día antes, que era ropa nueva. Así va a estar bonito para el día del cumpleaños, para la celebración.

0: Justice, Da Three Yankee.
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0: 4:42 minutos, últimos minutos de este bloque. Y atención, porque tenemos dos de una, dos canciones, un pedido por auditor. Programamos durante esta tarde. 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Sensacional, amigos, sensacional.
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0: Vamos a los pedidos, porque hasta ahora reportamos una nueva edición del 2 de 1.
1: Ponemos a tu disposición dos canciones para que las programes desde ahora por nuestras líneas de comunicación. Desde ahora atendemos un nuevo 2 de 1.
0: ¡Vamos al 2!

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1: Vamos saldos de una, dos canciones. Haga su propuesta. ¿Qué vamos a jugar el día de hoy? Recordemos que son por lo general temáticos, ¿cierto? Hoy vamos a recordar canciones que te recuerdan a tu infancia. Creo que la vez anterior preguntamos por tu adolescencia. Ahora vamos a preguntar por tu infancia. Canciones que te recuerdan a tu infancia.
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1: Proponga ahí su opción y vamos a tocar dos canciones que hagan ustedes como propuesta, ¿cierto? Alguna canción que le recuerda a su infancia en especial, cuando era una pequeña criatura en este mundo. Sí. Así que por lo tanto, usted hágame su pedido ahora ya.
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1: Veamos qué es lo que sale. Saludos a la Chali, ¿cierto? A la Alicia Mesa, que estuvo delante de la tardecita acá con nosotros. Comimos la torta. Estaba muy buena. Yo sabía que estaba buena. Tenía toda la fe en la torta y estaba muy buena. Así que muchas gracias. Y espero que le esté pasando increíble en tu cumpleaños. Vamos al 2 de una.
2: Mic de cachureo.
1: Omega. Claro, un mic de cachureo, claro, le recuerdo su infancia.
2: El arco iris está detenido porque sufrió los recortes de CAS.
1: Ya, no peleamos por favor con lo del arco iris. Vamos con pedidos musicales, por favor.
3: Santo, de cepillín, cualquiera de cepillín.
1: Nada más que le recuerda a su infancia, cabrón. Nada más.
4: Ah, pero yo no era chica.
1: ¿Aló?
5: ¿Y tenía algún alto bollillo, no? Eso lo recuerdo en la infancia. Oye, no, pero los temerarios. Recuerdo que mi vieja escuchaba Los Temerarios y Ana Gabriel. Lo que tenga.
1: ¡Uy, qué bueno! Por fin alguien entendió la temática. Vamos, canciones que te recuerdan a tu infancia.
6: Y La Nueva Luna.
1: La Nueva Luna, ya. Perfecto. Hola.
7: Juego de Seducción o Cuando pase el temblor de Soda Stereo.
1: Qué buen tema.
7: Siempre escuchaba esa música cuando era chica.
1: Qué buen tema, me gusta su pedido. Por acá, ¿quién más? ¿Quién le recuerda su infancia?
8: Hola, Sandu, a mí me recuerda mi infancia la de Paulito Ruiz. Pasa que mi mamá me había regalado un cassette en ese tiempo y siempre lo escuchaba cuando niño, con ella.
1: ¿Ya?
8: Sí, eso, soy un
1: serio. Súper, le recuerda a Paulito Ruiz. Creo que tenemos el Oh Mamá. Me parece muy bien. ¿Qué más le recuerda a su infancia?
9: El Vacuna de Epidemia del cassette de Cachureo.
1: Buen tema, amigos. Buen tema, cabezón. Hola.
10: Hola, Sandu. Hola, saludos desde Carahue. Ya. A mí me recuerdan Los Temerarios. Los Temerarios.
1: Perfecto.
11: Venga, boys, Sandu, pero no lo podéis tocar ahí.
1: Sí, amigo, sí puedo. Los Venga Boys han salido en parrilla en algún momento en la radio, así que tengo como la disponibilidad de poder tocarlo.
12: Oye, Sandu, una de Ace on Base. Ese me trae recuerdo.
1: Ahí te fuiste en moto. No, está bien. Sí, creo que Ace on Base también tengo por ahí, ¿eh? Ace on Base. Déjame revisar el tiro. Sí, creo que tengo ahí por ahí. Sí, tengo el All That She Wants y el The Sing. ¿Cuál de los dos? All That She Wants y el otro.

0: La mosca puede ser igual, del mismo cassette.
1: Tengo también la mosca, ojo.
2: Hay una mosca que se cae.
0: Esa buena.
1: Ah, ya pensé que iba a rematar. Lo dejé, pensé que iba a rematar, ¿eh?
3: Ahí cuando yo me acuerdo que cuando estaba en el colegio, los chicos del colegio siempre estaban cantando fiesta, fiesta, pluma, pluma. Esto estaba de moda en ese tiempo.
1: Está de moda, está de moda. Harto bullying con esa canción.
4: Oh, yo recuerdo los Tonight de los New Kids on the Block.
1: De los New Kids. Creo que también tenemos algo de los New Kids. A ver, hagamos una cosa. Creo que muchos pidieron canciones noventeras, en su gran mayoría para el 2 de 1. Como ustedes bien saben, tenemos dos opciones solamente para poder programar, dos canciones. Entonces la primera yo creo que está escogida, que es Juego de Seducción de Soda, que no la tocamos casi nunca, así que sería bueno escuchar Juego de Seducción de Soda. Estamos listos con esa. Pero tengo dos canciones más, para que se pongan de acuerdo, para que voten rápidamente, al mejor de tres. La opción número uno podría ser, de los que han dado como propuesta, podría ser esta canción, opción uno. Step by step. Ooh, baby. Los New Kids on the Blocks, para que vaya de la mano con Soda. Step. Ah. Step by step. Ya, y la dos sería esta. Buen tema igual. All That She Wants con Ace of Base. Opción 2. Ya. Vamos a la votación, rápido.
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1: ¿Por cuál? Uno o dos. Tres votos nomás.
0: Opción 2,
1: ok. Ace of Base.
6: Opción número 2.
1: Dos, Ace of Base. Y.
0: A uno, Sandro, la uno.
1: 2-1. Entonces gana Ace of Base. Por lo que está listo el 2 de 1, el día de hoy complacido por ustedes acá en la radio. ¡Vamos!
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Con las dos canciones del 2 de 1 del día de hoy, llegamos al final. Complacida entonces las dos canciones de esta jornada y mi participación también en esta programación del día de hoy. Agradecemos que estés acá con nosotros. Sigue en compañía, continúa Andrés Herrera. Le dije que va a haber algunos cambios el día de hoy, ¿cierto? Porque recordemos que la tía Karen se encuentra con licencia, entonces... O sea, se encuentra con... No sé si licencia o día libre al final, pero está complicada de salud, está recuperándose, así que esperemos su pronta recuperación. Dentro de todo, queremos agradecerles a ustedes por estar con nosotros. Viene Andrés Herrera hasta las 7 y luego Karina Gutiérrez de 7 a 9 de la noche. Para que sigan en compañía de Punto 7, queridos querubines. Y, por supuesto, nos reencontramos mañana, cuando el relojito esté marcando exactamente las 9 de la mañana con 11 minutos y hacemos otro matiné de querubines. Gustoso, chiquillo, gustoso. Traerle recuerdos en este bloque, traerle emociones en este bloque. Nos mandaron fotos, nos mandaron videos, nos mandaron de todo un poquito para complementar estas dos horitas que nos acompañamos post almuerzo.

Entonces, sigan en compañía de la radio y nos reencontramos entonces. ¿Qué pasó? ¿Qué cayó? Un golpe aquí. ¿Qué diablo pasó? Bueno, me voy a ir mejor. Cuídense, muchachos. Cerramos con Pailita.

0: dos, tres por mí y por todos mis compañeros. Aquí llegamos, man, llegamos.
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0: Ya, un, dos, tres, Nescafé. Buenas tardes, damas y caballeros, ¿cómo están? Los número uno, los number one, la gente que está laburando, haciendo lo que es la trabajación a esta hora de la tarde. Muy buenas tardes, Andrés Herrera por acá saludándolo. ¿Qué me andaban pelando? Cari, no sabes.
2: Soy na. Así, super guau, vamos a activar la super guau. Porque yo soy así, super guau, la más diva, la number one. ¿Cómo estás, amigo?
0: Aquí estamos en la trabajación.
2: Al arco estamos, todos al arco hoy día, nos tocó, pero brígido.
0: Oye, hablando del mundial, lo paso más en la banca que... Estamos aquí, po.
2: Y no es chiste.
0: Estamos aquí, no lo puedo creer.
2: Oye, pero quiero aprovechar, no creo que esté escuchando la radio nuestra coleguita Karen Páez, pero que se mejore.
0: Que se mejore.
2: Pronto, ojalá.
0: Está delicada esa, ¿no?
2: Sí, está otra. Sí, otra vez.
0: Está María Joaquín.
2: Así que besitos para ella, que se mejore, dijeron por ahí. Y aquí estamos nosotros haciéndole la trabajación en todas las ciudades.
0: ¿Y tú almorzaste?
2: No.
0: ¿Y qué vayas a comer?
2: Ahora voy a ir a la casita, no sé.
0: ¿Vaya a volver?
2: A las 7.
0: ¿De verdad?
2: Si yo te tengo que sacar a ti, pues si no te puedes quedar toda la vida.
0: ¡Pinta!
2: Sí. Te toca a ti.
0: Te toca a ti. Ya, yo los voy a acompañar de 5 a 7 entonces, hasta que la Cari vaya, se coma la mitad del cordero que te dejó en el horno.
2: ¿Te imaginas, Me quedo dormida y llego mañana.
0: Llegáis mañana,
2: Amigo, así que éxito, que te vaya maravilloso. Yo voy a ir a la casita y vuelvo.
0: Tengo que solucionar algo acá con la
2: ¿Qué
0: gente.
2: ¿Qué pasó? Tú me decís, no mami, yo
0: andaba.
2: ¿Qué pasa?
0: Andaba pelando.
2: Mira cómo son.
0: Es que todo comenzó a las 6:30 de la mañana. Nelson Manrique.
2: Ah, con la torta.
0: La torta.
2: La famosa torta.
0: Me tengo sentimiento culpa.
2: Era de la suegra de Manrique y te la comiste toda.
0: No, y lo más gracioso que el Nelson le dice, si el Andrés se la comió, y ella le dijo, ¿y quién es ese guau?
2: ¿Eso fue lo que más te dolió?
0: Eso, y él no dijo nada. Me comí la torta, señora, y era listo. De hecho, ahora Nelson anda comprándole la torta a la suegra porque tiene que llegar
2: con No, y dijo que iba a comprar una más grande todavía.
0: ¿En serio?
2: Sí.
0: Ah, vamos allá.
2: Ya, pues yo voy a ir al baño, por
0: aquí. Darle una vuelta.
2: Beso.
0: Chao. Cuídate mucho. ¡La Karina! Ya. A ver, andaban haciendo todo lo que se llama la apelación en la mañana. Nada que... ¿Por qué tenía que decirlo?
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0: Oye, quiero saludar a los que están conectados a esta hora, los que están trabajando, los que están con sus pequeños en casita disfrutando de las vacaciones de invierno, a nuestros queridos amigos, fieles auditores de la locomoción colectiva, que a esta hora tienen que estar detenidos aquí en calle Rodríguez, tomando pasajeros, otros por calle Mon. Así que les mandamos un cariñoso saludo a nuestros amigos de la locomoción colectiva, los que están en las aplicaciones también, los techitos amarillos, los que están conectados a esta hora en los minimarkets, almacenes, tiendas comerciales, les damos la bienvenida. Bueno, gracias por recibirme primero que todo, ¿vale? Ya, guatón, revisemos si hay saludo o no hay saludo a esta hora de la mañana, de la tarde. Hoy andamos perdidos. Tú eres ajena. Hola, buenas tardes. Hola.
3: ¡Escondan las tortas del Andrés!
0: Hola, ¿qué tal? Nugget Bird.
3: Ya, pa' afuera. A usted le toca después.
0: Se le cayó el teléfono más encima. Puta, el guarló, se le cayó el teléfono. Nada que ver.
3: ¡Oh! ¿Y ahora quién vendrá a la radio?
0: Ya tú sabes, papi, yo no sé. Hola.
4: Aquí estoy escuchando todo el día.
0: Hola, Ide.
4: Ya un poquito mejor de mi...

0: Mi lumbago ya va mejorando, así que ya hoy día amaneció un poco mejor.
1: ¡Qué bueno!
0: Aquí estoy escuchando de Andresito.
1: ¡Gracias, Ide! ¡Que estés bacán! ¡Por aquí, hola!
2: Oye, Andresita, tengo una pregunta muy dudosa.
1: A ver.
2: Muy dudosa.
1: Muy dudosa, ya.
2: ¿Y qué le pasó a la tía Cari? Solo quiero preguntar, ¿o está ahí reemplazándola o ella fue a una parte y la está ahí reemplazando?
1: ¿A quién?
2: ¿A la Karina? El bebé está aquí. Aquí está Julián Andrés.
1: Julián Andrés.
2: Y mi mamá le está dando pecho a Julián Andrés. Ay, soy un 7 y tú.
1: Iba a decir algo, pero no lo puedo decir al aire. Oye, ¿por qué me preguntaste por la Karina o por la Karen?
2: Hoy dudosa.
1: A ver.
2: Y solo quiero preguntar, ¿o estará ahí reemplazándola o ella fue a... ¿Y qué le pasó a la tía Cari? Solo quiero preguntar.
1: ¿A la tía Cari? Ah, lo que pasa es que estamos cambiando los turnos porque nuestra colega, la Karen Páez, está con licencia médica, entonces tuvimos que mover los horarios para poder acomodarlos. Entonces, la Karina ahora vuelve a las 7 hasta las 9 y yo voy a estar de 5 a 7. El Sandu va a estar en el programa anterior, va a estar Nelson en los avisos económicos, en el horario de Julián. Aparte que Julián está de vacaciones también. Entonces tenemos dos coleguitas menos y hay que ir cubriendo los turnos y por eso estamos haciendo este enroque. ¿Les parece? De lunes a viernes voy a estar de 5 a 7 y la Cari de 7 a 9. ¿Ya? Chao, cariño. Que le vaya bien. Nos vemos más ratito. Ya. ¿Dónde quedé? Alicia, ¿cómo estáis? Oye, fue una grata visita que tuvimos hoy día a la Alicia. La saludé cuando llegué y le mando un besito y feliz cumpleaños.
3: Andresito, te alcancé por aquí. Sí, pide explicaciones sobre la torta porque el Nissan dijo que te la comiste. Oye,
1: no lo puedo creer.
3: Y los auditores paleteados, puede no ser que creer. Tú tenías que pagar la torta, así que no lo seguro puedo, te la van a cobrar.
1: No lo puedo creer, no lo puedo creer que haya dicho semejante cosa, no.
4: ¡Hola!
1: ¡Hola!
4: ¡Hay gente!
1: ¡Hola!
5: ¡Andresito! ¿Ah? Como siempre, al lado tuyo, tu enamorado. ¡Ah, no! ¡Corta esa parte! ¡Pobre niño! ¿Cómo le ponen Julián? ¡Y Máxima Andrés! ¡No!
1: Pa' que cachín nomás que nos quieren los auditores. Nació y le pusieron Julián Andrés. ¡Careval! ¿Qué culpa tiene Sean Magul? Dijo el otro. Hola, buenas tardes. ¿Cómo están? Hola.
6: ¿Qué estáis haciendo ahí ahora, oye?
1: No sé.
6: Estaba recién por Orson Lares.
1: No sé. Estaba recién para Los Ángeles.
6: Ya cuenta por este lado, ¿por qué pasó en el karaoke?
1: No pasó nada en el karaoke. Ah, con el. No, es que de verdad el código yo lo respeto. Cuando lo invitamos al karaoke, fue para allá, fuimos todos los chiquillos al karaoke, se comió hasta los garzones. Qué vergüenza más grande, Dios mío. Pero yo no ando contando esas cosas al aire. Dios mío, estos cabros. No hay
4: caso. Hola. Se necesita ayudante para comer torta. Andrés, me acordé de ti.
1: Ah, pues chiquillo. Saludamos a cada uno de ustedes. Oye, ¿lo pasaron bien igual el Día del Padre? No, sí, cambia el tema nomás. Cambia el tema.
7: Andresito, ¿me ayudaste a Manrique a comprar la torta?
1: No, yo me quedé callado. Señor, él tiene que comprarla. Él tiene que comprarla. Que no me metan en sus cosas raras aquí.
8: El incomparable.
1: ¿Y les digo algo? Estaba ahí nomás la torta.
9: Oye, Andrés,
1: ¿cuándo
9: dijo que te comiste hasta las velas de la torta? ¿Cómo puede ser eso?
1: Ah, no, ya le están poniendo ya.

Estamos de vuelta y te quiero comentar lo siguiente. 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

0: volví. Perdón. No podía cerrar la puerta, tío. ¿Ya dónde quedé? 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No te lo puedes dejar de enterar y de comenzar a seguir, muchachos. ¡Donete! ¿Cómo estáis, Donete? 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Yeah. ¿Qué quedó por aquí pendiente? Hola, ¿qué tal? Buenas tardes. Hola. No me resulta. Se pegó. El chicle se te pegó.
1: Andresito, dijo el jefe que usted llevó para casa y te la comiste toda. La torta. Sí.
2: Hola, Andresito.
0: Hola, Oscar.
2: ¿Cómo está, Andresito?
0: Bien, amigo.
2: Guacho, ¿cómo está?
0: Bien.
2: Oiga, ¿qué pasó? ¿Está haciendo ahorita hecho? Hay que pagar la torta, parece, ¿eh? Estaba mal, eso es lo que hicieron, ¿no?
0: Estaba más o menos, no, la torta, lo que se quebraba con la torta. Oye, que era más o menos nomás la cuestión.
3: ¿Ah? Es que estaba bueno. Por eso me pegué.
0: Te pegaste. Ahí te pegaste. ¿Qué te va a hacer? Ya estábamos tratando de ingresarlo, pero comentarte que a esta hora en la ciudad de Temuco tenemos nada más y nada menos que 9 grados. ¿Por qué dicen que habían anunciado lluvia si no? Está helado. Para mañana se espera una máxima de 10 grados. Mañana va a ser mucho frío en la mañana, muchachos. Así que abrigarse los que salen tempranito. Si hay niños todavía en clase, abrigarlos muy, pero muy bien. Porque mañana sí que va a estar heladito. Oye, tengo un saludo especial por acá. Queremos saludar a todas las chicas y a todas las señoritas que están en la sintonía a esta hora. Las chiquillas de Danamon. ¿Cómo están, chiquillas? ¿Todo bien por allá? No sé por qué anda circulando un video y una foto mía allá en paños menores. Saludos a la...

0: ¿Cómo se llamaba la tía, Cristian? Se me olvidó el nombre de la tía. Ya, pero todas las chiquillas de Dynamon que están en la sintonía a esta hora, les mandamos un besito gigante a cada una de ustedes. Ya, ya, ya, no se peleen. ¡Suéltale el pelo, oye! ¡Ay, la cabra esta! Oh. Ya, otro más. Ya hice. Saludos para la chiquilla. Me sacaron más fotos. Estábamos probando el navegador. Nada más, nada más, nada más. Había que probarlo. Había que probarlo. Por aquí, hola. Decímelo, contámelo, comunicámelo, informámelo.
1: Está chispeando a Campero al libro, en ese caso. Sí, chistecito, está chispeando.
0: Chispeando. Están cayendo las primeras gotitas de la tarde. Por aquí. Holanda, Holanda, ¿qué tal? ¿Cómo andamio? Hola.
2: Pero si aquí en Padre está lloviendo.
0: ¿De verdad? ¿Está lloviendo por allá? Hola. Buenas, ¿qué tal? ¿Cómo estás?
3: Hola, amigo Andrés, ¿cómo estás? Soy la monita.
0: Hola, monita.
3: De TikTok. Hoy mandaste saludito a ti, a mi hija Isabela y a mi hijo Benja.
0: ¿Ya?
3: Y decirte que acá en Pueblo Nuevo ya está comenzando a llover. Oh, por si acaso.
0: Buena, buena.
3: Que gracias. Que lo pasan perdido en el tiempo.
0: Vale, muy bien, monita, muchas gracias. Qué bacán. María, llegaste otra vez.
4: Andrés, qué bueno, llegaste otra vez. Andresito, ayer te llevaron a comer tortita. Yo creo que estaba rica, pero es que era de la suegra, no era para usted. Pero tú como niño inocente, ¿cierto? Pero un abrazo,
0: me hacen, cada vez me hacen sentir más mal. Y en todo caso, y si tiene que decir, y lo voy a decir, lo voy a decir. ¡Mala la torta! ¿Ya que? ¡Mala torta! ¡Mala torta! ¿Qué si no? ¡Mala torta! Ya, ¿dónde más está cayendo gotitas? ¿Dónde más llueve café en el campo? ¡Ah! ¿Cómo estoy ahí? ¿Cómo estoy ahí? Por acá me dice Andresito en Santa Rosa está chispeando. ¡Mira tú, ah! Bueno, acá, hola, ¿qué tal?
5: Andrés, Caragüe, Tranapuente, agua, nieve, oh. Está empezando a nevar.
0: Oye, no me digáis nada, Tranapuente con lluvia, qué recuerdo me trajiste cuando yo conocí a Raquel, cuando estudié en Tranapuente y se salía el río para el invierno, nos quedábamos todo el fin de semana metidos ahí. Manera de jugar a la pelota, ¿eh? Sí, saludos para toda la gente de Tranapuente. ¿Estás chispeando con agua nieve por allá?
5: Ahora que te comiste toda la torta y dices que estaba mala, estás mal agradecido.
0: Ah, pero ellos sí me pueden andar pelando, ¿cierto? Y todo comenzó con una pequeña manchada de dedo nomás y en el... dije, oh, mira una torta, me manché. Así como el Chavo del Ocho. Así fue. Así tal cual. Gracias, Marley.
4: No, pero sin enojarse, Andrés. Oye, por acá igual se largó a llover, o sea, está chispeando.
0: ¿A dónde? Mira, qué bueno. Hola por aquí, ¿qué tal? Uy, la ropa. ¡Entren la ropa, niños! O sea, me acabo de acordar. Me ha costado un mundo poder secar ropa, güey. Voy a mandarle un audio al tiro a los niños. Me acordaste, María. Me acordaste de la ropa. Espérate, permiso, chiquillo, voy a mandar un audio. Vicente Agustín, entre en la ropa que dicen los auditores que está lloviendo. Sí, por favor, entre en la ropa. La casa adentro parece carpa y gitano, ya tengo ropa colgada por todos lados. Entre en la ropa, cabrón, entre en la ropa. Vale, gracias. Ahí le mandé un audio a los niños, ahí le mandé un audio para que entre en la ropa. Obvio. Hola.
6: Oye, André, ¿cómo estás? Muy buenas tardes.
0: Hola, amigo.
6: Oye, pero ese Manrique. ¿Eh? Puta, qué fome, vos.
0: Es pelador.
6: Yo me desperté a las 7 de la mañana, a las 7 me conecté a la radio.
0: Es muy pelador.
6: 7 y media ya me había dado sueño. Está bueno para ir a hablar a... Puto.
0: Para que me invitan, si saben cómo me pongo. Señores, los quiero dejar con esta hermosa canción a esta hora de la tarde. Lo poco que yo quiero es comer torta. ¡Oh, mentira! Lo poco que yo quiero, Sylvester Downey, junto a Morat en Punto 7.

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1: De vuelta. 20 minutos nos separan de las 6 de la tarde. Estamos saludando a nuestros amigos del TikTok, Andrés Herrera-A, para que se puedan conectar y saludar. Sí, me parezco al Chapulín Colorado de rojo. Por acá me dicen, Andrés, eres la Caperucita Roja. Andrés parecía extintor de la radio. Bueno, es mi polerón, me gusta, rojo. Es calentito mi polerón. Hola, chiquillos del TikTok. Mira, ahí está Leonel, la Eve. Está Diego, está Guido. Está la Fresia, está Luis. Está nuestra mina Dankin. Está Andreita, Henry, Usel, Raquelita, Lester, Erika y Anita. Hola, ¿cómo están, chiquillas? Saludamos ahí. Oye, ya hay taco en algunos lugares. O ya está rico para andar en las calles. Aparte de la agüita, ya, pero dejemos la lluvia del segundo plano, si ya estamos acostumbrados, somos del sur y... ¡Uy, uy! ¿Sí o no? Saludos para Leonel Galdames, saludos a la Eva, saludos a Diego también, que está ahí en la pantallita. Es mi polerón preferido, lo tengo hace un rato, yo creo que hace como un año y medio, más o menos, sí. Lo compré, ¿saben dónde lo compré? En una tienda de ropa americana. No, europea. ¡Ah, ella! Puro Europa, yo nomás. Puro Europa, dijo el otro. Y este polerón es calentito. Mira, me lo pongo para salir para acá. O de repente, cuando ya es mucho, ya para dormir. De repente, igual me lo he puesto. Hola, Poide, ¿cómo estáis? Nosotros tenemos nuestra ropita. Les tengo una pregunta, chiquillos, rápida para el WhatsApp y también para el TikTok. ¿Qué dice o cómo es tu polerón regalón? ¿Ah? A través del WhatsApp, chiquillos. A esta hora queremos saber cómo es su polerón o qué dice su polerón regalón.
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1: A ver, acá me dice Patricio en el TikTok, me dice, Andrés, mi polerón negro tiene la cara de la Hello Kitty. Me encanta porque es calentito por dentro. Ah. Cassandra, ¿cómo estáis? Hola, Nacho. Por acá me dicen, Andrés, mi polerón es amarillo y solamente lo ocupo para dormir. Es de los Simpsons. Ah. Hola, Cassandra. Hola, Angie. ¿Qué más me llegan por aquí? ¿Qué dice tu polerón preferido o de qué? ¿Cómo?

0: dice algo, es con gorro, sin gorro. Sí, uno siempre tiene un polerón regalón en la casa. Uno siempre lo tiene ahí.
1: Parecía un pollete doble con un polerón.
0: Pero Fabio, ¿cómo dice eso? Ni que hay niño.
2: ¿Y qué, María? Oye, Andresito, esa es la torta que en la mañana viniste y tomamos desayunito.
0: Exactamente.
2: Con ustedes, Eva Gómez. Ah, no, el diario de Eva. Mi polerón regalón, adelante dice Colo Colo y en la espalda dice What Love. Así ese me lo regaló mi hija para un día del papá cuando cumplió 3 años.
0: Bonito. Claro, porque algunos reciben su polerón preferido, seguramente viene la foto de los hijos o los nombres. Uno siempre deja un polerón regalón. ¿Qué dice tu polerón regalón o qué tiene? Acá me dicen, Andresito, mi polerón también es rojo y tiene la bandera de Chile. Duermo con él, riego con él, barro con él. Todo el día con el polerón puesto.
3: Mi polerón regalón es uno negro con la lengua roja de Rolling Stone.
0: ¡Oh, qué buen polerón! Buen polerón. ¿Cuál es tu polerón? ¿Qué dice tu polerón preferido o regalón? Eso estoy preguntando a esta hora, porque yo ando con mi polerón rojo. ¿Qué? Me encanta. Mira, me gusta este polerón rojo y me gusta también el polerón negro de la radio. Es calentito ese.
3: Tengo dos polerones regalones.
0: A ver.
3: Uno con la pantera rosa.
0: Ya.
3: Y es negro de fondo.
0: Ah, qué bueno.
3: Y el otro es negro de fondo y dice, la que siempre tiene compromisos. Porque sale el 7.
0: Besito para ti, amiga. Oye, ¿cómo lo pasaron donde don Moise ayer? Ah, supe que anduvieron por allá. Saludos para la amiga Erika. Yo tengo un polerón acá que guardé la otra vez. De color verde atrás dice, ¿en qué lo ayudo? Me lo guachipitié. Estamos para atenderlo, eso decía. Ya lo traje. Y tengo otro polerón rojo que acá adelante dice Rosen. Sí, Rosen. Cuando he ido a animar allá a la planta Rosen, me regalaban polerones las chiquillas. No, pero ese no salgo a la calle con ese polerón porque me lo pongo en la casa para dormir. ¿Qué dice tu proferón? Tu proferón. Tu polerón preferido. Es que la torta me dejó con el azúcar arriba. Hola.
4: Mi polerón regalón es uno gris con gorrito bien ancho a lo Adam Sandler.
0: ¡Qué rico!
4: Y es uno Puma que está todo manchado con cloro. Mi hija siempre me dice que le dé feriado a mi poleroncito porque no me lo saco nunca. Y cuando lo lavo, lo pongo a secar al tiro y me lo vuelvo a colocar. Lo uso para dormir, para hacer las cosas en la casa, para salir al centro, para ir a trabajar, para todo.
0: Para todo, mira, para todo. Es la manda, dicen por acá, es la manda. Andresito, ¿cómo estáis? Buenas tardes. Tengo un polerón de dos colores, café arriba y negro abajo, es con gorro y está todo quemado en el pecho. Ya, porque fuma. Yo no sé de eso, el Luis puede que sepa. Ya, pero en serio. Pues,
2: oye, Andresito, fuera de leseo.
0: Ya, sí, pues.
2: A mí me gustó ese polerón que tienen ustedes para la radio, es bonito ese negrito que dice punto 7. Se ve calentito. ¿A dónde lo puedo comprar? Hagamos negocio.
0: No.
2: Soy Ezequiel, hermano.
0: Ezequiel, hermano. Ese polerón, no sé cómo se llama la empresa que Nelson mandó a hacer esos polerones. A mí me gustaría uno rojo de la punto 7. Es así. Y de hecho hay unos muchachos que venden polerones ahí en el centro a 5 lucas. Rojo. No, malo el material, pero sí. Pero sí es más que nada para estamparlo con el logo. La cuestión. Hola.
3: Hoy fue genial, era nuestra primera vez. Mi papá nunca había ido donde Don Moise, y eso que Don Moise es famoso.
0: Sí, pues, obvio.
3: Y mi hermano, que también estaba acá,
0: ¿ya?
3: Tampoco había ido, pero siempre había escuchado de él.
0: Okay.
3: Entonces yo le quise hacer un regalito a mi papá y ¿ya? los invité a todos al Moise.
0: Qué rico.
3: Claro que pagamos la cuenta entre tres, porque el regalo era para mi papá.
0: Claro, obvio.
3: Pero muy bueno,
0: muy rico.
3: Se los recomiendo, vayan, la comida es rica, el lugar es maravilloso.

0: Maravilloso.
1: Es muy lindo.
0: Y hay cantantes de repente, así que vayan, chicas y chicos.
1: Sí, qué buena. Muchas gracias. Oye, por acá en el TikTok de Andrés Herrera, guión bajo A, estamos en una transmisión en directo y también los chiquillos están opinando. Por acá Ricardo me envía saludos y dice, hola Andresito, qué gusto de verte. Yo aquí en la chamba, saludos. Saludos para Cristian, para Don Este, que esté muy bien. Por acá está Rodi. Hola Rodi, ¿qué tal? Hola Andresito, acá con mi polerón preferido, blanco. Lo que queda de blanco sí me es. Hola Flor Hernández Catalán, ¿qué tal? Saludos, buenas tardes, José Cartés, Margarita, Constanza Campo, Ragnar, Mr. Marvel. ¡Oh, qué lindo el polerón! Es un polerón justamente de Marvel, del Capitán América, el escudo en el pecho. ¡Qué buena! Y por acá, hola, tu polerón preferido, ¿qué dice? ¿Qué es? ¿Cómo es?
2: Hola, hola, mi polerón favorito es uno negro con estampado de... de la serie Robotech. ¡Oh! Ese es mi polerón favorito.
1: Muy bonito el polerón. Oye, sí, ahí yo he visto varios polerones muy locos. Muy bueno, muy bueno. Muy, muy, muy bueno. Con la serie de monito y todo el cuento. Es bacán. Muy bien, chiquillo. Bacán, qué lindo los polerones. No, acá me mandan fotos y todo el cuento. Está bien, está bien, está bien, está bien. Está bonito, está bonito, está bonito, está bonito. Ahí estábamos escuchando a nuestros amigos con sus polerones, ¿cierto? Hay algunos que ocupan el polerón de la pega que trabajaron hace como 4 años atrás. Todavía lo ocupan, po. ¿Qué dice por acá? Hola, Andresito.
0: 2-2-2-2.
1: Mira, acabo de hacer este, ¿qué tal? ¿Qué cosa hizo? 2-2-2. ¿Qué, amiga? No cacho, no caché, no caché. 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Sí, ¿qué más me dice en el TikTok por acá? Hola Ricardo, está también Jordan, está el Cevita. ¿Qué pasa, Cevita? ¿Cómo va? Buen polerón, Andresito, gracias. Un polerón normal, ¿no? Muy bien. Sí. Por acá está Premium Genomix. Hola, Cevita, Diego. Andresito, tengo un polerón azul con la cara del papá Pitufo. ¡Ah! Andresito, ¿cómo estás? Buenas tardes. Cristian por acá. ¿Le puedes decir a mi pareja Margarita que por favor me devuelva mi polerón? ¿Por qué le gusta ponerse el polerón de la pareja? Sería más atractiva la camisa. ¡Ah! Este es el polerón que hizo recién a nuestra amiga. A ver. ¿Qué polerón es la Pamelita? A ver. Ahí está el polerón. 70 y...
3: No... Acérquelo a los bordados. Sí, mira, sí, mira.
1: Está bueno, polerón. Uh-huh. Polerón rosado estilo fútbol americano. Hey, bien la modelo. Había que decirlo. Excelente. Muy lindo el polerón que te hiciste, amiga. Me encantó. Muy bueno, muy bueno. Da el dato. Deme el dato, deme el dato. ¿Dónde lo compró? ¿Dónde lo compró, amiga? Qué buena. ¿Dónde quedamos, guatoncito lindo, precioso de mi corazón? Este no lo tocamos. Este no, bueno, este no. Este no, Santa Feria. No te marches, no hay manera. Y ya, pues, Santa Feria en punto 7, 2 de la tarde. 10 minutos para las 6, 10 minutos para las 6, chiquillos.
4: Si te marcha.
1: Mira, nuestros polerones favoritos, cariño Andresito. Oh, que están bonitos. De Bob Esponja y de color amarillo.

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5: Muy bien, damas y caballeros, 6 de la tarde, 4 minutos. Tenemos algunas noticias a esta hora para ustedes en Punto 7. Bueno, comentarte que en las noticias policiales, iba drogado y a 190 kilómetros por hora comienza el juicio contra conductor que intentó atropellar a carabineros. Así es, en el Tribunal Oral y Penal de Temuco comenzó el juicio en contra de Renán Díaz Martínez, acusado de intentar atropellar a un funcionario de carabineros durante una persecución policial registrada el 21 de mayo del año pasado, acá en la región de la Araucanía. De acuerdo con la acusación, los hechos ocurrieron alrededor de las 11:40 de la noche en la ruta 5 Sur a la altura del kilómetro 657 en Lautaro, cuando personal policial detectó al imputado conduciendo un automóvil Mazda 3 a una velocidad de al menos 190 kilómetros por hora. Al intentar fiscalizar el vehículo, el conductor no obedeció las señales de detención realizadas mediante dispositivos luminosos y sonoros, por lo que carabineros inició una persecución que se extendió por varios kilómetros en dirección al norte. Según los antecedentes presentados por la fiscalía, cerca de las 12 de la noche, al llegar al peaje Púa en la comuna de Perquenco, el acusado habría ignorado nuevamente las instrucciones policiales de detenerse, y en este contexto el suboficial mayor Carlos Correa Leal, de la sección OS-7 de Temuco, se encontraba sobre la calzada debidamente identificado con chaleco reflectante y casco antibalas. La acusación sostiene que Díaz Martínez continuó su marcha sin disminuir la velocidad, pese al advertir la presencia del funcionario, generando el riesgo de atropello. Continuamos con la noticia en el ámbito policial. Investigan homicidio en la Araucanía. Hallaron un cadáver de hombre a un costado de Ruta Saavedra Guapi. Un homicidio se está investigando en la comuna de Saavedra, región de la Araucanía, tras el hallazgo del cuerpo de un hombre de 27 años de edad en el camino entre Puerto Saavedra e Isla Guapi, con lesiones compatibles con un elemento cortapunzante. El hallazgo del cuerpo se registró en la jornada del sábado reciente, luego que los transeúntes y vecinos alertaron a personal de carabineros, quienes al constituirse en el camino que conecta la zona urbana de Puerto Saavedra con Isla Guapi, verificaron que junto a la ruta permanecía el cadáver de un hombre joven con una lesión en el tórax que le habría costado la vida en el mismo lugar. Tras ser informado del hecho, el fiscal del Ministerio Público de Carahue, Vania Arancibia, se constituyó en el lugar del hallazgo junto a personal de la Brigada de Homicidios y del Laboratorio Criminalística de la PDI, quienes efectuaron pericias preliminares al cuerpo y en el lugar donde fue encontrado. Bueno, un hecho bastante repudiante, lo podríamos decir. ¿Eh? Le gritaban Terian. Padres denuncian brutal agresión grupal a la niña con TEA en colegio de Temuco. Policontusa, terminó una niña de 10 años con trastorno de espectro autista tras ser víctima de una agresión grupal en el Instituto Claret de Temuco, en la región de la Araucanía. Los padres de la menor aseguraron que en el ataque participaron más de 50 estudiantes y ante la falta de respuesta del establecimiento, presentaron las denuncias correspondientes en la Superintendencia de Educación y el Ministerio Público. En tanto, desde el colegio informaron

0: investigación se realizará cuando terminen las vacaciones de invierno. Muy bien, damas y caballeros, 6:07, ya tenemos algunas noticias que te las acabamos de comentar en este boletín de las 6 de la tarde. Te dejo invitado a continuar con la programación.
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0: Acá saludando a los chiquillos del TikTok, acá, balón. Y haciendo cositas. Día lunes cuesta un poquito, ¿no? Sí. Hoy día, ¿a quién saludamos? Oye, ojalá que hoy día era 29, hombre. Hoy día es 22, ¿saludamos a quién? ¿Paulino? ¿Qué pasa, Paulino? ¡Tía, tal Paulino! Paulino, si conoce algún Paulino, vaya, salúdelo. ¿Ah? De parte de nosotros. Y convídele torta. ¡Claro, claro, claro, claro, claro! Oye, la Erika me envió su polerón con la pantera rosa. Precioso el polerón de nuestra amiga. Muy, pero muy, pero muy, pero muy bien. Amigos, ¿a cuánto estamos? ¿A 22 ya? ¡Wow! ¿Queda poquito? ¿Queda esta semanita nomás? ¿Para que cante Yandel? ¿Sí o no? Sí, están todos esperando eso. El mes para largo. Imagínate que julio trae 31 días. 5 semanas trae julio. A los niños les queda toda esta semana y la próxima. ¡Oh, qué rico! Pero hay muchos que van a salir. Hay muchos que van a salir en julio, por ahí por el 3, si no me equivoco. Sí, el 3. Pero hay algunos que ya están de vacaciones. Perfecto. La mayoría, ¿eh? La mayoría. Hola, buenos días. Bueno, ¿por qué digo buenos días, guatón? Estoy metido con... Perdón. El azúcar de la torta me tiene...
1: Andresito, ¿cómo estás? Qué agrado escucharte en este horario.
0: ¿Oli?
1: Oye, todavía pienso en la torta que te comiste con el pingüín mayor ayer. Que estés muy bien, aquí estoy.
0: Mañana,
1: soy el 7.
0: Carmencita, saludos para ti también, un gusto escucharte. Oye, pero va mañana. Mañana él llega a las 6. Yo llego a las 6:30 de la mañana para conectarme a las 7 para Los Ángeles. Así que mañana en la mañana me lo voy a agarrar. Sí. Vamos, espérense, no. Oye, ¿qué más tengo por acá? Hola, hola Andresito, ¿cómo está? Ya saliendo de la peguita rumbo a la casa. Me esperan una rica sopaipilla. Saludos a Francisca y a Benjamín. Saludos por allá. Saludamos a nuestros amigos de la Locomoción Colectiva. ¿Cómo está la línea 18? La línea 28, la 20, la 14, la 15, la 13, la... ¿Cuál más hay? El 21. Saludamos a todos los chiquillos, los colectivos de Temuco y Padre Las Casas. El número 13. ¡Claro, obvio! ¿Por qué no también saludar a nuestros amigos que trabajan en los camiones y camionetas de reparto? El conductor y el pioneta también están en la sintonía. ¿Cómo están, chiquillos? ¿Terminaron la ruta ya? Más cansado que nano robando uva, ¿sí o no? Obvio. Hola, ¿qué tal?
2: Andresito, mañana tienes que agarrarte para Enrique en la mañanita ahí al aire.
0: Es que quizás con qué noticia va a llegar mañana, porque supuestamente tenía que ir la 11 con la suegra ahora en la tarde. Y las únicas personas que saben era la pareja, el Nelson, y ahora todos ustedes, todo Temuco. Yo creo que la señora... ¿Para qué le van a contar, po? ¿Para qué le van a contar? ¿Para qué? Ya, déjenlo ahí nomás, déjenlo ahí. ¿Para qué más? Vamos a seguir con el tema.
3: Oiga, André, ¿qué pasó con la Karina?
0: La Karina fue a almorzar, a tomar 11 en la casa y vuelve a las 7. Esta semana, chiquillos, vamos a estar con estos horarios porque una, Julián está de vacaciones, nuestra querida Karen Páez con Z está... con licencia médica. Entonces, por eso que Nelson está trabajando. O sea, no, sí trabaja. Sí, digamos que trabaja, ¿no? Sí, pues. Entonces, que Nelson esté acá a las 6 de la mañana, eso es ya. Bueno, entonces, esta semana vamos a estar así, ¿vale? Hay que cubrir los turnos de Julián, hay que cubrir los turnos de la Karen.

0: y entonces hicimos este enroque en la semana, donde yo voy a partir en las tardes de 5 a 7 y la Karinita llega de 7 a 9 a acompañarlo a ustedes por esta semana, ¿vale? Porque en el día estamos haciendo otras funciones, transmitiendo para otros lados, pero eso es toda la explicación, ¿ah? La Karina está súper bien, Julián de vacaciones y nuestra querida Karen de licencia médica. Un resfrío, ¿ah? Resfrío, nada grave. La congestión que a uno siempre le llega nomás, pero está todo bien, ¿ah? Está todo bien, no se preocupen. Así va a ser esta semanita ya, para que lo sepan, chiquillos. Bueno.
1: Oiga, André, ¿y qué película nos va a recomendar de los ovnis? ¿Usted ¿Cómo? Cree de que todas estas cosas que está saliendo justo en la película de Steven Spielberg,
0: ¿ya?
1: Que justo están haciendo un protocolo por si viene vida extraterrestre, que están desclasificando información, es pura coincidencia? Yo no creo las coincidencias.
0: Lo que pasa es que con toda esta cuestión de Donald Trump, cuando dijo, no, voy a dar a conocer toda la historia que tenemos, ¿verdad? Y esa historia ya la sabíamos nosotros. ¿Se han fijado que en el TikTok aparece Donald Trump en una base, así como en la Área 51, en una base, y aparece con unas personas de cabello blanco, unos grandes? ¡Ese es puro chamuyo! Sí. Son extras. Cuando aparezca con el doctor Simi me van a creer. Ahí van a decir, ¡ah, mentira! Bueno. Les comentaba... ¿Qué pasó? Decímelo, contámelo, comunícamelo.
2: Buena, Andresito. Oscarita. ¿Cómo están, Andresito? Bien, amigo. Creo que viene, va a caer nieve esta semana acá en Temuco. Viene la nieve. Sí, hay un pronóstico de nevazón. ¿No saben qué pasó? Cambió el clima de repente.
0: Hoy todo cambia.
2: ¿Será porque Andresito está trabajando a las 6 de la mañana, 7 de la mañana?
0: Lo hubiesen visto como estaba en la mañana aquí. No, faltó que le pusieran la cama, nomás estaba ahí tapado, se le veían los puros ojos. No, y lo otro que yo llegué, tocaba el timbre, le mandaba WhatsApp a la radio, le mandaba WhatsApp a él. ¡Nelson, estoy afuera, abre la puerta! Y se, no, y salió a verme para allá, me dice, ¡ay, está durmiendo ahí! Y yo venía, pero mojado por todos lados. Uy.
2: Alecito, ¿qué dices tú? ¿Aguanta hasta el viernes? ¿Aguanta hasta el viernes?
0: Buena pregunta.
2: ¿O va a tirar la toalla? Mira,
0: buena la pregunta. Pregunta... ¿Cómo le podríamos...? Pregunta de último minuto. Pregunta de último minuto.
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0: Pregunta de último minuto para todos los auditores. ¿Ustedes creen, ustedes de su corazón, de acá adentro, de la guata, del estómago, del cucharón, creen que llegue a viernes levantándose a las 5 de la mañana, Nelson? O si gustan, le pueden dar alguna recomendación para que aguante hasta el viernes. Eres pelar, güey, en esta radio, Dios mío, señor, ni un respeto con el colega.
4: Hola, Andresito.
0: Hola, Andresito,
4: Carmen. Igual es bacán escucharte este horario, porque tú eres súper entretenido. Bueno, todos son iguales, pero igual escucharte de vez en cuando en otro horario es bacán.
0: Así que muchas saludos.
4: Vale. Y vamos a estar pendientes para esperar a la Cari.
0: Vale, a las 7, a las 7.
4: Para todos.
0: A las 7 la Karina va a llegar, ¿vale? Hola, Yuri. ¿Cómo estás, amiga? ¿Todo bien?
5: Hola, Andresito. Hola. Yo pensé que me había equivocado de radio, que se me había metido la radio de Los Ángeles aquí. Y eras tú de verdad que estabas transmitiendo para Temuco.
0: Por supuesto, si yo soy un ángel, obvio que te confundiste, pues, amiga. Tú dijiste, ¿qué onda en el cielo? Se están cayendo. ¿Cómo estuve ahí, guatón? Saqué aplauso, ¿no? ¡Ya! ¡Qué buen piropo tiraste, Yuri!
5: Saludos, Andresito, que tengas buen turno.
0: Linda, gracias, a ti también, saludos. Saludos de cumpleaños, tengo por acá, te voy a dejar marcado y lo cantamos, ¿te parece? Hola, Carlitos, el paisa.
6: ¿Qué pasa? Oye, esto de los extraterrestres, de la invasión alienígena, ¿eh? La cuestión... Todo está enlazado con que el Sandu esté trabajando, hermano. La Biblia dice, se vendrán tiempos peores, por loco. Y ya está pasando.
0: Oh, Para mí que lo que ustedes vivieron hoy día a las 6 de la mañana me tinca que es una sinopsis de la película de Steven Spielberg. Claro, todo el rato.
4: Andresito, mi hija debe ir en la micro.
0: ¿Ya?
4: Y me dice, mamá, ¿estás escuchando al Andresito? Y va con el pololo, así que no, ándate luego para la casa y me avisas cuando llegues.
0: Ah, no, mándale mensaje a tu hija por la radio nomás. Dale, no van a perder. Yo sí les voy a dar un consejo a cada uno de ustedes y quiero que pongan silencio atrás, por favor. Silencio atrás, si no vamos, avance, la máquina está desocupada. 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Están ahí los chiquillos de... Están ahí, me oyen. Evelyn, saludos desde Labranza. Te escuchamos desde la oscuridad misma. Saludos a mi marido, Ariel. Bueno, al marido de la Evelyn. Yo no tengo marido. Ahí están los chiquillos. Hola, ¿qué tal? ¿Cómo va? Gracias por los corazones. Una cantidad de corazones que hay, chiquillos. Se pasaron, ¿eh? 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Ya, vamos de nuevo. 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Y eso no es todo, ¿eh? Siguen las sorpresas. 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Desde aquí, desde Padre de las Casas, me dicen Marina Mayolén Fuente. Hola, Denis Santos, Layanel Morrison. ¿Cómo estáis? Yo quiero entradas de regalo. No tengo entradas de regalo. En Paz Line están. El guatón te gusta hacer ilusionar a la gente, guatón. Eso no se hace. No, pero si en ningún momento hemos dicho, ¿cierto? Obvio que sí. Chiquillos, son las 6:29. Se nos acerca ya esta semanita, queda fin de mes. Quiero dejar una pregunta al aire.
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0: Chiquillos, se nos acerca fin de mes. La pregunta es sencilla, rápida, cortita y sean sinceros. ¿Qué gustito te da ahí cuando te pagan? ¿Ah? A través de nuestro WhatsApp el día de hoy, día lunes. ¿Qué gustito te das cuando te pagan, amigo? Pero así de lo que sea, díganlo nomás. Dígalo. ¿A dónde? No puedo decir eso.
7: Esa falda chiquitita

0: No, yo creo que en cualquier momento en la mañana nos juntan con los ángeles. Porque la epidemia lo difícil que se levante temprano tantos días.
1: ¡Avance la amiga, la máquina está desocupada! ¡Súmbale! Amantes, Mario Guerrero y Zúmbale Primo suenan en Punto 7, señores. ¿Qué gustito te das cuando te pagan, amigo, amiga? De ir a comer pa' callado sin los niños, ¿sí o no? Sí.

0: Andresito, que se acueste con la gallina, ¿no? Así lo hacía Julián, a las 4:30 ya está durmiendo.
1: De más que llega Nelson, no lo miren a huevo.

0: Hola, Andresito. Nah, Andresito no llega. Mañana se queda dormido. Seguro que se queda dormido mañana.
1: Oye, Andresito, parece que te he visto trabajando en el micro.

0: Caballero, está malo el timbre, me abre atrás. Por favor, ábrame atrás que está malo el timbre.
1: Sí, ya sé que estás entretenido. Vamos y volvemos.
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0: llegar. Va a llegar con las media ojeras y arrastrando las patas. Hay que mandarse un sushi.
1: Sushi, todo el rato es el gustito que me doy. Andresito, el sushi.
2: El rico sushi, no puede faltar, no puede faltar.
3: Andresito, el gustito ese de fin de mes, el de siempre, el certero, a su mosquita ahí, invertirla para la platear, hermano.
2: Oh.
3: Una buena plateadita a juego medio en la parrilla. Oh, papá, pero qué placer, hermano. Eso sí que se llama vida, loco.
2: Ese es un gustito.
3: Es el gustito,
2: el gustito, el gustito cuando a uno se le paga. Muy bien. Qué buena, qué buena.
4: No, yo no puedo comer sushi, Andresito, porque el otro día amanezco chanchado.
2: Pero qué gustito se da, pues, chiquillo.
0: Oye, Andresito, el otro día te esperé con lo que teníamos pendiente y no pasó nada, po.
2: ¿Cuándo?
0: Me fallaste, gallo, me fallaste.
2: Ya. Puta, yo te dije que me acordé más pollo, yo tengo, de verdad, sorry. Me hiciste sentir mal, Dios mío, ¿por qué?
3: La parrilla.
5: Oh. Andresito, hola.
2: Hola,
5: Oscarito. Esa.
2: Buena.
4: Ah, Andresito, arrugaste. Tírate el pote para la burra, Andresito.
2: Sí. Otra cosa.
3: Me hiciste sentir mal.
2: Oye, ella tiene pareja.
4: Oye, el gustito que me gusta de ahí. Chañita,
2: no pasa nada, no pasa nada. Sí, es otra cosa. Carla, dejaste la mansa en barra. Ya, ok. Te lo cambio por sushi. Suchimbombo, sí. No, si no es nada malo. Nada malo. Carmencita.
0: Oye, Andresito, a ver, un gustito, qué gustito puede ser. Un buen disco con marisquito.
2: Oh, eso. Qué rico.
0: Exquisito.
2: Sí, tenés toda la razón. Toda la razón, amiga. Un disquito, un gustito que uno se puede dar cuando uno le paga, pues. Claro. Siempre uno deja una colita para hacer alguna cosita entretenida. Vale. Máximo, ¿cómo anda?
6: Con mi hijo nos damos el gustito de hacer un buen asado surtido.
2: ¿Ya?
6: Vacuno, cerdo, pollo, longaniza, salchicha, choripanes, toda la parrilla.
2: ¡Todo! ¡Todo, todo, todo! Ya, querido. Está bien. ¡Excelente! Recuerda que Agua Araucanía te invita a cuidar los grifos y denuncia su uso indebido. Agua Araucanía, por ti, por nuestra ciudad. 0345. 20 minutos para las 7 de la tarde. ¿Salieron de la pega algunos ya o no? No, todavía no. Queda poquito, ¿ya? A las 7 de la tarde llega Karina Gutiérrez a acompañarte hasta las 9 de la noche. Para todos los que salen a esa hora tardecito, se van en compañía de la Cari. 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Oh, mira la foto que me mandan acá.
7: Andresito, yo estoy en la pega todavía. Y no, yo me doy gusto todos los fines de semana, así que no te podría decir, porque sushi como todos los fines de semana, asado los fines de semana.
2: ¿Ya?
7: ¿Y
2: el fin de mes?
7: Yo vivo dándome gustitos.
2: Nadie como ella. Una salsita a esta hora. Marantoni.7.

Es humilde la señora, súper humilde.

0: tú no tenés remedio, guatón.
1: Como ella es fuego.
2: Quiero contar el gustito, no humillarnos.
0: Es un gustito fin de mes que tú te das, pero se fue la...
2: Quiero contar el gustito, no humillarnos.

0: ¿Qué quiere? ¿Café con leche?
1: Esto es forzado. Matamos nada aquí, nosotros no amigos ahí.
2: Oye, Andresito, precaución en Los Poetas, a la altura de la entrada de Prat, por la pista que va desde Pueblo Nuevo a Labranza, hay un vehículo en pana y justo están cortadas las luminarias, así que se ve re poco, Andresito. Precaución los automovilistas que vengan de Pueblo Nuevo hacia Labranza, que vengan despacito porque no va a ser cosa que lo choquen al pobre amigo ahí.
3: Por algo tengo dos trabajos, pues caballero, la que puede, puede.
4: La pelean, oye, déjense de pelear. ¿Sí? Que avance, avance, la máquina está desocupada, se está desfondando la máquina aquí. Ah, no, es un enanito que...

0: Pongo la cuota para comprar los mambelos.
1: Ir a darse un gustito a sacar pica.
2: A lo mejor no los podemos dar el gusto todos los fines de semana como ella, pero el gusto que los podemos dar nosotros ella no es ser feliz, y ella no es feliz.
3: Sea roto ordinario, yo todo me doy unos gustitos, como sushi, como lomo vetado, como asado de guayú, no como chancho, como jabalí, así que todo me doy un gustito.
4: Sí, y a la caga por andar.
5: Oh, si no puede quedar ahí, tiene que seguir. Oh, Dios mío, que le gusta pelear. Ya, él quiere, ¿qué quiere decir?
6: Yo soy muy feliz. Muy feliz. Me encanta trabajar. Eso me da felicidad y me da dinero. Lero.

0: 10 minutos nos separan de las 7 de la tarde. Avanza este día lunes 22 de junio. Nada, felices y contentos de estar acompañándoles en este día lunes. Hay muchos que están descansando, muchos que están ante la veguita, van ahora en la micro con su audífono, van en el colectivo, en la micro, en el colectivo y en la micro. Y en el auto particular y el techito amarillo, obvio. Obvio que sí, obvio que sí.
1: No es feliz porque tiene dos trabajos, po. Y eso quiere decir que necesita, po. Necesita felicidad.
2: Yo creo que come puro pan con margarina, señora. Llama a la radio para dársela, ¿no? ¿A dónde le diste de comer asado? Todos los fines de semana, que no soy chupa.
0: Déjense de pelear, oye. Ya, basta, basta, basta.
3: Pito, yo me doy el gustito de comer pizza. Oh. Compro dos por uno y como mucha pizza y quedo feliz. Todo qué el mes.
0: Igual que la pizza que estaba en el funeral llorando y llega la otra y le dice, oh, ¿y era familiar? No, era mediana. Es un chiste nomás. Ya, Tabita, cálmate.
4: Tengo una consulta. ¿La señora será locutora de radio? ¿Cómo lo hace para tanto gusto?
0: El único gusto que me doy es venir a trabajar acá nomás.
5: Oye, Andresito, puros hombres picados porque yo soy feliz y trabajo. ¿Y qué quieren ellos? Que las mujeres estén en la casa tristes y esperando que el marido le suelte una chaucha. Sale, esas son sus mujeres.
0: Ándala. Puro que han peleado todo este rato.
1: Yo a veces me doy el gustito que voy a la casa de mi amigo y me como las tortas que pillo en los refrigeradores.
0: Ya, cambiamos el tema, ¿no? Estamos listos. Eso pasó el fin de semana, como lo dice qué personaje, así es. El gustito que me doy yo, comer torta sin pagar ni uno.

0: Señoras y señores, 5 para las 7 de la tarde. Algunos mensajes que no alcanzaron a salir al aire.
1: Oye, yo respaldo a la señora ahí que come asado todos los fines de semana. Yo antiguamente era vendedor ambulante, vendía membrillos machacados. A 500 pesos los membrillos y 10 lucas la salsita para el membrillo.
0: Están borrando los mensajes a la Deli.
2: No, y espérate que mañana a las 6 de la mañana le va a estar diciendo al otro, al Manrique, que la torta está mala.
0: No le digan nada.
3: Bien, amigo, aquí estoy la acompañada recién saliendo de la PRT de padre.
0: Hola, Ítalo.
3: Oye, amigo, mandale un gran saludo a la tía Verena. Ya. Es una admiradora tuya que, cuando yo digo, oye, te andré en la radio, se llega a derretir. Por no decir que se hace pipí. Ya, mandale un fuerte saludo a la Verenita, a la de la Jimei. ¿Ah? Teníamos piscina gratis ahí, perrito.
0: Saludos para la familia del Jimei. Besito para ti, amiga, que estés muy bien. Cuídate mucho. Sí. No, guatón. Mensaje que no alcanzaron a salir. Repite el gustito. Comer tortas en la casa del sol.
4: Y yo no comí ni carne cruda.
5: Josito, ¿cómo estás?
0: ¡Oli!
5: Y nosotros estamos en tu sintonía, escuchándote a través de la aplicación.
0: ¡Bacán!
5: Los gustos que me doy yo de repente con mi Fran es comer unos ricos waffles caseros. Son exquisitos. Pero de vez en cuando no más.
0: Sí, pues.
5: No siempre. O sea que hoy día por lo menos los dimos ese gustito.
0: Ya.
5: De poquito nos servimos unos waffles. Eso, son 7.
0: ¡Saludos! Mensajes que no alcanzaron a salir al aire.
1: Buena, pues malo, pa' cuñado. Te tocó trabajar hoy día. Oye, bueno. Mándale un saludo a la Lely que anda borrando los mensajes. Mándale un saludo allá a Pitrusquien, a la Lely, a la Fran, a Juanito. Yo creo que están escuchando.
0: ¡Qué manera de tener cuñado yo, loco! Allá en Los Ángeles me tienen prometido hasta una vaquilla, güey. Si me quedo con la hermana, me dicen, me dan una vaquilla real. ¡Oye, cabrese! Dios mío, estos cabros. Hola, ¿qué tal?
6: Hola, amigo, ¿qué tal?
0: Hola.
6: Amigo, hay un auto en pane en Los Poetas,
0: cerca
6: de la Isla Cautín.
0: ¿Ya?
6: Está justo en una parte muy oscura. Está bien, trata de tener arte iluminación, pero...

0: para que tengan precaución.
1: Perfecto.
0: Está justo en una curvita.
1: Muchas gracias. Recuerden que hace un ratito también nos habían avisado de ese vehículo que está en pane a orilla carretera de Los Poetas. Así que a tener mucha precaución, chiquillos. Precaución.
2: Hola, pues Andresito, ¿cómo estáis? Acá reportándose acá de la comuna de Cusco.
1: Mira, Cusco, por allá.
2: Hola. Un saludo para mi hermana que está haciendo la cena.
1: Qué rico.
2: Para servirnos y acostarnos llenito. Esto, venga, una linda regreso a casa, Andresito.
1: Vale. Ya, amigo, muchas gracias. También. También te mando un besito para ti, amigo. Me mandan versos por acá las chiquillas. Sí, pues si me comentan, si eso estábamos hablando hace un ratito atrás, ¿puedo comer más tortillas? Vos dale nomás. Después se enteró que era la torta era de la suegra del Nelson, que era para las 11 y día, estaba de cumpleaños.
3: Aló, Homero Simpson. Y voy con mi amigo Francisco a la taberna de Mau a tomarnos una cerveza.
1: No voy a decirlo.
4: Oye, Andresito, pucha que son mal hablados esa gente, dice que no te tocó trabajar. Supieras que tú trabajas internamente, pero al igual que la Karen Páez, usted trabaja internamente, que la gente no sepa de otra cosa, así que amigo, no les crea a ellos, cuídate, Andresito. Gran aporte, el mejor del mundo mundial.
1: Gracias, Ítalo. No, si yo cuando no estoy aquí en Temuco, estoy en el estudio de al lado transmitiendo para otro lado. ¡Oh! ¡Apareció la guagua la novela! ¡Wow! Pero amiga, por Dios. ¿Qué va a ir a comer torta también? ¿Cómo está? Y está helado fuera.
5: Cagá de frío.
1: Cagá de frío, viene la pobre Cario.
6: Hola, Andresito, ¿cómo estás? Oye, Ítalo, no me conoce como Verena, sabe que soy Andreita, así que jodiste. Besito, gracias por tu saludo, amigo Ítalo, un gran abracito.
1: Saludos.
7: Oye, pero Andresito, eso no fue lo que dijo Nelson Manrique en la mañana.
1: ¿Qué dijo?
7: Dijo que te había invitado a servirte algo a la casa, dijo, en el horario de la 1 a las 3. ¿Eh? Y tú te habías tirado derechito así al freezer. Ni preguntó, dijo. ¿Se sirvió?
5: Permiso, dijo.
1: No, pero si me dijo, ¿estás en tu casa? Permiso.
5: Salió una chela, dijo.
1: Ah, claro.
5: Y la torta es mía.
1: Oye, muchachos, llegó la hora de decir adiós a esta hora de la tarde. Sí. Sí. Pero no se me achico, padre, porque ya la Cari, ustedes la escucharon, ya está acá y te va a acompañar hasta las 9 de la noche. A los que salen ahora a las 7 y media, a los que salen a las 8, a las 8 y media, a los que no van a salir en realidad. Les mandamos un cariñoso saludo y que lleguen muy bien a sus casitas. Enciendan las luces, chiquillos. Manejen con cuidado. Recuerde que hay un vehículo en pane en Los Poetas que al parecer está abandonado.
6: Gracias por acompañarnos, Andrés, y te dejamos en la mejor compañía con la Carinita.
1: Sí. ¡Yija! Ya no me sale el yija ya. Ya, chiquillos, vamos a estar así durante esta semana de 5 a 7 y de 7 a 9 en la calle, ¿ya? Nos vemos mañana, en la mañana. Vamos a pelear terrible, erígido, Nelson Manrique. Chao, chiquillos. Hasta mañana, que estén muy bien.
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1: Despedimos con esto, Gitana de Paolo Chile. Esta mañana, chiquillos, se anuncie, recuérdelo.

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¿Cómo están? Muy, pero muy buenas tardes, familia. Así nosotros comenzamos esta nueva semanita con toda la energía y, por supuesto, la mejor compañía de Radio Punto 7. Espero que hayan tenido un excelente fin de semana y que este lunes esté cargado de cositas buenas, de buenas noticias, de nuevos desafíos y de muchas razones para poder sonreír. Nosotros ya estamos listos para acompañarnos con la mejor música, con la mejor información y con toda la buena onda que nos identifica siempre. Y por supuesto tenemos que empezar la semana como corresponde, porque si no da mala suerte, ¿o no? El que no canta le va mal. Así que nosotros cantamos todo aquí en Radio Punto 7, porque esto dice más o menos así nomás. 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

0: Hola, hola, hola. ¿Cómo están? Yo muy bien. ¿Y tú qué tal? Hola, hola, hola. ¿Cómo estás? Yo muy bien. ¿Y tú qué tal? Reportando sintonía, reportando sintonía.
1: Hola, señorita Karina, aquí Wilfredo, el día número 7, dándonos la última vueltecita. Qué buena onda, qué buena onda. Pero vamos a ver aquí la mesa campaña en estos compadritos.
0: Ahí está mi amigo Wilfredo, presente a esta hora de la tarde. Hoy, familia, no nos habíamos visto hoy día. No nos habíamos escuchado ni nada de eso. Qué rico poder acompañarnos de 7 a 9 de la noche. ¿Cómo estáis, Maxito?
2: Hola, Karinita. Yo de acá de la ciudad de Los Ángeles, escuchándola como siempre. Bendiciones, que tenga un excelente inicio de semana. Un saludo a todos los .7, un saludo a todos los que me conocen. Y aquí vamos a estar, usted sabe, con las antenas para ir escuchándola y reportando sintonía, por supuesto, porque no está.
0: Excelente, ahí está mi amigo precioso reportando sintonía. ¿Cómo está mi Ceci?
3: Hola, hola, hola, ¿cómo estás? Yo muy bien, ¿y tú qué tal?

0: Excelente, muy pero muy bien.
1: Karina, yo pensé que tú no habías dejado y que no ibas todo el día.
2: Pero ahora estamos felices porque volviste.
0: No los dejaría jamás. Estuvimos toda la tarde en Valdivia. Viajé, me vine para Temuco ahora. Porque soy así, super wow, la más diva, la number one. De 1 a 5 de la tarde vamos a estar esta semanita en Valdivia. Y de 7 a 9 de la noche para todo Chile, para acompañarnos entre todos nosotros.
3: ¡Hola, Karina Gutiérrez! ¿Cómo estás, amiga? ¡Qué rico escucharte aquí en tu grata compañía de Paz de las Casas a la Branza, amiga! Oye, espero que lo hayas pasado bien junto a tu familia, tu papito, tu marido, tu suegro. Ah, que haya sido un buen día del padre, un lindo día, que la hayas regalado bien a tus hombres. Así que nada, todo bien, Karina. Espero que estés bien. Y nada, amiga. Adelante, amiga, haga lo suyo, que sea mejor programa que nunca. Cuídate, Karina, yo soy un 7.
0: Gracias, Ítalo. Besitos para ti, besitos para mi tita, besitos para los cachorros, besitos para todos. Jotita, ¿cómo
4: hola,
0: está ahí?
4: Hola, hola. ¿Cómo estás? Yo muy bien. ¿Y tú qué tal? Reportando sintonía, reportando sintonía. Aquí el Jota de Valpo. Buen inicio de semana, Karinita. Saludos, un placer como siempre escucharte hasta las 9. Besitos, te quiero mucho.
0: Besitos también para ti, Jotita. Valparaíso presente, Viña del Mar presente, Quilpué presente, Santiago presente, Los Ángeles presente, Temuco presente, mamá. ¿Cómo está ahí?
5: Hola, bebé, estoy aquí en el hospital con la Raquel. Saluda a la Raquel, a la Claudia, que es la mamá de la Antonia, que ¿ya? es vecina de la Raquel, al lado de ella. Así que dale saludos a las pacientes de las 599.
0: A las pacientes de la sala 599 en el quinto piso. Por supuesto, ¿cómo no vamos a saludar a nuestra nueva mejor amiga, Claudita? Muchos cariños para ti, muchos besitos a la Anto preciosa, que se recupere pronto, y a mi madre, mi vieja Raquel, recupérate ya, bu. No alcanzamos ni a hacer las pantrucas, nada, pero más ratito voy a estar allá. Yo salgo de la radio, me voy, pero echo una bala para el hospital para acompañar un ratito a la mamá, y ahí aprovecho de darle un beso en persona a la Claudia y a la Anto.
6: Hola, hola, ¿cómo estás? Yo muy bien, ¿y tú qué tal? No te preocupes, Karina Gutiérrez, tus amigos Rafita, de repente, de perrente, como se dice.
0: ¿Ya?
6: Le sale la parabola porque la luenga se le traba.
0: Sí.
6: Así que no te preocupes que si le sale una palabra media cortada, aquí Rafaelito lo entiende.
0: Ah, muy bien. Mi Rafita, me encanta porque ustedes ya me conocen, ya.
7: Hola, hola, hola, ¿cómo estás? Yo muy bien, ¿y tú qué tal? Aquí estamos en la casa, dándole la papa a mi hermano, y aquí está mi mamá con mi hermano.
8: Hola, hola, hola. ¿Cómo estás? Nosotros muy bien. ¿Y tú qué tal?
9: Estamos un 7.
10: Reportando sintonía.
9: Reportando sintonía, reportando sintonía.
11: Sí, sí, ya somos un 7 y tú.
0: Excelente, preciosa de mi corazón. Y regaloneando con su hermanito, con su madre, jugando. No, me encanta, aprovechando también que está de vacaciones. Ahí está mi Sayi, preciosa.
12: Hola, Karina, ¿cómo estáis?
0: Hola, pues,
12: aquí te hablo de Valparaíso. Contentísimo que ganó Argentina. Así se hace. Y me alegro de escucharte y escuchar a mi suegra. Ah, perdona, a tu mamá.
0: ¡Oye!
12: Que estés bien, soy un 7.
0: Saludos para ti también, Alberto. ¿Cómo está mi Tabi Tabi? La única que me fue a dar un besito a Valdivia y después volvió a Temuco.
13: Hola, Karinita, ¿cómo estás? Qué rico escucharte. No me acuerdo si te había saludado en Valdivia o no. Ay, mi cabeza anda en otra.
0: Sí,
13: tanto que
0: me saludaste.
13: Oye, Cari, quedaron todos picados porque dije que yo comía sushi toda la semana. Pero bueno, ¿qué le vamos a hacer? Besito, mi Cari.
0: Bueno, como dicen por ahí, el que puede, puede, y el que no, aplaude, ¿no?
14: Hola, hola, hola, ¿cómo estás? Yo muy bien, ¿y tú qué tal? Hola, Karinita bella, buen turno, un abrazo. Presente, Cari.
0: Presente, preciosa María Muñoz.

estamos con todo reportando sintonía. Esta tarde aquí en Punto 7. Me voy a ir a la música un ratito, pero yo voy y vuelvo, pues. Lo dejo junto a Big Jamo. Una noche en la playa, aquí en Punto 7.

7 de la tarde, 27 minutos de este lunes 22 de junio. 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Los quiero invitar a todos a que vayan a ver a Marisela, la incomparable dama de hierro, este domingo. No, no este domingo, el domingo 12 de julio en el Gimnasio Olímpico de la Universidad de la Frontera. Las entradas las van a poder comprar en passline.com. Oye, y hablando de Marisela, me acordé de mi nueva mejor amiga Marisol Poblete, que va con los chuchos. Con la... ¡Uy, que ando con la lengua tramposa otra vez, guatón!

0: va con la Chocho en Los Ángeles. Besitos para ustedes, chiquillas. Pórtense mal, pásenlo chancho. Y cuando esté en Los Ángeles, ya saben que me tienen que sacar a pasear. Pues, sí. Una noche de chicas.
1: Hola, Karinita. Un gusto de escuchar tu voz acá, reportándose acá a la comuna de Cusco. Un saludo para mi hermana Janet, que estamos preparándolo para cenar.
0: Qué rico que van a comer.
1: Un rico salteado de verduras con papitas rayadas. Que tengas una linda jornada y un lindo regreso a casa. Yo soy un 7 y tú.
0: Gracias, mi amigo Lorenzo, presente también. ¿A quién más tengo por aquí? La Clau, que me manda fotitos. Karinita, mira aquí, un poquito de frío. Hoy, como siempre, viendo a los cachorritos. Hoy regalé uno y el domingo voy a regalar. Es que están hermosos esos cachorritos, me encantan. Pablito Allende, ¿cómo estáis, Pablito?
2: Hola, hola, Karinita, ¿cómo estás? Yo muy bien, resfriado. ¿Y tú, cómo estás, Karinita?
0: Bien, súper bien.
2: Muah,
0: muah. Besito para ti también, Pablito.
3: Reportando sintonía, calentito aquí en la panadería, desde acá de Valdivia.
0: Valdivia, presente.
3: Apróntense, cabrito, que mañana van a ver menos tres.
0: Ay, no me digas, ya es de la vida. Odio al frío.
4: Hola, Karinita, ¿cómo estás? Yo muy bien, ¿y tú qué tal?
0: Excelente, muy bien, espérame que tengo un llamado telefónico justo ahora. ¿Aló?
5: Hola, hola, hola, ¿cómo estás? Yo muy bien, ¿y ustedes qué tal?
0: Excelente, ¿cómo está Evelyn?
5: Bien, bien, gracias a Dios, Cari.
0: Concepción presente a esta hora de la tarde. ¿Cómo está, Conce? ¿Mucho frío?
5: Mucho frío, sí.
0: O en todas partes está muy helado, entonces. Hoy día todos vamos a pasar frío.
5: No, pero la cosa calentita que ya tenemos en la casa, ya no hay frío.
0: Ah, muy bien, excelente. Qué bueno. ¿Cómo estuvo el fin de semana?
5: Llegó el invierno, así que aguantar.
0: Ay, me carga aguantar. Me carga. ¿Cómo estuvo el fin de semana con el papá?
5: Bueno, tecitos en casa. Ahí le compré alguna cosita a mi papá.
0: ¿Y a qué le regalaste?
5: Me compré unos pasteles y pisco sour.
0: Buena. ¿Tú tomas pisco sour o no?
5: Sí, una copita.
0: Ah, qué feo. Eso no se hace. Es para mayores de edad el pisco sour. Oye, Eve, le mando mucho cariño a tu papi.
5: ¿Cómo estuvo?
0: También regaloneado con la familia.
5: Qué bueno.
0: Regaloneando.
5: Tu familia, tu mamá y papá. Y feliz día de padre, atrasado por tu papito.
0: Muchas gracias, mi amor. Un abrazo grande para ti. Cuídate mucho.
5: Ya, hace saludos a tus compañeros. Que tengan toda una buena semana. Cuídate
0: igual
5: mucho.
0: Tú. Chao, chao. Ahí está nuestra Eve de Concepción presente, tío Fer.
6: Hola, mi querido, ¿cómo está? Buenas tardes. Un saludo a tío Fer por acá. Andamos trabajando por acá por las dos. Querida, ando con mi compadre Búfalo y me anda acompañando, así que un saludito a él también.
0: ¡Ah, verdad!
6: Saludos, Carita, si te quiere.
0: ¿Verdad que el tío Fer conduce furgón escolar cuando los niños están en el colegio? Pero cuando no y está de vacaciones, él maneja la locomoción mayor. Así que ¡aguante, tío Fer! ¿Por qué no podríamos quedar, guatón? Ya, tengo dos canciones a las cuales ustedes pueden elegir. El primer llamado telefónico elige, guatón.
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0: Rodrigo Tapari y Eric Berrío. O esta. Llamado telefónico. El primer llamado telefónico al 45-259-2210. Decide con qué canción nos vamos a quedar.
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0: Quédate aquí o Bonita, bonita. 45-259-2210. ¿Con qué canción nos vamos a quedar? ¿Aló?
8: Hola, ¿cómo estás?
0: Hola, hermosa, ¿bien y tú?
8: Bien, gracias a Dios. Por aquí trabajando en su compañía.
0: Ay, me encanta. Una luz en la oscuridad. ¿Cómo ha estado la tarde de hoy?
8: Bien, tranquila.
0: Ah, ya, excelente. Ay, sí.
8: No llueve, pero gotea.
0: Ah, ya, ahora sí te puedo hablar normal. Usted como que la otra canción no se pone como media coqueta. Ya, ¿con cuál nos vamos a quedar?
8: Escuché una sola, la otra, ¿cuál era?
0: Esta es Quédate Aquí. Rodrigo Tapari, Eric Berríos. Y la otra es Bonita Bonita.
8: Eric Berríos.
0: ¿Nos quedamos con Eric Berríos entonces?
8: Sí.
0: Ya, hermosa. Un abrazo, besitos para ti, cuídate mucho.
8: Igual, que tengas linda tarde. ¡Mua!
0: Nos quedamos con Eric Berrío entonces, pues. Quédate aquí en Punto 7.

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2: Ojo con esta curiosidad porque pocos la han notado. En apenas los primeros días del Mundial 2026 ya se han registrado 7 autogoles, una cifra tan alta que el torneo va camino a superar el récord histórico de todos los mundiales. Pero para ponerlo en perspectiva, cerca del 12% de todos los autogoles que se han marcado en la historia de las Copas del Mundo han ocurrido en el 2026. Los especialistas apuntan a que el nuevo formato de 48 selecciones y la enorme cantidad de partidos aumentan las probabilidades de este tipo de jugadas desafortunadas. Mientras algunos delanteros luchan por ser el goleador del Mundial, los autogoles están armando una competencia propia.
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1: Hola, hola, hola, Karinita. Cariños grandes desde Quilpue.
0: Grande, mi Kelly preciosa, Quilpue presente, Carlitos González.
2: Hola, hola, amiga Karina, que de Valparaíso, Cerro Placer, Carlos González. Aquí estamos, igual, hace demasiado frío.
0: Pucha, que está ahí helado, mano. Están helados, Karinita, ya nacieron en la calle. Yo sé que estarán bien cuidados, que son lindos, veo pillitos.
3: Presente, Karinita, soy Delia de Rodelillo, besitos.
0: Delia de Rodelillo, presente, Rodelillo.
1: Hola, hola, hola, Karinita, cariños grandes desde Quilpue.
4: Hola, Karinita, ¿cómo estáis? Osorno presente, frutería, los vecinos aquí escuchándote como todos los días, Karinita.
0: Frutería Los Vecinos, Osorno.
4: Y un saludo para mi señora Martita, que estuvo enfermita, pero ya está recuperada.
0: Oye, todo el mundo enfermo, guatón, hablando de eso. Anda todo el mundo resfriado, cuídense, abríguense, tápense si son friolentos como yo. Yo ando con manta, gorro, bufanda, guantes, todo. Ah, y paraguas.
5: Buenas tardes, gente Karina. Un saludo aquí a los colegas y a los pateros. Vamos regresando hacia Imperial.
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7: Hola, hola, hola. ¿Cómo estás? Tú muy bien y yo estoy. Hola, Karina, ¿cómo estás tú? Estamos escuchando la bicicleta acá en Osorno.
0: Buena, Osorno. Bien, Osorno. Me están sorprendiendo, Osorno.
8: Hola, hola, hola. ¿Cómo estás? Yo muy bien. ¿Y tú qué tal? Hola, hola, hola. ¿Cómo estás? Yo muy bien. ¿Y tú qué tal?
9: Un beso, tía Karina. Saludos, Karinita.
10: Saludos, tía Cari.
9: Besos, besos.
10: ¡Hija!
9: Ay, se me había olvidado saludar a mi hermano Francis, que está en sintonía. Un abrazo para él, besitos para mi sobrino Javi, saludos.
0: Besitos para Francis, besitos para el Javi. Hoy es idea mía, a los chiquillos yo los conocí en el circo, ¿cierto? Parece que sí, ahí los conocí. Como que se me vino a la mente sus caritas. ¿Cómo estáis, pues, tía Sonia, tanto tiempo?
11: ¡Labranza! ¡Hija!
0: ¡Hija!
12: Karinita. Hola, Karinita, espero que estés muy bien. Yo reportando sintonía, llegando aquí a Almagro, donde mi amada, y ya tomar oncecita ya de un día muy pesado. Se trabajó mucho hoy día, como día lunes
0: pesado, qué agotado.
12: Y al parecer, no muy contento, porque al parecer mañana tengo que ir a Osorno. No me gusta salir fuera. Pero al parecer mañana voy a estar solo.
0: Ya, pero ánimo nomás. Lo importante es que pueda llegar bien a su destino y que vuelva a la casita sin novedad.
13: Buenas tardes, Suzuquita. Buenas tardes.
0: Hola, Pustivo Chuchuca.
13: Y a todas las criminales que están en este día. Buenas tardes. Suzuquita.
0: ¿Ah?
13: Tengo que darte una noticia mala.
0: Ay, me cargan esa.
13: Y es una noticia internacional.
0: ¿Qué pasó?
13: Es en Egipto. ¿En ocurrió Egipto? Un problema. Y la noticia dice que el Cairo más grande le pegó al Cairo más chico.
14: Tengo una queja. Siempre le contesto el teléfono a la Evelyn y a mí nunca me contesta el teléfono cuando llamo. Llamo 3-4 veces y nunca me contesta.
0: No te creo, ¿en serio? Es que la Evelyn igual llama harto. O sea, aquí andamos con cosas. marca harto hasta que toma y uno le puede contestar el teléfono. Pero llámeme ahora, o quizás me llamáis cuando no estoy dando noticias. Pero llámeme ahora, si me quiere hablar, llámeme nomás.
15: La personalidad.
0: Demasiada personalidad. Oye, saludar a mi Silvita preciosa, que está enfermita allá en Los Ángeles. Un abrazo enorme para ti, mejórate mucho, Silvita. Está al límite de que no puede ni siquiera hablar a ese nivel.
16: Hola, quiero mandar un saludo para mi mamá, que estamos las dos acá en el auto esperando que mi tía salga del trabajo.
0: ¡Ah, excelente! ¡Qué bueno! Isabela, me encanta que acompañes a la mamá y que andes con ella para arriba y para abajo. Y que vayan a buscar a tu tía del trabajo.
17: Hola, linda, ¿cómo estás?
0: Hola, hermosa.
17: Patricia Reyes, de Belloto Sur. Belloto muy, Sur. Muy helado. De hecho, me refiero. Porque como me toca los turnos la noche, esta semana tengo 3 días de descanso y me han tocado los fríos. Más encima de la micro, la gente no coopera. Tose, ni siquiera se tapa la boca. Así que yo obligo a andar con mascarilla por todos lados.
0: Normalicemos andar con mascarilla otra vez. Si yo me siento mal o estoy enfermita o tengo un poco de tos, me pongo mascarilla para no enfermar al resto. Imagínate acá que usamos todo el mismo micrófono, por eso vivimos enfermos también acá.
18: Hola, hola, Karinita, ¿cómo anda por acá, Pie Grande? Aquí trabajando todavía, vamos a hacer un rescate ahí al camino de la pólvora, un coleguita que quedó en pana con el camión, pero aquí andamos.
0: Ah, qué bueno.
18: Todo bien, un abracito. En estos momentos hay 9 grados, placidia. Está bien heladito, así que tengan linda tarde. Saludos a toda la gente de transporte carga, transporte público, y a todos los niños y a toda la gente que es más inclusiva con los niños TEA.
0: ¡Qué linda!
19: Sí, la Karinita, ¿cómo está? Buenas tardes, qué gusto escucharla, me volvió el alma al cuerpo.
0: ¡Ay, qué linda!
19: Pensé que íbamos a seguir en picada. Aquí nos vamos a estar acompañando, estas 2 horitas cortitas. Y usted será gentil de enviarme el teléfono el número de WhatsApp de Valdivia, por favor.
0: Pero por supuesto.
19: Porque hoy día fue un día desastroso del cual no voy a comentar nada.
0: Ok. Hoy día fue un día desastroso, o sea, estamos a ese nivel, guacho. El tío Jaime. Hola.
20: Buenas tardes, Karinita. Saludo a todos los puntos 7 de Temuco, aquí desde la quinta región, saludando a Temuco, todos los puntos 7. Te diré que aquí en quinta región está más helado que... ¿Sí? Está más helado que cumpleaños de suegra. Ah. Está frío, más frío que cumpleaños de suegra. Hijo.
0: Oye, pero los cumpleaños de mi suegra son calentitos. Oye, que son muy chistosos, esto está más helado que... Yo me acuerdo que salí a hacer esa pregunta a la calle, ¿vale? ¡Qué vergüenza! Pero uno tiene que hacer de todo por su trabajo, me gusta. ¿Hola? Ya, pero amigo, ¿qué culpa tienen los güeyes?
17: Karinita, debería ser ley, aunque a veces es incómodo, pero generalmente anda mucho bicho, obviamente en el aire, y en todo caso es a conciencia, porque... Claro.

0: Hay mucha gente que sí la usa y obviamente hay gente que no, pero debería empatizar la gente y colocarse mascarilla cuando suba a la micro.
1: Sobre todo
0: una para cuidarse mayores, uno mismo. Entonces, pero yo siempre uso mascarilla, pero ahora que me refería con mayor razón.
2: Toda la ración. Toda la ración.
3: Dime cómo hago para retroceder el
2: tiempo. Dime qué hago ahora, guatón. No, pues, ¿qué voy a hacer?

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3: Llegó la hora de las noticias, 8 de la tarde, 3 minutos. Y les contamos que por el delito de conducción temeraria fue formalizado este lunes un conductor de 38 años, quien el pasado domingo fue sorprendido circulando a 264 kilómetros por hora por la costanera norte en Vitacura. El chofer fue sorprendido conduciendo un BMW modelo M2 por la mencionada autopista urbana, sobrepasando con creces la velocidad máxima de 100 kilómetros por hora. Por ello fue detenido por carabineros. Este lunes fue formalizado